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0: Las 8 en punto.
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Tercera hora. Preparación antes de la meditación. Oh Señor mío Jesucristo, postrada ante tu divina presencia, suplico a tu amorosísimo corazón que quieras admitirme a la dolorosa meditación de las 24 horas en las que por nuestro amor quisiste padecer, tanto en tu cuerpo adorable como en tu alma santísima, hasta la muerte de cruz. Ah, dame tu ayuda, gracia, amor, profunda compasión y entendimiento de tus padecimientos mientras me

0: si en efecto hiciera santamente todo lo que deseo practicar. Gracias te doy, oh mi Jesús, por llamarme a la unión contigo por medio de la oración. Y para agradecerte mejor, tomo tus pensamientos, tu lengua, tu corazón, y con estos quiero orar, fundiéndome toda en tu voluntad y en tu amor, y extendiendo mis brazos para abrazarte, y apoyando mi cabeza en tu corazón, empiezo.
1: Oh Jesús, ya llegas al cenáculo con tus amados discípulos y te pones a la mesa con ellos. ¡Qué dulzura! ¡Qué afabilidad muestras en toda tu persona al bajarte a tomar por última vez el alimento material! Aquí todo es amor en ti. Y también en esto, no solo reparas por los pecados de gula, sino que nos obtienes también la santificación del alimento. Y de igual modo que éste se convierte en fuerza, así nos obtienes la santidad hasta en las cosas más bajas y más corrientes. Jesús, vida mía, tu mirada dulce y penetrante parece escrutar a todos los apóstoles. Y aún en ese acto de tomar el alimento, tu corazón queda traspasado, viendo a tus amados apóstoles débiles y vacilantes todavía, sobre todo el pérfido Judas, que ya ha puesto un pie en el infierno. Y tú, desde el fondo de tu corazón, amargamente dices:
2: ¿cuál es la utilidad de mi sangre? He ahí un alma tan beneficiada por mí, está perdida.
1: Y con tus ojos resplandecientes de luz lo miras, como queriendo hacerle comprender el gran mal cometido. Pero tu suprema caridad te hace soportar este dolor y no lo manifiestas ni siquiera a tus otros amados apóstoles. Y mientras sufres por Judas, tu corazón querría llenarse de alegría viendo a tu izquierda a tu amado discípulo Juan. Tanto que no pudiendo contener más el amor, atrayéndolo dulcemente a ti, le haces apoyar su cabeza sobre tu corazón, haciéndole probar el paraíso por adelantado. Es en esta hora solemne, cuando en los discípulos son representados dos pueblos, el réprobo y el elegido. El réprobo en Judas, que ya siente el infierno en el corazón, y el elegido en Juan, que en ti reposa y goza. Oh dulce bien mío, también yo me pongo a tu lado. Y junto con tu discípulo amado, quiero apoyar mi cabeza cansada sobre tu corazón adorable y rogarte que a mí también me hagas sentir sobre esta tierra las delicias del cielo. Y así, la tierra ya no sea más tierra para mí, sino cielo, raptada por las dulces armonías de tu corazón. Pero en esas armonías dulcísimas y divinas, siento que se te escapan dolorosos latidos. Son por las almas que se perderán. Haz que tu palpitar, corriendo en el suyo, les haga sentir los latidos de la vida del cielo, como lo siente tu amado discípulo Juan, y que atraídas por la suavidad y la dulzura de tu amor, puedan rendirse todas a ti. Oh Jesús, mientras me quedo en tu corazón, dame también a mí el alimento, como se lo diste a los apóstoles, el alimento de la divina voluntad, el alimento del amor, el alimento de la palabra divina.

0: jamás, oh Jesús mío, me niegues este alimento que tanto deseas tú darme, de modo que forme en mí tu misma vida. Dulce bien mío, mientras me estoy a tu lado, veo que el alimento que tomas con tus amados discípulos no es sino un cordero. Es el cordero que te representa, y como en ese cordero no queda ningún humor vital por la acción del fuego, así tú, místico cordero, que por las criaturas debes consumirte todo por fuerza de amor, ni siquiera una gota de tu sangre conservarás para ti, derramándola toda por amor a nosotros. Nada haces tú que no represente a lo vivo tu dolorosísima pasión, la que tienes siempre en la mente, en el corazón, en todo. Y así me enseñas que si yo tuviera también siempre en la mente y en el corazón el pensamiento de tu pasión, jamás me negarías el alimento de tu amor. ¿Cuánto te doy las gracias, oh Jesús mío? Ningún acto se te pasa en que no me tengas presente y con el que no pretendas hacerme un bien especial. Por eso te ruego que tu pasión esté siempre en mi mente, en mi corazón, en mis miradas, en mis pasos, en mis obras, a fin de que a donde quiera que me dirija, dentro y fuera de mí, te encuentres siempre presente para mí. Y dame la gracia de que no olvide jamás lo que tú sufriste y padeciste por mí. Esto sea para mí como un imán que, atrayendo todo mi ser a ti, haga que no pueda nunca jamás alejarme de ti.
1: Ofrecimiento después de cada hora. Amable Jesús mío, tú me has llamado en esta hora de tu pasión a hacerte compañía y yo he venido. Me parecía sentirte angustiado y doliente que orabas, que reparabas y sufrías, y que con las palabras más elocuentes y conmovedoras suplicabas la salvación de las almas. He tratado de seguirte en todo, y ahora, teniendo que dejarte por mis habituales obligaciones, siento el deber de decirte gracias y te bendigo. Sí, oh Jesús, gracias, te repito mil y mil veces, y te bendigo por todo lo que has hecho y padecido por mí y por todos. Gracias y te bendigo por cada gota de sangre que has derramado, por cada respiro, por cada latido, por cada paso, palabra y mirada, por cada amargura y ofensa que has soportado. En todo, oh Jesús mío, quiero besarte con un gracias y un te bendigo. Ah, Jesús, haz que todo mi ser te envíe un flujo continuo de gratitud y de bendiciones, de manera que atraiga sobre mí y sobre todos el flujo continuo de tus bendiciones y de tus gracias. Ah, Jesús, estréchame a tu corazón y con tus manos santísimas séllame todas las partículas de mi ser con un te bendigo tuyo, para hacer que no pueda salir de mí otra cosa sino un himno de amor continuo hacia ti. Dulce amor mío, debiendo atender a mis ocupaciones, me quedo en tu corazón. Temo salir de él, pero tú me mantendrás en él, ¿no es cierto? Nuestros latidos se tocarán sin cesar, de manera que me darás vida, amor y estrecha e inseparable unión contigo. Ah, te ruego, dulce Jesús mío, si ves que alguna vez estoy por dejarte, que tus latidos se sientan más fuertemente en los míos. Que tus manos me estrechen más fuertemente a tu corazón. Que tus ojos me miren y me lancen saetas de fuego, para que, sintiéndote, me deje atraer a la mayor unión contigo. Oh Jesús mío, mantente en guardia para que no me aleje de ti. Ah, bésame, abrázame, bendíceme y haz junto conmigo lo que debo ahora hacer.
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0: Las 9 en punto.
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2: En el nombre del Padre, del Hijo y del Espíritu Santo. Amén. Ven Espíritu Santo, llena los corazones de tus fieles y enciende en ellos el fuego de tu amor. Señor, envía tu Espíritu Santo y renovarás la faz de la tierra. Augusta, Reina de los cielos, Maestra de los ángeles, vos que habéis recibido de Dios el poder y la misión de aplastar la cabeza de Satanás, humildemente os pedimos envíes las legiones celestiales para que bajo vuestras órdenes persigan a los demonios, los combatan en todas partes y repriman su audacia. ¿Quién como Dios, oh buena y cariñosa Madre? Vos seréis siempre la razón de nuestro amor y de nuestra esperanza. Oh Divina Madre, enviad a los santos arcángeles, santos ángeles, a guardarnos y a defendernos y a rechazar muy lejos de nosotros al cruel enemigo. Oh santos arcángeles y santos ángeles, guardadnos y defendednos. Amén. Nos sellamos y nos cubrimos con la sangre preciosa de nuestro Señor Jesucristo, en el nombre del Padre, del Hijo y del Espíritu Santo. Amén. Muy buenas tardes. Bienvenidos, bienvenidas a esta reunión. Vamos a comenzar con, como siempre, con el librito Él y Yo del diario de Gabriela Bosis. Vamos a rogarle a Angelito que tenga la bondad.

De abrir en cualquier página. Tenga la bondad de abrir el librito Él y Yo en la página 444.

de la Santísima Trinidad. Mi delicadeza infinita preparaba de largo tiempo atrás en mi corazón este don para la humanidad, regalo digno de un Dios. ¿Qué podía yo dar de más íntimo, más rico y más precioso, como no fuera yo mismo? Cuando tú te des a los otros, ten en el pensamiento a tu gran amigo y pon en tu relación con los otros la más fina delicadeza. Entonces, primera reflexión. Pequeña hija de la Santísima Trinidad. Nosotros podemos decir, ¿cómo es esto? Claro, cuando estamos unidos a Jesús, llegamos a formar parte de la Santísima Trinidad, porque la Santísima Trinidad es el Padre, el Hijo y el Espíritu Santo. Tres personas distintas, pero un solo Dios verdadero. Pero como en el pensamiento de Dios estaba ya nuestra vida desde la eternidad. ¿Y dónde se producía este hecho? En la generación del Padre al Hijo. Entonces, en esta generación, que quiere decir dar vida, ahí estábamos con Jesús, que es la cabeza, y nosotros sus miembros. Entonces, ahí estábamos ya. Por eso somos también parte de la Santísima Trinidad. También con Jesús formamos esa Santísima Trinidad. Mi delicadeza infinita preparaba de largo tiempo atrás en mi corazón este don para la humanidad. O sea, también ya estaba en el pensamiento de Dios la Eucaristía. ¿Por qué sería que ya pensó en este sacramento darnos? ¿Qué creen ustedes? ¿Por qué se dio este hecho de que desde hace tiempos, desde toda la eternidad, ya estaba la Eucaristía? ¿Por qué sería? Porque Él sabía que íbamos a fracasar con Adán. Claro, si no, Adán le hizo perfecto, imagen y semejanza del Verbo, pero como fracasó, entonces tuvo que inventarse un sacramento de amor para alimentarnos, porque en la redención ya estaba Jesús pensado que venía a reparar el pecado de Adán, porque tenía que restaurarnos. Cuando se rompe una imagen, por ejemplo, de yeso, puede ser de la Virgen María, de Jesús, se rompe, se hace añicos. Ese es el pecado. Esa imagen que éramos nosotros en Adán se rompió. Pero tenía que restituirle, repararle, como cuando nosotros vamos, por ejemplo, a los talleres de San Antonio, que reparan imagen, reparar, rehacer esa imagen, para después sí, otra vez, otro soplo, hacerlo semejanza a Él. La imagen restaurada, ahora la semejanza. Entonces, la Eucaristía ya estaba ahí, porque en tiempo de Adán creó la Eucaristía. No había Eucaristía, no había sacramentos, no había nada. Solamente había la vida divina en divina voluntad. Eso recibió Adán. Pero nosotros sí, con el tiempo, para restaurarnos, se crea con Jesús los sacramentos, que ustedes ya saben. Y la Eucaristía es uno de los sacramentos más grandes que Dios nos ha dejado, porque tenemos el privilegio de recibirle a Él mismo en nosotros. Pero ¿cuánto dura esa presencia? Apenas 10 minutos. Y claro, vamos con fe, con gratitud y a pedir favores, pero no se queda Jesús. Por eso la insistencia de que, primero, estemos en gracia de Dios; segundo, vivamos la divina voluntad para que ese Cristo se quede todo el día, y con Él seremos una hostia viva, que estaremos haciendo actos con Él. Lo que no pasa actualmente, comulgamos, estamos recogiditos ahí dándole gracias,
y muchas veces pidiéndole cosas, favores.

0: pero después dice, chao, me voy porque no tengo una vida divina en que alojarme. Sí, te dejo mi gracia, mi presencia, pero me voy. Claro, cuando no sabemos esta doctrina, no comprendemos este misterio, pero a Luisa lo explica. Yo soy un prisionero en la hostia. Yo quiero que me saques de esta prisión y no me tengas por 10 minutos como hacen la mayoría de mis hijos, sino permanentemente. Yo les decía otra vez y les recuerdo, cuando vamos a las capillas de adoración, vamos por 10 minutos, por cuarto de hora, ponemos nuestra firma, te he visitado, Señor, y ya he cumplido ya con esta visita. Uy, soy un santito. No. ¿Qué pasaría, yo les digo, si ustedes tienen un pariente en la cárcel y van solamente a visitarle por media hora, una hora, y después le dicen chao, ya vuelvo el otro miércoles, que es día de visitas? ¿Qué va a decir el pariente? Yo quiero que me saques, busco un abogado que me saques, porque aquí no es vida. Así pasa Jesús, prisionero. Sácame de esta prisión, porque yo quiero estar otra vez como estuve hace 2000 años en Jerusalén, en Judea, en Belén, en Galilea, hablando, predicando, siendo libre, llevando mi palabra. Ahora lleva mi palabra libremente conmigo. Entonces, esto es lo que nos da a entender. Y dice, mi delicadeza infinita preparaba de largo tiempo atrás en mi corazón este don, o sea, este regalo para la humanidad, regalo digno de un Dios. ¿Qué podía yo dar de más íntimo, más rico y más precioso como no fuera yo mismo? Claro, claro. Cuando tú te des a los otros, ten en el pensamiento a tu gran amigo y pon en tu relación con los otros la más fina delicadeza. Hay que darse a los demás. El amor no es solamente una expresión de un sentimiento. Te amo en los hogares, en las amistades, en la familia. Muchas veces decimos de boca, y a veces está hipócritamente, damos un abrazo cuando hay un amor sincero. Y lo que Él quiere es que nos demos. Y darse, sacrificarse por esa persona amada, puede ser un amigo, un pariente, el esposo, la esposa. ¿Por qué hay muchos problemas en el matrimonio? Porque no nos damos a la persona amada. Le conocemos de soltera o de soltero, nos enamoramos y vemos muchas virtudes, cualidades, y después viene el desgaste. ¿Por qué? Porque cada uno de nosotros, con nuestra voluntad humana, egoísta, que solamente queremos que a nosotros nos hagan felices, pero no somos capaces de darnos a esa persona amada con el amor de Dios. Por eso no duran los matrimonios o no dura una relación. ¿Cuántos problemas hay de matrimonios que se vuelven un infierno? Ya no hay respeto, ya no hay consideración. ¿Por qué? Porque cada uno vive su vida en forma egoísta. Y pon en tu relación con los otros la más fina delicadeza. Tente tú misma por nada. Inventa alguna manera nueva de dar gusto, sin retorno sobre ti misma. Otra vez, darse sin esperar recompensa, porque a veces también somos interesados. Yo voy a educar a mis hijos, se hagan profesionales para que después me vean, me ayuden. No, uno da todo de sí, más allá de la ingratitud o de la gratitud. ¿Por qué? Porque en tus hijos, si ves a Jesús, el premio vas a recibir de Él. Porque por amor a Él educaste a tus hijos, atiendes a tu esposo, a tu esposa, Y las recompensas, no lo esperes aquí, serán pasajeras esas recompensas. ¿Por qué? Porque el hombre y la mujer somos variables. Lo que no pasa con el amor de Dios, que es inmutable. Dios es inmutable, no cambia para nada. Su misericordia es para siempre, su justicia es para siempre, su amor es para siempre. Más allá de que haya ingratos, como por ejemplo en la creación que nos dio el sol. ¿Y quién le da gracias a Dios por ese sol que nos abriga, que nos da luz, calor y vida? Pero él sale, como dice en la Biblia, el sol sale para buenos y malos. Aunque no le paguemos, pero él se da todos los días en su creación. Porque es inmutable lo que no pasa con la humanidad, que es variable. Por eso digo, hermanos y hermanas, lo mejor es vivir la divina voluntad, porque muchos desengaños te van a llevar en la vida, haciéndote muchas ilusiones, muchas esperanzas, muchas expectativas. Y luego, la tristeza, la decepción. Vean, hasta en el fútbol vemos ese caso. Ver esa silueta en Nueva York, en New Jersey, de pura camiseta amarilla. Claro, lindo, lindo el resultado. Hubo un ratito de amor cívico por la patria. Muy bien, está muy bien, por lo menos que nos unifiquemos por el deporte. Pero viene después, vienen a México, y claro, hasta en el deporte se da cosas de voluntad humana pecaminosa. Si un juego deportivo es un juego, no es una lucha entre hermanos, ¿cuándo comprenderemos esto? Vean cómo se han portado contra los ecuatorianos. Es una cosa que ha quedado mal México a nivel mundial. Insultarnos, no dejar dormir a los jugadores, y tantas cosas horribles, horribles, que no son de un país que se dice ya civilizado. ¿Por qué? Porque los genes, vean, es bueno hacer un paréntesis de esto, porque a veces decimos, ¿por qué esto? ¿Por qué esta reacción? Es que no sabemos la historia de los pueblos. Yo mismo he sido muy amante de México, les cuento. Cuántas veces me he ido a México, y mi apostolado en México ha sido impresionante. Los mejores clientes que tenía para el Evangelio ha sido México. Mandábamos camiones. ¿Por qué? Porque es un pueblo de fe. Pero ahora ya no es el México de antes. Y eso tiene su historia. Por eso hay que estudiar la historia de los pueblos, para comprender por qué es esto. ¿Por qué es esto? Claro, si vamos a la historia del inicio de los aztecas, eran indígenas, pero guerreros, idólatras, adoraban al sol, y para que el sol nuevamente salga, tenían que sacrificar a niños. Mataban a los niños, la sangre vertían para que otra vez salga el sol. Una cosa ignorante. Cuando había una guerra, por ejemplo, entre ellos, los aztecas contra los toltecas, y los que eran vencidos les cogían prisioneros, les mataban y sacaban el corazón y ofrendaban al dios falso, al sol de la víctima, la sangre de la víctima. Una cosa espantosa. Por eso, ¿qué hace la Virgen de Guadalupe? Conociendo a sus hijos, porque también son hijos de Dios, que eran salvajes. ¿A quién se aparece? A un indígena, a Juan Diego. ¿Pero con qué ternura, con qué? Le decía mi Juan Dieguito, mi hijito. Ustedes ya saben las apariciones de la Virgen. Hay videos maravillosos. Yo mismo importé muchos videos de la Virgen de Guadalupe, porque es prodigioso ese milagro. Y después de que se produce ese milagro, de darle flores en el manto de Juan Diego, en diciembre que no hay flores, es el invierno purito, que no hay forma de que haya flores. Y va al mensaje, al obispo, para que le hagan un templo. Y Juan Diego, tan dócil, ¿qué hace? Hace la voluntad de Dios, obedeciendo a la Virgen María. Y vean la conversión de miles de indígenas. Pero eso era al inicio. Pasa el tiempo, pasa la historia de los pueblos. Y ahora México es el país más peligroso que hay. ¿Por qué? ¿Por qué? Porque no hubo un seguimiento. Por eso decía Jesús precisamente esto, que al final de los tiempos vendrán dos bestias al final de los tiempos, la política y la ciencia tecnológica. La política. Acabó la política con México. Un presidente pues aprobó el aborto. Y ahora volvió el diablo a tomarse México, porque el aborto es un crimen y mueren miles de niños en México. Ya les conté el caso de este poseído por el demonio, se llama Ángel, es un hombre bueno. Pero Dios quiso darnos una lección y la Virgen un mensaje a México. Este ángel está poseso por algunos diablos, brujos, y no hay quien le saque esos brujos. Ni el Papa Francisco. Le llevó un sacerdote, un lindo sacerdote mexicano, al Vaticano para que le haga un exorcismo a este hermano mexicano poseído. Le puso las manos, se sacudió el hombre, pero no salieron los demonios. Y después ya el padre, sabía del padre Amort, el mejor exorcista de todos los tiempos, un padre que estaba en Roma. Le llevó al poseso y no le pudo sacar, estuvo 6 horas ahí, con agua bendita, con crucifijo, nada. Solamente al final, cuando la Virgen invocó a la Virgen para que hable, uno de esos habló, uno de esos, solamente uno. Y ahí cuenta el padre Gabriel lo que dijo. Esa, refiriéndose a la Virgen de Guadalupe, nos quitó a México. Nosotros éramos dueños de México, claro. En el tiempo primitivo, cuando estoy hablando de los aztecas, de los toltecas, cuando eran idólatras, estaban dueños, apoderados, porque esos sacrificios eran del demonio. ¿Y qué pasó? Explica el demonio este, dice, ahora esa nos quiere quitar, pero no vamos a salir de aquí, de este poseído, ni de México. ¿Por qué razón? Por esto, por los abortos que se cometen en México. Y lo dijo el demonio, y mientras México no consagre a Cristo y anulen esa ley del divorcio y hagan actos de reparación. ¿Qué dio la receta? Claro, si no hay actos de reparación, no va a haber paz. Seguirá el crimen, seguirá el asalto, el narco, etc. Y ahí está México, que era México lindo y querido, y ahora es un infierno. Y eso vimos en el estadio, un infierno, porque después de ganar a Ecuador, salieron al, a la Reforma, donde yo sabía ir, o al Ángel, y el desastre más grande, el atropello. Un tipo se metió con el carro y arrolló a cantidad de personas. Y lo cogieron, lo mataron y lo destrozaron al carro. Hay 4 muertos. Entre ellos se peleaban. Miren, entre ellos se peleaban. Una cosa. Entonces, lo que hemos leído la semana pasada, para que venga la misericordia a cualquier país, a tu casa, a tu hogar, a tu familia, lo que sea, a ti mismo, si no haces actos de reparación de tu vida pecaminosa, seguirá teniendo problemas en tu vida, tu familia y la nación. Venezuela es otro caso. Miren, mientras no hagan actos de reparación, el mal en Venezuela dirá de mal en peor. Tenía un presidente, Chávez, que recibió doctrina de Fidel Castro, porque estos gobiernos comunistas se mantienen en el poder con la brujería y tienen dominado al pueblo, le empobrecen y siguen gobernando. Entonces, hasta le hicieron el Padre Nuestro a Chávez, ¿se acuerdan? Le creían Dios. Botaban hojitas volantes en las iglesias, en las parroquias, en Caracas, en Maracaibo, en todos los pueblos. Botaban. ¿Qué hacen ustedes aquí asistiendo a misa? Si ya tenemos un Dios, Hugo Chávez, a él pídanle, ¿qué están pidiendo a Dios? Una blasfemia, un rechazo a la doctrina de Dios, y eso pasa factura. Le creían Dios a Chávez. Pues viene Maduro con toda la enseñanza de Chávez y todo el chamamismo, la brujería que trajeron de Cuba, y ahí está esa secta de brujos diciendo, muévate tierra, muévate. Se movió la tierra y ahí está. 3,000 muertos hasta aquí, o más, 3,000 muertos, y la pobreza. Y encima van encontrando dinero y lingotes de oro en uno de los edificios que colapsaron, donde tenían guardados los saqueadores de la riqueza de Venezuela, los políticos. ¿Se dan cuenta? Entonces, si no hay actos de reparación, seguirá el México, Venezuela, Cuba y hasta el Ecuador. Hasta el Ecuador. Porque aquí un gobierno que se decía católico no tuvo los pantalones para objetar esa ley de divorcio, de aborto que pusieron. No en su totalidad como en México, pero sí en parte. Porque cuando uno tiene que ser, dar fe de lo que es la fe de uno, aunque te cueste la vida, aunque te cueste la vida, decir, no va esa ley conmigo. Ahí está, Ecuador, segundo tomo de México. ¿No han visto los secuestros, el crimen? Es México chiquito. Yo leía El Comercio, algo, y quebró El Comercio, el diario El Comercio. Y mi señora, no, pero hay que para leer siquiera alguito, compra nomás El Universo. Y El Universo es pura noticia de crímenes, de secuestros. A eso hemos llegado. Entonces tiene que haber un acto de reparación. Qué bueno que sería que al presidente Noboa le digan, quite esa ley del aborto que puso un presidente anterior. En cambio ahora, qué envidia al presidente electo colombiano. Vean, eso quiere el país. Ha consagrado su gobierno a Jesús. Y hace, antes de tomar posesión, ya a trabajar por el gobierno colombiano, coge un helicóptero de las Fuerzas Armadas y se va por los santuarios de todo Colombia a consagrar el país para que vengan mejores tiempos y sea bendecido Colombia. Y con la intercesión de la Virgen María va a los santuarios. Estuvo en Las Lajas y la multitud de colombianos, ¿cómo le respaldan? Los sacerdotes, ¿cómo lo reciben a este electo presidente católico, pero que da la cara por Cristo? A Colombia le espera grandes bendiciones, pero hay que orar por ese presidente, porque así hubo un presidente como García Moreno, igual, un hombre de Dios que consagró el país al corazón de Jesús, primer país en el mundo. Francia no quiso consagrar cuando pidió el señor a Santa Margarita María Lacoque. El rey francés dijo no, el respeto humano. Pero García Moreno, viendo esa negativa del gobierno francés, dice no, el Ecuador va a ser consagrado. Y lo consagró. ¡Qué bendiciones para el país! Pero eso era una historia de antes. Pero ahora, ¿por qué? Porque creemos que la consagración se hace por decreto y se acabó. No, tiene que haber una renovación de nosotros mismos, consagrándonos a el pueblo ecuatoriano, no solamente el presidente. Por eso me encanta la divina voluntad. ¿Por qué? Porque te va enseñando a consagrar tu vida a la voluntad de Dios, porque Él lo mismo lo dice. Primero busca el reino de Dios y su justicia, y lo demás vendrá por añadidura. El alimento, la salud, el bienestar económico. Pero no entendemos. Entonces eso es lo que estamos viviendo ahorita. Inventa alguna manera nueva de dar gusto, sin retorno sobre ti mismo. No esperes el aplauso ni la gratitud de nadie. Esto es más fácil cuando se me mira a mí en el prójimo. Claro, qué lindo. Hoy que vengo entrando a la reunión, no había nadie, solo dos personas, y encuentro una persona. Qué lindo verle a Cristo, que está esperando ya la charla, y darle un abrazo de bienvenida, no yo, sino Jesús mismo. Porque hay que ver a los demás que Jesús está ahí. Claro, hay personas difíciles, es que Cristo está ahí sufriendo en el drogadicto, en el delincuente, en el encarcelado, en el enfermo. Pero ahí tenemos que actuar, darnos. El Señor, ¿cómo nos va enseñando esto de la caridad? Perdónenme que les cuente algunas cositas mías, pero no por hacer alarde, sino porque me motiva con todo lo que está diciendo así. Yo tengo aquí un venezolano, no sé si le ubica Pepito a don Heberto. ¿Le ubican? A veces viene a saludarme. Vino huyendo de la dictadura de Maduro y por esas cosas de la vida, pasando por la Eloy Alfaro. La señora, la esposa, estaban con su familia recién llegados de Venezuela. Un frío, ellos que eran de clima tropical, pasan por la Eloy Alfaro. Y la esposa, ¿cómo habla Dios a sus hijos? La misericordia. Siente un palpitar en su corazón que le agitaba. Dice, Heberto, aquí está el Señor. Ahí, señalando uno de los pisos donde tenemos el Santísimo. Ahí está el Señor. Increíble. Acá vamos a volver, Heberto. Vamos a buscar. Pero acá vamos a volver. Consiguieron unos dos cuartitos, se acomodaron como más pudieron. Una familia de 6 personas, 2 viejitos ya, uno ya murió. Don Heberto, la esposa y 2 hijas, una discapacitada. Y vinieron ya por acá, a buscar la vida. ¿Qué hacemos? Hacer pasteles, no hay trabajo, vamos a hacer pasteles. Yo en Venezuela hacía pasteles con la receta de mi abuelita. Entonces habían pasado por aquí y al guardia le habían pedido, al guardia del edificio, que le permitan tener esta actividad, El guardia nos comunicó. A mí, cuando yo estaba al frente de esto, no hay problema, claro, ¿cómo no? Son mis hermanos. Y comenzaron a vender pasteles. A hacer pasteles. Y de eso vivían en la familia. Imagínense. El abuelito salía a la calle, pasteles, pasteles. Pasa el tiempo y me encuentro una vez, le encuentro a este señor Alberto en la calle. Le digo, ¿usted es miembro de la señora? Sí, es mi esposa. ¿Y qué hace usted aquí? Cuénteme un poco de la historia. Ahí me cuenta lo que le estoy contando. ¿Y usted qué hace? ¿Qué hace? No, pues yo soy técnico en radio, en televisión, he trabajado en Venezuela. Digo, ¿puede traer los certificados? Me trajo, bellísimo, en algunas emisoras y radios y canales de televisión de Venezuela, huyendo de la dictadura y viviendo de los pasteles. Dije, vea, todo hace el Señor. ¿Y no podría integrarse a nosotros para que hagamos un canal por internet? Claro, para eso estamos. Y se hizo realidad. Este es el técnico que me ha ayudado a hacer cosas maravillosas. Ustedes pueden meterse en el canal de YouTube, Librería Espiritual. Ahí estamos ya en el 53avo del video este de Imelda de la Cruz, que es bellísimo. Pero sorpresa. Le llamo el día jueves. Digo, bueno, don Alberto, y una voz apagada. Le digo, ¿qué pasa, don Alberto? Es la tercera vez que me sacan agua de los pulmones. La tercera vez. Entonces, estoy aquí en el hospital y me van a hacer una biopsia. No sé si es que tengo cáncer, porque es la tercera vez. Qué dolor, hermanos. Humano soy, pero tengo la receta en la divina voluntad. Entonces le dije, Alberto, lo que le dije a usted, Anita, muy, muy generosa y de mucha confianza, me dice, tengo necesidad para un sobrino, un trabajito. ¿Qué le dije? Solo Dios basta. Ahora la situación en el laboral es terrible en el Ecuador y en el mundo. No hay trabajo, no hay trabajo. Y si te dan trabajo, te explotan. A veces ni te pagan. O ponen pretextos para despedirte sin ninguna indemnización. Eso le dije a Anita. Entonces me fui a la librería espiritual que teníamos antes en la Avenida de la Prensa. Ahí vive don Alberto con su familia. Y le llamé a María Esperanza, su hijita. Le digo, lamento lo que está pasando con el papi. Así es. Ella me está haciendo unas traducciones de unos libritos del italiano. Dije, no, ¿por qué no darle un adelantito? Todavía falta de hacer, pero en estas circunstancias. Le digo, María Esperanza, estoy consciente de lo que está viviendo su papito. Porque ahora, si te vas al hospital, aunque sea el seguro, no hay ni medicinas. Hay que comprar uno mismo las medicinas. Le digo, aquí está un chequecito, que se ayude. Lloraba. Don Fausto, Dios le pague. Porque aquí nos dice, ve a tus hermanos a Jesús, en tus hermanos a Jesús. Y más cuando están necesitados. Está el Cristo sufriente ahí. ¿Y para qué te dio esta doctrina? ¿Para que solamente quede en teoría? No, hay que darse. aunque te cueste, por un bien mayor. Entonces, a la noche me escribe don Alberto. Dice, don Fausto, ahí le mando una botella de esas grandes, de todo lo que me sacaron. Ahí están las vitaminas que había tomado, todo lo que yo con eso vivía. Ahora tengo que recuperarme porque he perdido energía. Pero quiero agradecerle lo que ha hecho con mi familia. Y ahí le dije, Alberto, démosle gracias a Dios. Pero no se desanime. No solamente hay que creer en Dios, sino creerle. Creerle, esa es la base. Y le digo, don Alberto, Luisa Picareta recibió de Jesús varias promesas, pero que hay que hacerle vida, no solamente leerlo y no, en la vida. ¿Y qué dice? Le digo a don Alberto, ¿qué dice Jesús a Luisa? Que yo prolongaré la vida a los que me sirven con sincero corazón, hasta que cumplan su misión. Y su misión no se ha terminado, a pesar de los 3 veces que le ha sacado. Hay que insistir, hay que seguir. Entonces quedó agradecido. Y le dije, agradezca a Jesús, porque yo no, esas promesas son de Él. Y al final le dije, oh Jesús, me rindo a ti, me abandono en ti, ocúpate de todo, ocúpate, Él hará los milagros. Por eso le decía a Anita, no, solamente Él, pero hay que tener fe. La fe es la que saca milagros. Si no tienes fe, no pasa nada. No pasa nada, porque la fe es del mismo Jesús. Esto es más fácil cuando se me mira a mí en el prójimo. Aun cuando Él no se parezca a mí, sin embargo, Él soy yo. ¿Se dan cuenta? Aunque no sepa, claro, ¿cómo vamos a parecernos físicamente? Peor espiritualmente. Imposible. Por eso hasta me daba coraje de estos mexicanos que le cogieron a un tipo con una barba que creyendo que era Jesús. No sé si vieron eso. Algo que los mismos mexicanos católicos reprocharon esa actitud, cogerle como si fuera un Cristo con la diosa de la Copa del Mundo y le comienzan a dar trago y a embrutecerse. Y claro, como tenía barba y se parecía un tanto a Jesús, pues lo dijeron que era Jesús que estaba festejando el triunfo de México. ¿Se dan cuenta? No sé si vieron eso. Un mexicano, yo tengo amigos mexicanos que me mandan cosas que son horrorosas. Por eso pidieron disculpas. Disculpa a los mexicanos racionales, a los ecuatorianos. Que me conocen también algunos mexicanos. No puede ser eso el trato. Porque no vemos al colega, al compatriota, al que sea de otro país. Somos hermanos. No, el odio y por una pelota. No puede ser, Dios mío. Aun cuando Él no se parezca a mí, sin embargo, Él soy yo. Porque todas son criaturas mías y son salvos por mí. Si quieren, Karen, si quieren, no es que por todos, en la consagración, no. Él se dio por todos, pero no todos lo aceptaron. Fueron muchos los que aceptaron, pero no todos. Considera en el Evangelio todas mis delicadezas de palabra y de acción con mis amigos y con mis pecadores cuando dije, tampoco yo te condenaré. ¿Por qué molestáis a esta mujer? si tú supieras el don de Dios, Pedro, he rogado por ti. Si yo no me voy, el Consolador no vendrá a vosotros. Qué linda, pero qué mensaje, hermanos. Considera en el Evangelio todas mis delicadezas de palabra, de acción con mis amigos y con mis pecadores. Cuando dije, tampoco yo te condenaré, ¿por qué molestáis a esta mujer? Si tú supieras el don de Dios, Pedro, he rogado por ti. A la adúltera no le condena. Le reprende, sí, pero no le condena como los fariseos que le querían matar a pedradas. ¿Dónde están los que te hacían daño? Ya se han ido. No te han condenado tampoco yo. Pero no vuelvas a pecar. Pedro, Pedro, resucita a Jesús. Resucitado, le dice a Pedro, ¿me amas más que a estos? Sí, Señor, tú sabes que te amo. Pedro, ¿me amas más que todos estos? Sí, Señor, tú sabes. Pedro, por tercera vez, ¿me quieres más que estos? Tú lo sabes todo. Tú sabes que te amo. Apacienta mis ovejas. ¿Por qué? Porque el amor es inmutable. Más allá de tu pecado, de tu ingratitud, Él te ama. Por eso, qué lindo esto de Pedro. Yo también soy un pecador. Y a veces tengo ese complejo de que tal vez no me ha perdonado. No, Él te ama a pesar de... Y te sigue dando, como le dio a Pedro, el privilegio de que cumplas tu misión como a él le hizo la cabeza de la iglesia. ¿Por qué? Porque en Jesús no muere el amor. Y confía en ti, aunque le hayas fallado. ¡Qué esperanza que nos da! ¿Cuántas veces le hemos ofendido y le hemos fallado? Pero tenemos la esperanza de que Él nos dará una nueva oportunidad. Lo importante es no seguirle ofendiendo. Por eso la divina voluntad es preciosa, porque cuando te fundes con Cristo vas a ofenderle menos y vas a ser más agradecido con Él. Y estaba pensando esto a propósito de esto que hablé de México y de lo que queda el rezago del pecado. Y me acordaba de un hecho que pasó en un circo. ¿Qué cosa me conmovió eso, esa historia? Había un circo que recorría las ciudades y pueblos, y el número mayor, de mayor atracción, era que había un domador de una serpiente, una boa. ¿Eh? Una boa. Sí saben lo que es una boa, ¿no? Esas gigantes de 8, 10, 20 metros que te envuelven y te aplasta y después te come. ¿Han visto animales, borregos, dentro del vientre de la serpiente, después de haber sido triturado? Ahí se comen. Pasó aquí en el Oriente con un batallón de soldados ecuatorianos. Iba una patrulla ahí por el Oriente y eran 12. Llegan al campamento y se encuentra que habían 11. ¿Y el otro? No sé, no sé, venía el último. Una boa lo había cogido, lo había triturado y se había comido a un soldado. Imagínense, es un hecho real que pasó aquí en el Ecuador. Entonces, este espectáculo era lo más... La gente iba a ver cómo esa boa inmensa se enroscaba en el cuerpo del domador. Pero claro, el secreto era de que le daban de comer a la serpiente. Había un empleado que le daba de comer a la serpiente para que no le haga pedazo del cuerpo y se coma. Y una vez se olvida de darle de comer a la boa. Eso fue impresionante. Total, es que con público lleno y todo, le aplastó, le mató. Y antes de que se coma, salieron todos los empleados a evitar ese hecho tan doloroso. Entonces yo estaba pensando con esto de, eso es el pecado. Cuando alimentas al pecado, el diablo no te tritura. ¿Se dan cuenta de lo que digo? Claro, está feliz. Cuando eres violento, cuando eres, qué sé yo, mentiroso. Ahora, con lo que estamos hablando de esta violencia, cuando eres violento, es un alimento que le está recibiendo y no te hace daño hasta que después que conoces el Evangelio. Y qué hombre pecador, como estamos leyendo, no te condeno, haces un acto de arrepentimiento, te confiesas, porque el diablo está metido en tu alma, te confiesas. ¿Y qué dice el Evangelio? Ya, tu alma está limpia, pero mantén limpia esa alma, porque el caso contrario, vendrán otros 7 demonios y te acabarán. ¿Sí o no? ¿Han leído ese pasaje de la Biblia? Si no te mantienes con Cristo, qué mejor esto de la divina voluntad. El diablo te hará pedazos como la boa, te aplastará, te hará daño. Y cuando te unes con Cristo, en cambio, eres un alimento que le da al mismo Jesús, porque de eso también Él se complace. Mi Hijo me alimenta con actos divinos. El diablo, en cambio, con tu pecado se alimenta, pero para matarte, porque el diablo es mentiroso, asesino. Entonces, esto está pasando en México y en Estados Unidos. Antes la serpiente, por eso no han visto esos cuadros de la Virgen que aplasta la cabeza de la serpiente. Ahí está. Esa es la boa que aplasta a la Virgen. Y eso está hasta en el Antiguo Testamento. Apocalipsis capítulo 2 y en Génesis. Una mujer te aplastará la cabeza. Pero sigue la serpiente. A pesar de que está aplastada la cabeza, sigue coleando. Pero cuando le invitas a Jesús a vivir la divina voluntad, ahí se acabó el diablo, se acabó la serpiente. Entonces, por eso la importancia de meditar y vivir los escritos de Luisa. Sí.
1: Justo a mí me llegó hoy un mensaje.
0: Sí.
1: Del mensaje diario de hoy, 6 de julio, y es justamente de Luisa Picarret. Uh-huh. Y me encantó porque, o sea, ahora, antes tal vez para mí hubiese sido algo sin importancia, ¿no? Pero hoy le entiendo mejor. Dice: debéis saber que por todo lo que hacemos nosotros para hacer conocer la divina voluntad, es tan grande su amor que Él mismo lo hace en nosotros. Es Él quien habla, obra, nos impulsa. Es tanto su contento que Él lo hace todo.
0: Él lo hace todo. En el segundo día de la redención, nosotros somos los que pretendemos hacer. Por eso pedimos, Señor, que me sane, que me des trabajo, que se resuelva el problema matrimonial, de la familia, la salud, etc. No, eso era en el día de la redención. Ahora estamos en el día de la santificación. Ya somos uno con Cristo, y con Cristo Él hace todo en nosotros. Nos da todo, como les dije el lunes pasado. Lo que nos dice, como en los bancos: ¿quieres disfrutar de mis bienes? Saca una tarjeta de crédito. una tarjeta de crédito. Yo diría más bien de débito. ¿Por qué? ¿Por qué el débito? Porque el Señor tiene un recurso inmenso, infinito, todos sus atributos. Ahí está, cuando haces con una transacción con la tarjeta de débito, te van descontando, ¿sí o no? Y tienes alcance, porque hay un banco infinito que es para ti, ¿me comprende? Entonces, esos adquieran una tarjeta de débito en divina voluntad para todas sus necesidades espirituales y materiales también. Seguimos. Pedro, he rogado por ti. Si yo no me voy, el Consolador no vendrá a vosotros. ¿Eh? ¿Y cuál es el Consolador? El Espíritu Santo. El Padre genera al Hijo. El Hijo corresponde al Padre y eso da lugar a la formación del Espíritu Santo. Ahí está el amor completo. Dios es amor. ¿Y qué hace el papel del Espíritu Santo? ¿Qué hace? ¿Eh? ¿Qué hace el Espíritu Santo? Ahí está en la Biblia, ahí está en las oraciones. El Señor y dador de vida. La Virgen María, ¿por quién fue concebido? Por el Espíritu Santo, dador de vida y de vida divina. Ahora, esto, cuando nos dice Jesús, yo tengo que irme, pero vendrá el Consolador, que es el Espíritu Santo, que les va a dar vida. Y además, Él va a hablar de mí, va a hablar de mí. Él les va a dar la revelación completa de la verdad. ¿Y quién es la verdad? Es Jesús. Camino, verdad y vida. Hoy estamos conociéndole a Jesús. Antes no, solamente nos íbamos a lo que dice la Biblia o lo que dicen los exégetas y los teólogos y los catequistas y los sacerdotes del segundo fiat, que lo dicen muy bien. Pero como no conocen, no saben que viene Jesús en persona a explicarnos, ya no el teólogo ni el sacerdote, sino el mismo. Por eso los escritos de Luisa son hechos por él. Porque el Nuevo Testamento fueron hechos por pescadores, versitos de buena fe, todo eso. Y ellos escribieron lo que el Espíritu Santo les iluminaba. Por eso decimos, la carta según San Pablo, según Pedro, la carta a los tesalonicenses, etcétera, etcétera. Cartas, el Evangelio según San Juan, según San Marcos, según San Lucas. Pero aquí es Jesús que habla. No cambies ni una coma, le dice a Luisa, ni una coma. Son mis escritos y es mi vida que he puesto en estos escritos para mis hijos. Amigo, ¿a qué has venido? ¿Para qué has venido? Les pregunto a ustedes, Anita, ¿para qué ha venido? No. No solamente para salvarnos, para santificarnos. El segundo fiat era para salvarnos. Segundo fiat. Y eso, si es que hemos pasado con las justas. El buen ladrón, se salvó. ¿Y a dónde fue? ¿A dónde fue cuando murió? Al paraíso, no al cielo de la divinidad, sino al paraíso de la humanidad de Cristo. ¿Por qué será eso? Muy bien, se arrepintió. ¿Qué más?
2: Al Señor que le tenga compasión y le lleve con él.
0: Muy bien. ¿Y por qué no se fue al cielo? Pues donde estaban el primer cielo, el segundo, el tercer cielo, y fue solamente al paraíso. ¿Por qué? Además, porque se fue sin bienes, sin los bienes que uno hace en la tierra. ¿Me comprenden? No es lo mismo, pues, que se salve el buen ladrón que un mártir, por ejemplo, como San Pablo, que fue cortado la cabeza en Roma. ¿No es el mismo? No puede, no tiene nada en comparación de los bienes que hizo San Pablo con el buen ladrón. ¿Sí o no? Claro. Por eso, en vida ya vio el tercer cielo San Pablo. San Juan, en vida vio el séptimo cielo. Entonces, ustedes pueden llegar al cielo, no solamente al séptimo, pero hay que llevar los bienes, haciendo actos divinos cada día. Ese es mi cucabe divino que estoy llevándome para disfrutar en el cielo. Yo cuando me fui a una boda, digamos a una primera comunión en Otavalo, de indígenas, a mi hija le hicieron comadre, y ella nos invitó a la familia. Nos fuimos a Otavalo. Bueno, muchas comodidades esta familia indígena que le hacían la primera comunión a su hijo. Una casa de 3 pisos, muy, muy cómodos. Y claro, vino ya los invitados, un mar de indios. Y bajo el poncho traían cada uno su regalito. Y era bello ver, ¿no? Sacaban una robita de arroz, otros una robita de azúcar, otros una jaba de cerveza. Llevaban el regalo a la fiesta indígena. ¿Y nosotros qué vamos a llevar? Buenas obras hechas con Jesús. Si no es una obra de Magdalena, es obra de Anita. Y eso es como llevar un dedal de bienes que se va acabando en la vida. A nosotros, cuando se acabó la fiesta, nos dieron una lavacara de cuyes con papas. Querían compartir con nosotros. Y eso es el reino de los cielos. Quiere el Señor compartir lo que has traído para compartir con los demás. Porque allá ya se quita el velo del egoísmo. No, no, esto es para mí nomás. No, no, no, no, no, es para todos. Pero en vida ya puedes disfrutar de este banquete, compartiendo esa doctrina y viviendo obras divinas. ¿Qué les parece el ejemplo del banquete para invitarles otra vez a una fiesta? Como hicimos otra vez, más bien para que me inviten a la fiesta de mi cumpleaños. ¿Se acuerdan? ¿Se acuerdan? ¡Qué barbaridad! ¡Qué banquete! Ay, yo me imaginaba, eso es vivir en el cielo. Vamos a invitarle al ingeniero a comer rico. Y estaba feliz ahí. Quise llevarme alguito. Dije, no, aquí no se lleva porque sí. Entonces, eso es todo lo que estamos aprendiendo con este escrito hermosísimo. Sigamos. Entonces, ¿a qué has venido? Cada acto, Anita. ¿A qué he venido? Voy a cocinar. Te va a preguntar, Anita, ¿a qué has venido? A lavar los platos nomás para este puerco de mi marido que está hambriento. No. Aquí voy a hacer la comida con Jesús. A eso he venido. Voy a visitar a un enfermo. ¿A qué has venido? A llevarle a Jesús, para que Él te hable, te consuele. Cada acto, ¿a qué has venido? En esto del fútbol, qué lindo, ¿no? Y eso que en México, de ahí nace esta doctrina, digamos, la difusión de los escritos de Luisa nacen de México, hermanos. Increíble. José Luis Acuña, él me dio los escritos. Por él, por su hijita conocí la doctrina de la divina voluntad.

vela de un barco que le azota el viento y lo lleva por donde quiere el diablo, a la violencia, al odio. ¿Por qué? Porque este aborto acabó con el país. Entonces, para que el mexicano vuelva a ser lo que fue, tiene que haber, como les dije, actos de reparación, para que esa justicia que está ahí clavada en México se aplaque y venga la misericordia. En Ecuador igual, pero nosotros tenemos la obligación de orar en divina voluntad por nuestras autoridades, para que por alguien se entere, por ejemplo, nuestro presidente, y derrogue esa ley maldita del aborto, y vendrán mejores tiempos para el Ecuador. Eso es, ¿a qué has venido? Una pregunta que debemos hacernos cada vez que vamos a hacer un acto. ¿A qué has venido? Voy a comer, he venido a comer con Cristo, he venido a tomar agua con Cristo, porque de Él, ahí está, en el vaso de agua está su vida, su voluntad. Él dio por amor para que te refresques. Amigo, ¿para qué has venido? Padre, perdónales. Hoy estarás conmigo en el paraíso. Ya lo ves, en mis palabras no había sino bondad y amor. Amor. Pídeme por tu prójimo. Estamos en el segundo fiat de la redención. Pídeme por tu prójimo. Ahora es, no, me fundo con Jesús. Y si mi prójimo está enfermo, como hice la oración por Patricio Acosta cuando estaba en Barcelona muriéndose, me fundo con Cristo, con Patricio y todos los enfermos en el mundo. Te adoramos, Padre Dios, te bendecimos, te damos gracias por la vida de Patricio y te pedimos perdón por toda la práctica pecaminosa que se hace con la medicina. Ahí estamos haciendo ya la reparación, y por los méritos de Jesús y la Virgen y la intercesión de la Virgen María, tomo, no pido, que tu misericordia se derrame sobre Patricio y sobre todos los hijos que están necesitando de tu misericordia. Y ahí se puso el milagro. Pídeme por tu prójimo y cuando lo hayas conseguido verás la diferencia. ¡Qué simplicidad, qué riqueza y qué irradiación por tu medio! Pídeme el amor, soy yo quien lo posee y lo doy a quien yo quiero. Pero hay que pedirlo. Pero aquí está la segunda expresión, lo que es la divina voluntad. Pero hay que pedirlo. Aquí dice, hay que tomarlo, hay que tomarlo. Eso es, de mi corazón. ¿Quieres? ¿Quieren ustedes? Querer es poder. Todo está en que hagamos conciencia de lo que hemos meditado ahora. Y vendrán grandes sorpresas. Y tu vida va a cambiar totalmente, totalmente. Ya vas a tener un motivo para darle sentido a tu vida. Si no, estás como un animalito pasando la vida sin ningún provecho. Amaneces, desayunas, trabajas, almuerzas, trabajas, descansas, meriendas, te acuestas y sigue la rutina del día. No, Dios quiere que vivifiques tu vida con Él. ¿A qué has venido? ¿A qué has venido? Esa debe hacerse nuestra pregunta en cada acto que vamos a hacer, en cualquier proyecto que Dios nos inspire para cumplir con su misión. ¿Alguna pregunta, hermanitas, hermanos? Ha sido muy rica la lectura esta, ¿sí o no? Hermanita, ¿qué le pareció a usted? Usted que estaba muy leviaco, unos ojos de...

0: mucha aceptación.
1: Me pareció muy interesante y muy bonito porque estamos aprendiendo de la lluvia de que Dios es misericordioso, que Dios nos perdona los pecados, pero que tiene que ser el acto de reparación con nosotros.
0: Exactamente. Para que venga la misericordia. Perfecto, perfecto. Sí, captó inmediatamente a la hermanita. ¿Una cosita? ¿No? ¿Hermanita? ¿Ustedes?
2: ¿Qué día está designado el Señor de la Misericordia?
0: Es la segunda semana después de la resurrección, el domingo de Albis. Es el día de la misericordia, la fiesta de la misericordia. Es la fiesta. Pero esto es también hablando del segundo día de la redención. La Iglesia Católica, y con sus videntes también, ha implantado fiestas en el año. Por eso hay día, qué sé yo, Navidad, la Semana Santa. Pero en divina voluntad, todo es la fiesta. Todo el tiempo es fiesta. Le dice Jesús a Luisa, ¿qué estás celebrando la Navidad? Sí, dice, hoy es tu día. Hoy es 24 de diciembre, estoy haciendo uno. Ya mención de que tu día, este día naciste tú. Yo siempre nazco en cada corazón, cada minuto, cada acto. Claro, si yo quiero darle vida a mi vida, tomo la vida de Jesús en el acto que voy a hacer. No esperar a Navidad para que le dé un homenaje a Jesús. O también que llega la Semana Santa para hacer la Pascua, la meditación, el Vía Crucis. Eso es el segundo día. Pero en divina voluntad, todos los días tenemos que hacer actos de reparación por el mundo. Y cada vez que tú tienes un problema, alguna situación dolorosa, ahí haz las horas de la pasión, pero primero tienes que instruirte para hacer cómo le agradaría que le repares. Eso es lo grandioso. Porque estando con Jesús, Él abarca todos los tiempos con su omnipresencia. Él ve todos los acontecimientos con su omnividencia. Él sabe, Anita, sí, él sabe si se va a salvar o no. Sí. Claro, porque él sabe. Pero no es una predestinación, sino que él ve lo que puede llevarte a la salvación o a la condenación. Por eso, ya con esta advertencia, tenemos que ser siempre sabios. Sabios. Él profetiza. Por ejemplo, puede profetizar, qué sé yo, un ejemplo, ¿no? Simple. El puente sobre el Chiche, ¿no? Jesús en su omnividencia ve que el puente del Chiche con un temblor se va al suelo, qué sé yo. Ve él que va a colapsar ese puente del Chiche. Y una vidente dice, anuncia el Señor que va a colapsar ese puente. Y llega al oído del Consejo Provincial, ¿qué hace? Si es que cree en el mensaje, va a reparar ese, va a preparar ese puente para que no colapse y no haya una desgracia. Entonces una profecía de Jesús es verdad. Pero si tú no reacciones, se va a hacer verdad eso. Nínive fue anunciado que iba a ser destruido por el fuego. Pero como se convirtieron, no cayó fuego. ¿Me comprenden? Entonces, todo eso son enseñanzas que nos da de la omnipresencia, omnividencia. Entonces, para el Señor todo el tiempo es litúrgico, todo el tiempo es para amarle a Dios, todo el tiempo es para hacer actos de reparación. Esa es nuestra vida en la divina voluntad.
1: ¿Y podemos hacer reparación cuando dormimos?
0: Claro, claro, al menos si su marido ronca. No, es que en el acto de antes, yo hago eso antes de dormir, hago actos de reparación. ¿Qué le digo? Señor, ahora voy a acostarme, Señor, y me fundo en ti para que en nombre de todos los que vamos a dormir te adoremos, te bendigamos y te demos gracia por el sueño, por la casita, por la camita que me has dado, etcétera, a mi invento. Porque mucha gente no tiene dónde dormir. Vean los terremotos de Venezuela. Están a la intemperie o en unos refugios miserables, sin comida. Dios mío, qué dolor. Entonces, hay que darle gracias y hacer actos de reparación por lo que le ofende en la noche, porque la noche es lo que más se le ofende con el pecado. Por eso digo, hermanos, la divina voluntad nos da la oportunidad de consolarle a Jesús. Tanta miseria, tanto pecado, hacer actos de reparación y confiar siempre en Él, siempre en Él. Hablando de puentes, me acuerdo este rato, una niñita pasa por un pueblito y ve un puente en plena construcción. Y han visto los puentes como ponen unas vigas de madera, ponen las columnas en la mitad, al inicio y al final del puente, y ponen unos palitos. ¿Han visto? Dice, mamita, le dice, mire ese puente para que pasen los carros, ¿no? Sí, dices, para que pasen los carros. Pero ¿por qué esa cantidad de palos ahí? No, ya los van a quitar porque ahorita es el apoyo del puente, pero después tiene que el puente sostenerse con sus columnas. Qué lindo esto, ¿ah? Y nosotros hacemos puentes con los apoyos humanos. No, las columnas de hormigón armado son Jesús. Son ejemplos que a mí me vienen a la mente lo que el Señor me va inspirando, ¿no? Y el Señor siempre te toma la lección. Siempre te toma la lección. Yo les cuento las cosas, hasta se pueden reír, pero les cuento hasta mi vida personal que vivo, porque quiero transmitirles en familia. No ser un exponente de la divina voluntad fría y ya, no. Quiero que también participen de lo que yo vivo, porque se les puede presentar la ocasión. Porque a mí siempre me pone la prueba. Cuando leo, ay, me pongo nervioso. Porque digo, estoy aprendiendo algo que va a permitir para que lo ponga en práctica. ¿Qué pasó? En los hogares siempre hay problemas. ¿Sí o no? Porque estamos casados con personas humanas. No son perfectas, no son robots. Entonces, una señora me hizo un favor. Muy buena la señora. Y estaba ocupando unos medidores de luz y de agua. Y total, ella me dice, yo necesito unas copias de las facturas de luz y agua en este local. Y claro, como nosotros usábamos esos medidores, ¿me puede dar la copia de los comprobantes de pago para tramitar nuestros propios medidores? Le digo, sí, con mucho gusto, ya conseguí, le mandé por WhatsApp. Pero antes le pongo un texto, digo, ya señora, le mando las copias de las del consumo. consumo que estamos pagando nosotros. Saludos. Llego a la noche. No pasé la prueba. ¿Por qué? Porque fui un ingrato. Ella me hizo muchos favores y yo me mezquinando un consumo de $3. ¿Se dan cuenta? Dije, Señor, perdóname. Aquí nos dice que veamos a Jesús en el prójimo, y más si te han hecho un favor. Me acerqué, así les confieso, me acerqué al Señor. Señor, perdóname porque he sido mezquino contigo. Tú te valiste de esta persona para hacerme un favor. Y mira cómo le pago. Eso fue la semana pasada. Y claro, yo había leído esto precisamente en los escritos de Luisa, que siempre, siempre debo ver a Jesús en el prójimo, y más si te han hecho un favor. Entonces dije, bueno, cuando yo le puse este WhatsApp de que alemán, antes me decía, Faustito, Faustito por aquí, ahora una respuesta seca. Claro, le había ofendido por mi mezquindad. Pero entonces, justo, ¿yo a qué hago? Te da el remedio el Señor inmediatamente cuando caes en conciencia del mal que has hecho, inmediatamente. ¿Y cómo me dio luz? Ni siquiera en los escritos de Luisa, sino en otro librito que estaba leyendo. Y les cuento la historia para que ustedes también lo apliquen en vuestras vidas. Cuando hayan metido la pata de ingratitud o se hayan equivocado. Y leía una historia pequeñita de que dos niñitos estaban jugando en la oficina de su papá. Y en la oficina del papá, pues había su escritorio, su alfombra de primera, ¿no? Y ahí antiguamente se usaban los tinteros, ¿no? Con una plumita. Ahora, y es el esfero, ¿no? Ahora, antes era... Y buena letra, ¿eh? Ahora ya ni escriben bien en los WhatsApps, con faltas ortográficas, horrible. Antes era, qué lindo, ¿no es cierto? Cuando se escribía, yo aprendí a escribir en la escuela de los hermanos cristianos, y ahí teníamos que repetir la A, la E, pero con caligrafía, pues. Por eso se enamoró mi esposa por mi linda letra. Fabiola, yo te amo. Y estos chiquitos traviesos, por estar jugando, riegan el tintero, que era de tinta roja. Cae en la alfombra. ¿Se pueden imaginar lo que significa eso? Y ahora... los dos, y ahora si papá nos va, el uno, no, yo voy a avisar a mi mamá, no lo hagas, no, yo lo aviso a mi mamá, que hemos cometido el error, no lo hagas, va a avisar a mi papá y nos va a pegar, no, va, mamita, hijito, estábamos jugando y vertimos el tintero de mi papá al suelo y en la alfombra está manchada. Gracias, mi hijito, porque yo sé la solución, cómo quitar la mancha cuando recién se cae, cuando recién se mancha. Sacó un detergente, como que no ha pasado nada. Porque si no me avisaban, esta mancha sí va a ser dura. Y saca eso. Y más bien puedes echar a perder la alfombra. ¡Ay! Dije, Dios mío, antes de romper una amistad, querido, rápido le llamo. ¡Pum! Le llamé. Perdóneme, dije, me equivoqué. Usted no se merece lo que yo he escrito. No, Faustito, no se preocupe. Ya me dijo Faustito, porque conoció que rápido hay que pedir perdón y no dejar que se madure por tantos problemas en los hogares, porque no perdonas rápido, sino aguardas el encono hasta por días, meses y a veces por años. ¿Qué les parece las enseñanzas que uno va aprendiendo en la vida? Bueno, vamos a ya con la parte sustancial. 23 de octubre del 24. Número 20. La divina voluntad obrante y dominante en la criatura forma el encanto de las pupilas divinas y desarma la justicia. Habla Luisa. Paso días amargos por la privación de mi dulce Jesús. Oh, cómo lloro por su amable presencia. Aún el recuerdo de sus dulces palabras son heridas a mi pobre corazón. Y digo para mí, ¿y ahora dónde está? ¿A dónde dirigió sus pasos? ¿Dónde podré encontrarlo? Ay, todo ha terminado. No lo veré más. No escucharé más su voz. No más rezaremos juntos. ¡Cómo es dura mi suerte! ¡Qué aflicción! ¡Qué pena! ¡Ah, Jesús! ¡Cómo has cambiado! ¡Cómo has huido de mí! Pero si bien lejos, te mando en alas de tu querer, donde estés, mis besos, mi amor, mi grito de dolor que te dice, ven, vuelve con tu pobre exiliada, con tu pequeña recién nacida que no puede vivir sin ti. ¿Cómo es el amor, no? Claro, imagínense, verle a Jesús todos los días y después no verle, no sentirle, hijo. Pero mientras esto y más decía, mi amable Jesús se ha movido en mi interior y extendiéndome sus brazos me ha estrechado fuerte. Y yo le he dicho, mi vida, mi Jesús, no puedo más, ayúdame, dame la fuerza, no me dejes, llévame contigo, me quiero ir. Y Jesús, interrumpiendo mi hablar, me ha dicho, ¿qué será eso? Llévame contigo, me quiero ir. ¿A dónde quiere que le lleven? ¿Ah?
1: Al cielo.
0: Al cielo. Claro, porque él para Luis es un martirio estar aquí en la tierra viviendo. Claro. En cambio, nosotros estamos bien apegados a la tierra, ¿no? ¿Cómo puedo dejar mis yapingachos, mi fritada, mi carro? Los apegos, ¿no? Pero mientras esto y más decía, mi amable Jesús, y Jesús interrumpiéndome a hablar me ha dicho, hija mía, ¿no quieres hacer mi voluntad? Y Luisa, claro que quiero hacer tu voluntad, pero también en el cielo está tu voluntad, que viva, es muy viva, claro. Ya, yo quiero hacer tu voluntad, pero en el cielo, no aquí en este valle de lágrimas. Así que si hasta ahora la he hecho en la tierra, de ahora en adelante quiero ir a hacerla en el cielo. Por eso, pronto, llévame, no me dejes más. Siento que no puedo más, ten piedad de mí. Y Jesús de nuevo, hija mía, ¿no sabes qué cosa es mi voluntad en la tierra? Después de tantas lecciones mías, no lo has entendido bien. A nosotros también nos puede decir lo mismo, ¿no es cierto? Hemos leído, pero todavía no entiendo. Qué consuelo, nos dice que en el 24 ya tenía más de 30 años de meditar. Has de saber que el alma que aquí hace vivir mi voluntad en sí misma, cuando reza, cuando sufre, cuando obra, cuando ama, etc., forma un dulce encanto a las pupilas divinas, de manera que encierra en ese encanto, con sus actos, la mirada de Dios, por lo cual el Omnipotente, cautivo por la dulzura de este encanto, se siente desarmar de muchos castigos que se atraen las criaturas con sus graves pecados. ¿Qué respuesta para usted, Wilson? Pero vea, es una respuesta que complementa su inquietud. No solamente hacer las horas de la pasión, no, sino lo que dice aquí, cuando rezas, cuando sufres, cuando obras, cuando amas, forma el dulce encanto a su mirada divina, de manera que encierra en ese encanto con sus actos la mirada de Dios, por lo cual el Omnipotente, cautivo por la dulzura de ese encanto, se siente desarmar de muchos castigos que se atraen las criaturas con sus graves pecados. ¿Comprende, hermanita? O sea, todos los actos dan una satisfacción a la mirada de Dios para que no venga el castigo, no solamente las horas de la pasión. Este encanto tiene virtud de impedir que mi justicia derrame con todo su furor sobre la faz de la tierra, porque también mi justicia siente el encanto de mi voluntad que obra en la criatura. La justicia, claro, es un atributo del Señor, porque si fuera todo misericordia sería un bonachón. No, no, la justicia tiene que estar equilibrado con la misericordia. Entonces, para aplacar la justicia, actos de reparación, ahora sí la misericordia va a actuar. ¿Te parece poco que el Creador vea en las criaturas vivientes, aún en la tierra, su voluntad divina obrante, triunfante, dominante, con esa misma libertad con la cual obra y domina en el cielo? Pero este encanto en el cielo es al contrario, porque mi voluntad en mi reino domina como en su casa, y el encanto viene formado en mí mismo, no fuera de mí. Así que soy yo, es mi voluntad la que encanta con una fuerza raptante a todos los bienaventurados, de manera que sus pupilas están encerradas en mi encanto para gozar eternamente. Pero no son ellos los que me forman a mí el dulce encanto, sino yo a ellos. Por eso mis pupilas están libres, no sufren ninguna fascinación. Ese encanto que hay en el cielo, claro, porque todos están glorificando al Señor y están cosechando sus dones, los dones que han llevado al cielo, están compartiendo sus bienes, como dice aquí, es una vida ya de plenitud. En cambio, mi voluntad viviendo en la criatura que camina por el exilio, ¿qué será por el exilio? Camina por el exilio. ¿Ah? No, los que estamos aquí en la tierra, estamos exilados. Sí, estamos de paso. En cambio, mi voluntad viviendo en la criatura que camina por el exilio, o sea, en esta vida, es obrante y dominante en casa de la criatura, lo que es más maravilloso. Y es por eso que me forma encanto más agradable, que me fascina y hace sentir a mi mirada un atractivo tal que me rapta a fijar mis pupilas en ella sin poder separarlas. O sea, se encanta Dios viendo nuestros actos que hacemos con Él. Oh, tú no sabes cuán necesario en estos tiempos es ese encanto. Claro, porque ve tanta miseria, tanto pecado. Ahí estamos viendo los desastres en el mundo. ¿Por qué no nos acordamos de Dios? No le damos a que su mirada se encante con nuestros actos, sino que más bien le ofendemos y está disgustado realmente por eso. Su justicia está pronto a derramarse y se está derramando ya en el mundo, porque no vivimos su voluntad divina, que es el detente, el encanto de la mirada divina para que la misericordia venga y no su justicia. Oh, tú no sabes cuán necesario en estos tiempos es este encanto. ¿Cuántos males vendrán? Los pueblos se verán obligados a comerse el uno contra el otro. Lo que hemos visto en el Mundial de Fútbol, la celebración de México. Los mismos mexicanos se comían el uno al otro. Y luego dice, y la culpa mayor es de los jefes y gobernantes. Clarito. Y la culpa mayor es de los jefes y gobernantes. Pobres pueblos. Ahí está, Fidel Castro, Chávez, Maduro. Ya lo dijeron ustedes. Tienen por jefes y gobernantes a verdaderos carniceros, demonios encarnados que quieren hacer carnicería de sus hermanos. ¿Qué profecía? ¿Cómo se ha cumplido? Si los males no fueran a ser tan graves, tú, Jesús, no te dejaba como privada de él. Tú temes que sea por otra cosa por lo que te privo de mí. No. Estás segura. Es mi justicia que privándote de mí encuentra en sí el desahogo. Pero tú no salgas nunca de mi voluntad a fin de que su dulce encanto pueda evitar a los pueblos males mayores. Claro, cuando quería castigar, se desaparecía de Luisa, porque Luisa era el detente, alma víctima, que detenía los castigos. Pero ya sé, cuando el pecado sobrepasaba, yo ya no voy donde Luisa, ahora voy a tomar mi justicia. Pero al final dice, tú temes que sea por otra cosa, por lo que te privo de mí. No, estás segura, es mi justicia que privándote de mí encuentras su desahogo. Pero tú no salgas nunca de mi voluntad, a fin de que su dulce encanto pueda evitar a los pueblos males mayores. Entonces, la receta es esa, vivir la divina voluntad para que no venga la justicia de Dios. ¿Alguna preguntita adicional? ¿Está claro esta lectura? ¿Se entiende, Anita?
3: Sí.
0: Está clarito, ¿no? ¿Sí?
3: Sí,
0: mi hermanita, está claro. ¿Qué dice, hermanita? ¿Está claro?
3: Sí.
0: ¿Entiende? Entonces, la respuesta que esperaba Wilson lo dio el Señor. No solamente hacer las horas de la pasión, sino vivir la divina voluntad en cada acto. Y ese aplaca la justicia. Viene un dulce encanto en la mirada divina. Oh, mis hijos, en quien tengo mis complacencias, ¿cómo les voy a castigar? Claro, humanamente hacemos eso. Si unos hijos se portan bien con uno, pues son cariñosos, son gratos, uno les quiere más. Pero si no pasa eso, hay que uno, el papá tiene que reprender. Si no, se hacen malcriados. Hasta la parte humana pasa eso. Bueno, hermanitas y hermanos, ha sido un gusto estar con ustedes. Amado Jesús, te damos gracias por estos escritos tan bellos, que nos das mucha luz para consolarte, para con nuestros actos en divina voluntad complacerte, que esa mirada tuya se vuelva una mirada gozosa, viendo que tus hijos vivimos tu divino querer, para así detener todo mal que tú anuncias que va a haber en el mundo. Y que todo esto redunde, Dios mío, si ponemos en práctica tu doctrina, para tu gloria y para el bien de las almas. Tú que vives y reinas por los siglos de los siglos.
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Yo soy el pan de vida. El que viene a mí no tendrá hambre. El que cree en mí no tendrá sed jamás. Mi carne es verdadera comida. Mi sangre es verdadera bebida.

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1: Las 11 en punto.
2: Antes de dormir, deja tus cargas en manos de Dios con esta oración. Padre amado, en esta noche me acerco a ti para agradecerte por todo lo que viví hoy, por las bendiciones que vi y por aquellas que pasaron desapercibidas. Te entrego mis preocupaciones, mis miedos y todo lo que no entiendo. Sé que en tus manos estoy seguro. Limpia mi corazón de toda ansiedad y lléname de tu paz. Guarda mi mente de pensamientos que roban la calma y protégeme de todo mal mientras descanso. Bendice a mi familia, a mis amigos y a todos los que amo. Cúbrelos con tu manto de amor esta noche. Señor, dame un sueño reparador y un despertar lleno de esperanza. En tus brazos me entrego, confiado en que mañana será un nuevo día lleno de tu gracia. En el nombre de Jesús. Amén.
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4: 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Creación del Universo, la Vida y el Hombre. 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Parte 4. Consideraciones acerca de las revelaciones, pública y privadas. Se pueden encontrar cuatro argumentos muy bien definidos en la Sagrada Escritura, revelación pública, los cuales son: primera, creación del universo, culminando con la creación del hombre. La segunda se refiere a la prueba, la caída y sus consecuencias. Hasta aquí es la primera obra de Dios, y le corresponde al Padre realizarla, Dios creador. La tercera es todo lo que Dios tiene que hacer para restablecer a su criatura al plan original trazado por Él, desde toda la eternidad. Esta tercera parte empieza en el anuncio en el paraíso de un Redentor, y culmina con la venida de Jesús, su vida, pasión, muerte y resurrección, su Evangelio. Y todo lo que hicieron sus apóstoles y lo que ha hecho la Iglesia a través de los siglos, Dios Redentor, esta obra le corresponde a la segunda persona de la Trinidad el realizarla. La cuarta es la santificación, fiat voluntas tua, que no es lo mismo que la salvación, es la restitución del hombre a la santidad original, a la santidad que tenía el hombre al ser creado, a la santidad de Adán inocente. Es la tercera gran obra de Dios, santificación, que le corresponde al Espíritu Santo realizarla. Referencia, el fiat voluntas tua se atribuirá al Espíritu Santo, y es propiamente en el fiat voluntas tua que el Divino Espíritu hará desahogo de su obra. El reino del fiat divino en medio de las criaturas, volumen 17, 17 de mayo de 1910.

Ya sabes los mandamientos: no mates, no cometas adulterio, no robes, no levantes falso testimonio, no seas injusto, honra a tu padre y a tu madre. Referencia: Evangelio según San Marcos, capítulo 10, versículos 17 al 19. Hasta aquí todo se refiere a la salvación del alma, y la respuesta de Jesús está acorde con la pregunta: no puede pedirle más de lo que ha pedido a toda la familia humana, obedecer los mandamientos de Dios, y gracias a eso se podrá asociar a la redención llevada a cabo por él. Sin embargo, el diálogo continúa, pues el joven no quedó satisfecho. Él, entonces, le dijo: Maestro, todo eso lo he guardado desde mi juventud. Jesús, fijando en él su mirada, le amó y le dijo. Referencia: Evangelio según San Marcos, capítulo 10, versículo 20. Fijémonos bien en la última frase: lo amó. Ciertamente Jesús ama a toda la humanidad, pero el evangelista hace hincapié en esto: será tal vez porque aquel joven no se conformaba solamente con la salvación y tenía ansia de algo más. Jesús le dijo: si quieres ser perfecto, anda, vende lo que tienes y dáselo a los pobres, y tendrás un tesoro en los cielos; luego, ven y sígueme. Referencia: Evangelio según San Mateo, capítulo 19, versículo 21. Aquí cambiamos de evangelista, cambiamos a Mateo, pues él pone la parte de si quieres ser perfecto, que es el punto neurálgico de la cuestión, pues es Jesús mismo quien diferencia la salvación de la perfección. Ahora, al parecer, estamos hablando de algo nuevo, pues siempre hemos tenido a la salvación del alma como la parte primordial de la acción de Dios hacia nosotros y la preocupación esencial de nuestra vida. No es así, pues es el mismo Jesús quien nos deja en suspenso en la noche del Jueves Santo: muchas cosas tengo aún que deciros, mas por ahora no podéis comprenderlas. Cuando venga el Espíritu de verdad, Él os conducirá poco a poco hasta la verdad plena, pues no hablará de sí mismo, sino que hablará lo que oyere y os comunicará las cosas venideras. Referencia: Evangelio según San Juan, capítulo 16, versículos 12 al 13. Hasta la verdad plena. ¿Qué o cuál es la verdad? ¿Qué quiere decir plena, aclaración, completo, lleno? Dícese del momento culmen o central de algo. Diccionario de la Real Academia Española. La única verdad es Jesucristo, pues es en Él donde el Padre hace desahogo de todo su ser, es en Él donde encuentra todas sus complacencias. Referencia: y una voz de los cielos decía: este es mi Hijo, el amado, en quien me complazco. Evangelio según San Mateo, capítulo 3, versículo 17. Es en Él donde todas las cosas creadas se concentran, el mismo Jesús se proclama a sí mismo como la verdad. Referencia: le respondió Jesús: yo soy el camino, la verdad y la vida. Nadie viene al Padre sino por mí. Evangelio según Juan, capítulo 14, versículo 6. Entonces, ¿conocemos realmente a Jesús? ¿Es suficiente la revelación pública para conocerlo? ¿Ya no habrá necesidad de más revelaciones? Respecto a estas cuatro partes de la revelación, la primera, la creación del hombre, es fundamental, pues si no sabemos exactamente quién es Adán, qué dones poseía, para qué fue creado, nunca sabremos qué quiere Dios de nosotros, para qué nos creó, y por decirlo así, dejaremos inútiles los dones que Jesús nos participó por medio de su redención. Esto no quiere decir que las otras partes no sean necesarias, pero la comprensión de Adán es la parte inicial y la causa, tanto de nuestra existencia como de nuestro estado actual. Desafortunadamente no se le ha dado el valor que tiene, por eso hemos, en muchas ocasiones, perdido el camino de regreso a nuestro Padre Celestial. Ha sido tan efectiva y demoledora la acción de Satanás en la familia humana, que nos ha hecho olvidar el origen del hombre. Hemos olvidado cómo fuimos creados, por quién fuimos creados, y sobre todo, el para qué fuimos creados. Nos ha distorsionado la revelación, y debido a la falta de fe en la palabra de Dios, nos ha sugerido, y lo hemos aceptado, el ver como una fábula lo que era un testamento de amor. Referencia: Denzinger, 1787. Para que, siendo sencillos, pudiéramos ver en todo su esplendor

0: alrededor el cuidado de Dios al crear nuestra casa, el universo, pero sobre todo, la delicadeza, el amor, el cuidado que puso al crearnos a nosotros. Referencia: Yo te glorifico, Padre mío, Señor del cielo y de la tierra, porque has tenido encubiertas estas cosas a los sabios y prudentes del siglo, y las has revelado a los sencillos. Evangelio según San Mateo, capítulo 11, versículo 25. Ahora pensamos que es un modo de dar a entender a gentes rudas y primitivas, influenciadas por sin número de mitologías paganas, el que Dios nos había creado, pero sin tener relación o relatado con la realidad. Tan es verdad esto, que ahora dentro de la misma iglesia se acepta la teoría de la evolución, aunque algunos, para salvar dizque la honra de Dios, la ponen como evolución mitigada, o sea, dirigida por Dios mismo, de lo cual ya hablamos antes. Así, pensando de esta manera, Moisés se convierte en el autor del relato del Génesis y no en el profeta inspirado por el Espíritu Santo. Aclaración: estos libros del Antiguo y del Nuevo Testamento, íntegros con todas sus partes, tal como se enumeran en el decreto del mismo concilio y se contienen en la antigua edición Vulgata Latina, han de ser recibidos como sagrados y canónicos. Ahora bien, la Iglesia los tiene por sagrados y canónicos, no porque compuestos por sola industria humana hayan sido luego aprobados por ella, ni solamente porque contengan la revelación sin error, sino porque escritos por inspiración del Espíritu Santo, tienen a Dios por autor y como tales han sido transmitidos a la misma Iglesia. Canon 4, Denzinger, 1787. Pues si todo esto es una evidente mentira, lógicamente no puede venir de Dios, sino que es tomado de la cultura y tradiciones y mitologías contemporáneas al autor. Aclaración: para muestra de todo esto, basta leer las herejías que se ponen en la Biblia comentada por los profesores de Salamanca, de donde se nutren gran parte de nuestros teólogos. En la Biblia latinoamericana, tan elogiada en la actualidad y de donde se nutre gran parte de nuestra gente, que no tienen quien las guíe y que de buena fe tratan de ilustrarse, con la culpable y acomodaticia complicidad de los ministros de la Iglesia. Yo pregunto, ¿quién puede hablarnos del primer hombre? ¿Quién nos puede decir qué cosa significaba este hombre para Dios, cuál era su plan para él? Ciertamente Dios no quiere darnos un tratado de astronomía, de antropología, de geografía, de historia, etc., pero no pudo dejarnos sin una orientación exacta de quién es el hombre. Este señalamiento no agota de ninguna manera lo que Dios quiere comunicarnos acerca de Adán, pero es suficiente para el primer grado de conocimiento, el resto vendría después. Aclaración: cuando Dios revela, estamos obligados a prestarle, por la fe, plena obediencia de entendimiento y de voluntad. Concilio Vaticano I, Denzinger, 1789. Así que deben creerse con fe divina y católica todas aquellas cosas que se contienen en la palabra de Dios escrita o tradicional, y son propuestas por la Iglesia como divinamente reveladas. Referencia: Concilio Vaticano I, Denzinger, 1792. Es una verdad incuestionable el que no habrá ninguna otra revelación que supere a la ya dada, pues toda la revelación se basa en revelar a Cristo, unión hipostática, dos naturalezas, humana y divina en una persona, la persona del Verbo, así que no puede haber ninguna otra revelación, pues sería aceptar a una nueva persona, otro mediador, otro redentor. Si miramos con atención las dos citas del Catecismo puestas como notas al pie, 23 y 24, veremos cómo se reconoce que la revelación pública no está totalmente explicitada, lo cual está conforme a las palabras dichas por Jesús en la noche del Jueves Santo. Referencia: Evangelio según Juan, capítulo 16, versículo 12 en adelante. Así que el punto medular de la revelación pública es revelar la persona de Jesús, de él nos habla la Sagrada Escritura desde el Génesis hasta el Apocalipsis, y nunca habrá otra revelación pública, nunca habrá otro mediador. Pero nuestro conocimiento de él aún no es completo para poder llegar a imitarlo, a reproducir su imagen, falta la parte divina. ¿A qué imagen y semejanza se refiere la creación del hombre? ¿Qué pasó con el plan de Dios cuando Adán cae? ¿Cómo interactuaban la voluntad divina y humana en Jesús? ¿Qué hacía esta voluntad cuando de pequeño estaba en los brazos de su madre, mientras se alimentaba al pecho de la Santísima Virgen? ¿Qué hacía la divinidad mientras Jesús oraba, caminaba, comía, dormía? ¿Qué hacía mientras Jesús era azotado, coronado de espinas, clavado en la cruz? Etcétera, etcétera, etcétera. Esta parte no la conocemos aún, y como es inaccesible a la mente creada el conocerla, es necesaria la revelación para poder profundizar más en el misterio de la persona de Jesús como primogénito de toda criatura. Si no, ¿cómo podríamos llegar a conocerla? Conferir, Denzinger, 1786. Si no es así, la promesa de Jesús de que el Espíritu Santo nos conduciría hasta la verdad plena sería una falacia. Ahora vayamos a la Sagrada Escritura, Libro del Génesis. Capítulo 1, versículos del 1 al 5. En el principio creó Dios el cielo y la tierra. Referencia: Dios es el creador de todas las cosas, es una verdad fundamental del orden religioso, de la cual se derivan nuestros deberes para con Dios. Salmo 33 y 136. La tierra estaba sin frutos y vacía, las tinieblas cubrían la superficie del abismo, y el Espíritu de Dios se movía sobre las aguas. Y dijo Dios: sea hecha la luz, y fue hecha la luz. Aclaración: según el texto hebreo se debería traducir sea la luz. Y la luz fue, o también haya luz. Y hubo luz. Y vio Dios que la luz era buena, y la dividió y la apartó de las tinieblas, a la luz llamó día, y a las tinieblas noche, así de la tarde aquella y de la mañana siguiente resultó el primer día. Aclaración: la palabra día tiene diferentes sentidos en casi todas las lenguas, por tanto, no se sabe si son días naturales o más bien ciertas épocas o periodos en los cuales Moisés divide el tiempo en que Dios creó, formó y adornó el universo. Jesús le dice a María Valtorta que día es periodo de tiempo en que se obra, no 24 horas. En este primer día hay que aclarar varias cosas. En la creación la finalidad primaria era el hombre, pero en vez de crear al hombre, primero creó cielo, sol, mar, tierra, aire, vientos, como habitación donde poner a este hombre y hacerle encontrar todo lo que era necesario para hacerlo vivir. No mencionamos la creación de los ángeles en este primer día, por haber sido tratada en la meditación de los ángeles. Capítulo 1, versículos 6 al 8, dijo asimismo Dios: haya un firmamento o una gran extensión en medio de las aguas, que separe unas aguas de otras. E hizo Dios el firmamento, y separó las aguas que estaban debajo del firmamento de aquellas que estaban sobre el firmamento. Y quedó hecho así, y al firmamento le llamó Dios cielo. Con lo que de la tarde y de la mañana se cumplió el día segundo. Así que dijo: sea el firmamento, y sepárense las aguas de las aguas, porque para la vida terrestre se necesitaba el agua. Pero esta no debía estar toda sobre el globo o toda en el cielo, sino más bien descender cuando era justo, recogerse donde era justo, volver a subir por cuanto era justo. De otra manera la tierra se habría convertido en polvo o en un pantano. Referencia: María Valtorta, volumen 1, Cuaderni del año 1943. Capítulo 1, versículos 9 al 13, dijo también Dios: reúnanse en un lugar las aguas que están debajo del cielo y aparezca lo árido o seco. Y así se hizo. Y al elemento árido le dio Dios el nombre de tierra, y a las aguas reunidas las llamó mares. Y vio Dios que lo hecho era bueno. Dijo, asimismo, produzca la tierra hierba verde y que dé simiente, y plantas fructíferas que den fruto conforme a su especie, y contengan en sí misma su simiente sobre la tierra. Y así se hizo. Con lo que produjo la tierra hierba verde, que da simiente según su especie, y árboles que dan fruto, de los cuales cada uno tiene su propia semilla según la especie suya. Y vio Dios que la cosa era buena. Y de la tarde y de la mañana resultó el día tercero. En el tercer día creó el mar, reuniendo las aguas en el mar, el enorme depósito para la descarga de todas las aguas terrestres y para la alimentación de todas las aguas celestes que las nubes habrían después esparcido nuevamente sobre la tierra. Referencia: María Valtorta, volumen 1, Cuaderni del año 1943. tres días para preparar la tierra para ser habitada, y en el tercer día la vistió de hierba y plantas para que pudiera recibir semillas y hacer nacer los vegetales. Capítulo 1, versículos 14 al 19. Dijo después Dios: haya lumbreras o cuerpos luminosos en el firmamento del cielo, que distingan el día y la noche, y señalen los tiempos o las estaciones, los días y los años, a fin de que brillen en el firmamento del cielo, y alumbren la tierra. Y fue hecho así. Hizo pues, Dios, dos grandes lumbreras, la lumbrera mayor para que presidiese al día, y la lumbrera menor para presidir la noche, e hizo las estrellas. Y las colocó en el firmamento o extensión del cielo, para que resplandeciesen sobre la tierra y presidiesen el día y la noche, y separasen la luz de las tinieblas. Y vio Dios que la cosa era buena. Con lo que de la tarde y de la mañana resultó el día cuarto. Ahora, sobre la tierra, sobre la cual ya hay luz, agua y aire, he aquí que enciende la fuente del calor, y con el sol perfecciona la luz, y con las estrellas y la luna regula las mareas y las ráfagas de los vientos y de las aguas celestes. He aquí la tierra pronta a recibir los animales. Referencia: María Valtorta, volumen 1, Cuaderni del año 1943. Capítulo 1, versículos 20 al 23. Dijo también Dios: produzcan las aguas reptiles animados que vivan en el agua, y aves que vuelen sobre la tierra, debajo del firmamento del cielo. Creó pues, Dios, los grandes peces, y todos los animales que viven y se mueven, producidos por las aguas según sus especies, y asimismo todo lo volátil según su género. Y vio Dios que lo hecho era bueno. Y los bendijo, diciendo: creced y multiplicaos y llenad las aguas del mar, y multiplíquense las aves sobre la tierra. Con lo que de la tarde y de la mañana resultó el día quinto. La escritura es muy clara, según su especie y según su género, en el caso de los vegetales que tengan semilla, y en el caso de los animales simiente para que se puedan reproducir, pero siempre dentro de su misma especie, sin saltos entre las diversas especies. Fin de la parte 4.
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1: Muy estimada en el corazón de Jesús, os aseguro mis pobres oraciones, pero lo que debéis tomar con empeño es el hacer la divina voluntad y conocerla en todas las circunstancias de la vida, que viene a nosotros como portadora de santidad. La santidad no se realiza jugando, sino obrando, sufriendo, amando. Pero el primer acto debe ser el querer obrar y vivir de voluntad divina. Ella nos dará la fuerza, la paz tan necesaria para cumplir bien la función en que Dios nos ha puesto. Las mortificaciones, las contradicciones, las cruces vienen a nosotros encubiertas y no nos dan a conocer el bien que encierran dentro. La paz quita el velo y nos hace conocer el dedo de Dios en las penas, las bellas conquistas que podemos hacer, la santidad que podemos adquirir. En una palabra, el querer divino que viene a nosotros para decirnos: con esta pena quiero hacerte santa. Me encomiendo en vuestras oraciones y dejándoos en el mar del querer divino, donde encontraréis todas las ayudas que os son necesarias. Con cordiales respetos me confirmo vuestra devotísima, la pequeña hija de la divina voluntad.

medio de las pruebas y los desafíos, recordemos que María es nuestra madre y nuestra intercesora ante Dios. 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

0: La una en punto.
1: La oración, el poder que todo lo alcanza. De Remigio Calderón. ¿Qué es oración? Comenzaré indicando que la oración, simple y llanamente, es conversar con Dios. La oración no se trata de hablar de Dios ni de pensar en Dios, sino, como dice Santa Teresa, orar es hablar de amor con alguien que nos ama. Por lo dicho, la oración es uno de los dones más hermosos que el Señor nos ha regalado. Y Dios nos ha regalado este don porque desea que nosotros permanezcamos en constante conversación con Él. Como nuestro Padre Celestial, a Dios le encanta saber sobre todas nuestras cosas, y a través de la oración nosotros le podemos contar en intimidad todo lo que nos sucede, nuestras alegrías, nuestros sueños, nuestros logros, pero también nuestras necesidades, nuestros fracasos, nuestros temores, nuestras penas, nuestras dudas y nuestras preocupaciones. Es por esto que la Sagrada Escritura nos aconseja: no se aflijan por nada, sino preséntenselo todo a Dios en oración, pídanle y denle gracias también. Así Dios les dará su paz, que es más grande de lo que el hombre puede entender, y esta paz custodiará sus corazones y sus pensamientos por medio de Cristo Jesús, Filipenses 4, 6, 7. El Señor está cerca de los que le invocan, de los que le invocan con sinceridad. Él cumple los deseos de los que le honran, cuando le piden ayuda, los oye y los salva, Salmo 144, 18, 19. Pues los ojos del Señor miran a los justos y sus oídos escuchan su oración, Primera de Pedro 3, 12. El mismo Señor promete: a los que se acercan a mí les mostraré mi santidad y mi gloria, Levítico 10, 3. Por todo ello es que San Pablo nos exhorta: acerquémonos confiadamente al trono de la gracia, a fin de alcanzar misericordia y hallar gracia para una ayuda oportuna, Hebreos 4, 16. Por la relación que guarda con lo antes mencionado, en esta parte me permito incluir un pequeño dato científico que personalmente me impresiona. Hace un poco tiempo atrás, un equipo de científicos norteamericanos, liderado por el Dr. Andrew Newberg, director de investigación de Thomas Jefferson Hospital y Medical College en Pennsylvania, hizo para ellos un extraordinario descubrimiento: la oración tiene un tremendo poder curativo. Efectivamente, el Dr. Newberg hizo un experimento con pacientes ancianos que tenían problemas de memoria, a los cuales les sometió a exploraciones mediante escáneres cerebrales de resonancia magnética. Luego de lo cual se los animó para que durante un periodo de 8 semanas oraran 12 minutos cada día. Terminado este tiempo, los ancianos fueron sometidos nuevamente a escáneres cerebrales de resonancia magnética. Los resultados fueron sorprendentemente positivos. Entre los aspectos más importantes en los resultados de prueba se encontraron que la mayor parte de los participantes gozaban de mayor lucidez y que eran capaces de recordar mejor las cosas. Y lo más llamativo, este estudio concluyó manifestando que la práctica de la oración aumenta la actividad en los lóbulos frontales y el área del lenguaje del cerebro, conocida por convertirse en activa durante la conversación. En palabras más sencillas, lo que concluyó el estudio fue que la oración es algo muy parecido a un entrenamiento físico para el cerebro, y que para el cerebro orar a Dios es algo similar a hablar con la gente. Esto para mí es una pequeñísima demostración que algunos de los principios expuestos en la Biblia pueden incluso ser comprobados mediante investigaciones académicas serias. Los discípulos no le pidieron a Jesús que les enseñara a caminar sobre el agua, a sanar enfermos o a multiplicar panes, lo que le pidieron fue que les enseñara a orar. Y esto lo pidieron porque ellos fueron testigos de los maravillosos resultados de la oración en la vida de su maestro. La oración tiene un poder tan extraordinario que Jesús llegó a asegurar: todo lo que pidan a Dios en oración, creyendo que lo han de recibir, lo recibirán, Marcos 11, 24. Por todo esto, recalca San Juan: tenemos confianza en Dios, porque sabemos que si le pedimos algo conforme a su voluntad, Él nos oye. Y así como sabemos que Dios oye nuestras oraciones, también sabemos que ya tenemos lo que le hemos pedido.

promesas en nuestras vidas. Por lo tanto, siempre que nos dirijamos a Dios debemos tomar en cuenta que Él es un Padre muy generoso y que su deseo más profundo es darnos más de lo que nosotros podamos soñar o imaginar, Efesios 3, 20. Un buen ejemplo a seguir en este plano lo encontramos en la Sagrada Escritura, en el primer libro de Crónicas. Jabes fue más famoso que sus hermanos, y su madre le puso por nombre Jabes, porque dijo, en verdad lo he dado a luz con dolor. Jabes oró al Dios de Israel, diciendo, te ruego que me des tu bendición y un territorio muy grande, que me ayudes y me libres de males, para que yo no sufra. Y Dios le concedió lo que le había pedido, Primera de Crónicas 4, 9, 10. Como vemos, Jabes era un hombre predestinado para fracasar, ya que había sido maldecido por su madre desde su mismo nacimiento, pues el nombre Jabes significaba parido con dolor, y esto constituía una tremenda maldición en su época. Pero a pesar de ello, Jabes, que era un hombre que conocía el poder de la oración, a pesar de todo, en medio de todas sus tribulaciones, le pidió al Señor cosas grandes, y Dios le concedió, porque para él no hay nada imposible, Job 42, 2. Solo Dios puede convertir en realidad nuestros más grandes anhelos. Solo Dios puede saciar lo que nuestro padre, nuestra madre, nuestra esposa, nuestros hermanos o nuestros amigos nunca podrán saciar. Solo Dios puede llenar completamente nuestros vacíos. Solo Dios puede darnos la paz que tanto necesitamos. Solo Dios puede darnos plenitud de gozo. Él mismo nos asegura. Satisfaré al alma cansada y saciaré a toda alma entristecida, Jeremías 31, 25. Un hijo, el peor de todos, el hombre más perverso, el criminal más cruel, si tiene una madre, esta no dormirá por las noches esperando que su hijo llegue a casa. Ella hará todo lo que esté a su alcance para que su hijo no se enferme, ella hará todo lo posible para que su hijo no sufra. Y a pesar de lo mal que se porte ese hijo, ella orará día y noche para que Dios cambie su corazón y se convierta en una persona completamente feliz. Si eso es capaz de hacer una madre por un hijo malo, ¿qué no hará Dios por sus hijos que todos los días le clamamos y suplicamos su misericordia? Jesús es el mejor ejemplo en lo relativo a la oración. La Biblia nos cuenta que Jesús oraba mucho, y que lo hacía en las madrugadas, por las mañanas, por las noches, a medianoche. Jesús aprovechaba todo el tiempo que le era posible para orar, y oraba donde podía, pero prefería los lugares solitarios, en los cuales se sentía en mayor intimidad con su Padre. Eso nos da a nosotros una gran lección: si Jesús, siendo el Hijo de Dios, si Jesús, siendo el único ser perfecto en todos los aspectos, necesitaba orar con tanta frecuencia, cuanto más nosotros pobres y humildes pecadores. Por eso es que San Pablo nos exhorta. No dejen ustedes de orar, rueguen y pidan a Dios siempre, guiados por el Espíritu, Efesios 6, 18. Lamentablemente en nuestro tiempo hay muchas personas que han perdido la costumbre de orar u oran muy poco. Pero esto no nos pasa solo a nosotros. La Biblia nos cuenta que antes de su pasión, Jesús se fue con sus discípulos a un lugar llamado Getsemaní y les dijo, siéntense aquí, mientras yo voy allí a orar. Y se llevó a Pedro y a los dos hijos de Zebedeo, y comenzando a sentirse muy triste y angustiado, les dijo, siento en mi alma una tristeza de muerte. Quédense ustedes aquí, y permanezcan despiertos conmigo. Enseguida se fue un poco más adelante, se inclinó hasta tocar el suelo con la frente, y oró diciendo, Padre mío, si es posible, líbrame de este trago amargo, pero que no se haga lo que yo quiero, sino que se haga tu voluntad. Luego volvió a donde estaban los discípulos, y los encontró dormidos. Entonces le dijo a Pedro, ¿ni siquiera una hora pudieron ustedes mantenerse despiertos conmigo? Manténganse despiertos y oren, para que no caigan en tentación. Ustedes tienen buena voluntad, pero su cuerpo es débil, Mateo 26, 36, 41. En realidad, tenemos que reconocer que a muchos de nosotros también nos pasa lo mismo, cuando queremos orar, nos cuesta, nos da sueño, nos da pereza. Jesús nos enseña a orar con insistencia. Jesús sabe que nosotros somos débiles. Jesús sabe que nuestro espíritu está dispuesto, que tenemos buenas intenciones, pero que lamentablemente la carne es débil. Por eso es que nos aconseja que oremos mucho, que seamos perseverantes en la oración. Al respecto nos contó la siguiente parábola.

Había en una ciudad un juez que ni temía a Dios ni respetaba a los hombres. Había también en esa misma ciudad una viuda, la misma que le insistía, diciendo: «Hazme justicia ante mi adversario». Por algún tiempo el juez no le hizo caso, pero ante tanta insistencia, en algún momento, se dijo para sí mismo: «Aunque no temo a Dios, ni tengo respeto a los hombres, sin embargo, como esta viuda me molesta tanto, le voy a hacer justicia, no sea que me agote la paciencia». Y dijo el Señor: «Si eso hizo ese juez injusto, ¿no hará Dios justicia a sus escogidos, que le claman día y noche? ¿Podría tardarse en su respuesta? Les digo que pronto les hará justicia». Lucas 18:1-8. Como vemos, lo que nuestro Señor enfatiza en esta parábola es que seamos constantes en la oración. Si a pesar de orar no conseguimos lo que pedimos, debemos continuar orando con más insistencia. Solo de esta manera, y en el momento cuando menos lo pensemos, veremos brillar en nuestras vidas, convertidas en realidad, las maravillosas promesas del Señor. En este plano, San Pablo también nos persuade: «Vivan alegres por la esperanza que tienen, soporten con valor los sufrimientos, no dejen nunca de orar». Romanos 12:12. Cuando la Biblia nos insiste que seamos perseverantes en la oración, no nos está diciendo que debemos orar por obligación, y peor aún que debemos hacerlo como un sacrificio. Cuando la Biblia dice que oremos insistentemente, lo que nos está diciendo es que el Señor está a nuestra disposición las 24 horas del día. Que podemos acercarnos a Él cada vez que queramos, a la hora que sea, y las veces que deseemos. Nuestras peticiones debemos hacerlas al Padre, en el nombre de Jesús. La Biblia nos enseña que nuestras oraciones deben ir dirigidas al Padre Dios por medio de su Hijo. Por eso es que Jesús dijo: «Yo soy el camino, la verdad y la vida. Nadie viene al Padre sino por mí». Juan 14:6. De cierto les digo, que todo lo que pidan al Padre, en mi nombre, Él se lo concederá». Juan 16:23. «Yo soy la puerta, si uno entra por mí, estará a salvo, entrará y saldrá y encontrará pasto». Juan 10:9. Por eso dice San Pablo: «Gracias a la fe que tenemos en Cristo, nos acercamos a Dios con entera libertad y plena confianza». Efesios 3:12. Al respecto, la Sagrada Escritura asegura que en el nombre de Jesús toda rodilla se doblará, de los que están en los cielos, en la tierra y debajo de la tierra, y que toda lengua confesará que Jesucristo es el Señor para la gloria de Dios Padre. Filipenses 2:9-11. Ciertamente, Jesús es el nombre que está sobre todo nombre. Jesús es el nombre que está sobre toda enfermedad, sobre todo problema, sobre toda adversidad. Por lo tanto, cuando nosotros pedimos algo al Padre en el nombre de Jesús, no hay demonio, no hay enfermedad, no hay circunstancia adversa que se resista. ¿Qué es lo que más debemos pedir en nuestras oraciones? Entre tantas necesidades que tenemos, hay 5 cosas muy importantes que siempre debemos pedir a Dios en nuestras oraciones, y son las 5 cosas que nos enseñó a pedir nuestro Señor Jesucristo cuando nos enseñó a rezar el Padre nuestro. Primero, hágase tu voluntad. Nuestro Padre Dios nos quiere dar todo y en abundancia, pues Él es el dueño de todo lo que existe y todo lo hizo para nuestra completa felicidad. La Sagrada Escritura asegura: «Y esta es la confianza que tenemos en Él, si pedimos algo según su voluntad, Él nos oye». 1 Juan 5:14. Dios ha preparado para quienes le amamos cosas que nadie ha visto ni oído, y ni siquiera pensado. 1 Corintios 2:9. Dios salva a quienes a Él nos acogemos y nos libra de todo mal. Eclesiástico 51:8. El Señor vela por aquellos que lo amamos, como fuerte escudo y poderoso apoyo, como refugio contra el viento ardiente, como sombra para el calor del mediodía, como protección contra los tropiezos y ayuda contra las caídas. El Señor da consuelo al alma, luz a los ojos, salud, vida y bendición. Eclesiástico 34:17. Y más aún, reitera su misma santísima palabra: «Yo te pondré a salvo, fuera del alcance de todos, porque me amas y me conoces. Cuando me llames, te contestaré, yo mismo estaré contigo. Te libraré de la angustia y te colmaré de honores, te haré disfrutar de una larga vida, te haré gozar de mi salvación». Salmo 90:14-16.
Por todo lo dicho es que la Santísima Virgen María en su oración nos enseña a decir, sin reservas, yo soy la humilde esclava del Señor, que se haga en mí según su palabra, Lucas 1:38. Lo que está diciendo nuestra bendita Madre con esto es que se cumplan en mi vida todas tus maravillosas y generosas promesas, las mismas que sobrepasan en gran medida cualquier sueño o imaginación que yo pueda tener. Segundo, danos hoy nuestro pan de cada día. Cuando le pedimos al Señor que nos dé nuestro pan de cada día, lo que le estamos pidiendo es que nos dé primeramente el pan material para satisfacer nuestras necesidades físicas, pero, sobre todo, que nos dé el pan espiritual para satisfacer nuestras necesidades del alma. Y la frase, cada día, tiene un significado muy especial. Recordemos que la Biblia enseña: no se preocupen por el día de mañana, porque mañana habrá tiempo para preocuparse. Cada día tiene bastante con sus propios problemas, Mateo 6:34. Entonces, cuando Jesús nos enseña a decir, danos, Señor, nuestro pan de cada día, lo que nos está diciendo es que le pidamos a Dios lo que necesitamos en el presente, lo que necesitamos en el ahora. Señor, hoy, cubre todas mis necesidades materiales. Señor, hoy, lléname de amor, de paz, de paciencia, de bondad, de benignidad, de templanza y de fe. Señor, hoy, lléname de tu misericordia. Señor, hoy, dame salud. Señor, hoy, lléname de sabiduría y de fortaleza. Tercero, perdona nuestras ofensas. Cuando le pedimos al Señor que perdone nuestras ofensas, lo que le estamos pidiendo es que nos perdone todos nuestros pecados y que nos deje limpios para poder acercarnos a su presencia. Según el libro de los Proverbios, el Señor se mantiene lejos de los impíos, pero escucha la oración de los justos, Proverbios 15, 29. Por lo tanto, nuestra oración constante debe ser: oh Dios, examíname y reconoce mi corazón, ponme a prueba y reconoce mis pensamientos. Mira si voy por el camino del mal, y guíame por el camino eterno, Salmo 138, 23, 24. En otras palabras, Señor, muéstrame en qué estoy fallando, muéstrame dónde está mi pecado, qué es lo que me aleja de ti, mi Dios, por favor, condúceme por el camino correcto. O como dice el salmista: perdona, Señor, mis faltas ocultas. Quítale el orgullo a tu siervo, no permitas que el orgullo me domine. Así seré un hombre íntegro y estaré libre de gran pecado. Sean aceptables a tus ojos mis palabras y mis pensamientos, oh Señor, refugio y libertador mío, Salmo 18, 13-15. Cuarto, no nos dejes caer en la tentación. Al pedirle al Señor que no nos deje caer en la tentación, lo que le estamos pidiendo es que nos llene de su fuerza y de su poder para no dejarnos vencer por las tentaciones. Esto es posible porque la misma Biblia asegura: los que confían en el Señor tendrán siempre nuevas fuerzas, Isaías 40, 31. Por lo tanto, siempre debemos estar repitiendo: Señor, dame nuevas fuerzas para mantenerme en integridad. Quinto, líbranos del mal. Cuando le pedimos al Señor que nos libre del mal, lo que le estamos pidiendo es que nos libre de todo lo que nos perjudica, de todo lo que nos daña y de todo lo que nos hace sufrir innecesariamente. Líbranos del mal significa líbranos de las malas acciones que otros puedan perpetrar contra nosotros y de las malas acciones que nosotros mismos pudiéramos realizar en perjuicio de los demás. Líbranos del mal significa líbranos de toda tribulación o adversidad, líbranos de sufrir accidentes, enfermedades, catástrofes naturales, etc. Líbranos del mal significa líbranos del poder de Satanás. Líbranos del mal significa, sobre todo, ayúdanos para que ya no vivamos más para nosotros mismos y el pecado, sino que vivamos enteramente para ti. Que vivamos para la mayor gloria y honra de tu precioso nombre, de tal manera que desde ahora podamos disfrutar de tu reino celestial, que es nuestra meta más sublime. Creo muy conveniente manifestar en este punto que mientras más tiempo dediquemos a la oración, más lejos permaneceremos de la tentación. Por eso dice nuestro Señor Jesucristo: oren para que no caigan en la tentación, Marcos 14, 38. Amén. Siempre que nosotros terminamos una oración, decimos, amén. Amén es una palabra hebrea que significa,
así es, así sea. Ciertamente, esto es verdad. Cuando decimos, amén, estamos expresando nuestra firme confianza que Dios contestará nuestra oración, así como lo ha prometido. ¿Cómo responde el Señor a nuestras oraciones? Dios responde a nuestras oraciones de la manera y en el momento que Él cree conveniente, pues Él conoce bien nuestras necesidades y sabe cómo satisfacerlas de la mejor manera. Unas veces el Señor responde a nuestras oraciones a través de su santa palabra. Otras veces su respuesta puede llegarnos a través de ángeles, los mismos que pueden ser personas conocidas o no, y que llegan a nuestra vida para ayudarnos a solucionar nuestros problemas o necesidades. La Biblia dice al respecto: porque todos los ángeles son espíritus al servicio de Dios, enviados en ayuda de quienes han de recibir en herencia la salvación, Hebreos 1, 14. Hay ocasiones en las que el Señor responde nuestras oraciones a través de las circunstancias. Hay también ocasiones en las que el Señor no realiza lo que le pedimos, sino que nos da fuerzas para soportar lo que estamos pasando. Por eso exclama San Pablo: a todo puedo hacerle frente, gracias a Cristo que me fortalece, Filipenses 4, 13. A veces el Señor responde nuestras oraciones con un sí. Otras veces dice, todavía no. Hay también ocasiones en las que nos dice, no te conviene, tengo algo mejor en mente. En este plano, hay una preciosa ilustración: un náufrago llegó a una isla abandonada, y sintiéndose completamente solo, le pedía a Dios que le sacara de allí de alguna forma. Mientras pasaban los días, con gran esfuerzo logró construir una cabaña. Una noche, por un descuido, la cabaña se quemó. Ante lo cual el hombre estalló en lamentaciones, diciendo, Dios, ¿por qué eres tan malo? ¿Por qué permitiste que se quemara este refugio que con tanto esfuerzo logré construir? Luego, decepcionado, se fue a la orilla del mar y allí se quedó dormido. Al siguiente día, un barco vino en su ayuda y lo rescató. El náufrago, sorprendido, preguntó, ¿cómo se enteraron que yo me encontraba en esta isla? Los marineros le respondieron, porque vimos las señales de fuego que hiciste anoche. Esto nos enseña a confiar de todo corazón en el Señor y no en nuestra propia inteligencia, pues los planes de Dios siempre son infinitamente superiores a los nuestros, Proverbios 3, 5, 6. La Biblia nos persuade a que oremos por otros. La oración es un poderoso medio para ver también la obra de Dios en la vida de otros, a tal punto que la Sagrada Escritura manifiesta: la oración fervorosa del justo tiene mucho poder. El profeta Elías era un hombre como nosotros, y cuando oró con fervor pidiendo que no lloviera, dejó de llover sobre la tierra durante 3 años y medio. Después, cuando oró otra vez, volvió a llover, y la tierra dio su cosecha, Santiago 5, 16, 18. Por eso es que el escritor bíblico nos anima. Ante todo, exhorto a que se hagan rogativas, oraciones, peticiones y acciones de gracias por todos los hombres, por los reyes y por todos los que ocupan altos cargos, para que vivamos con tranquilidad y reposo, y en toda piedad y honestidad. Porque esto es bueno y agradable delante de Dios nuestro Salvador, el cual quiere que todos los hombres se salven y lleguen a conocer la verdad. Primera de Timoteo 2, 1, 4. Nuestro Señor Jesús incluso va más allá, al decirnos: amen a sus enemigos, bendigan a los que los maldicen, hagan bien a los que los odian y oren por quienes los persiguen, Mateo 5, 44. La oración en conjunto tiene mayor eficacia. En los momentos más difíciles de nuestra vida, es muy conveniente que pidamos a nuestros hermanos en la fe o a nuestros guías espirituales que se sumen a nuestra oración, pues la oración en grupo tiene una eficacia muy grande, a tal punto que nuestro mismo Señor Jesucristo nos aseguró: esto les digo, si dos de ustedes se ponen de acuerdo aquí en la tierra para pedir algo en oración, mi Padre que está en el cielo se lo dará. Porque donde dos o tres se reúnen en mi nombre, allí estoy yo en medio de ellos, Mateo 18, 19, 20. Por lo dicho, es muy beneficioso que nos integremos a un movimiento, a una comunidad o a un grupo de oración. Sobre todo, en momentos de tribulación, contar con un grupo de personas que estén dispuestas a apoyarnos espiritualmente constituye algo invalorable. La misma palabra del Señor nos sugiere al respecto: si alguno está enfermo, que llame a los ancianos de la iglesia, para que oren por él y en el nombre del Señor lo unjan con aceite.
Y cuando oren con fe, el enfermo sanará, y el Señor lo levantará, y si ha cometido pecados, le serán perdonados. Santiago 5, 14, 15. ¿Por qué no conseguimos lo que deseamos? La voluntad de Dios es buena, santa, agradable y perfecta, pero si nosotros no la pedimos, la misma no puede ser materializada.

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0: Las dos en punto.
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0: Cuarta hora. Preparación antes de la meditación. Oh Señor mío Jesucristo, postrada ante tu divina presencia, suplico a tu amorosísimo corazón que quieras admitirme a la dolorosa meditación de las 24 horas en las que por nuestro amor quisiste padecer, tanto en tu cuerpo adorable como en tu alma santísima, hasta la muerte de cruz. Ah, dame tu ayuda, gracia, amor, profunda compasión y entendimiento de tus padecimientos mientras medito esta hora. Y por las que no puedo meditar, te ofrezco la voluntad que tengo de meditarlas, y quiero en mi intención meditarlas durante todas las horas en que estoy obligada a dedicarme a mis deberes o a dormir. Acepta, oh misericordioso Señor, mi amorosa intención, y haz que sea de provecho para mí y para muchos, como si en efecto hiciera santamente todo lo que deseo practicar. Gracias te doy, oh mi Jesús, por llamarme a la unión contigo por medio de la oración. Y para agradecerte mejor, tomo tus pensamientos, tu lengua, tu corazón, y con estos quiero orar, fundiéndome toda en tu voluntad y en tu amor, y extendiendo mis brazos para abrazarte, y apoyando mi cabeza en tu corazón, empiezo. De las 8 a las 9 de la noche, cuarta hora, la cena eucarística.
1: Dulce amor mío, incontentable siempre en tu amor, veo que al terminar la cena legal, junto con tus amados discípulos te levantas de la mesa y en unión con ellos elevas el himno de agradecimiento al Padre por haberos dado el alimento, queriendo con esto reparar todas las faltas de gratitud y suplir por el agradecimiento que no tienen las criaturas por tantos medios como nos das para la conservación de la vida corporal. Por eso tú, oh Jesús, en todo lo que haces, tocas o ves, tienes siempre en tus labios las palabras: gracias te sean dadas, oh Padre. También yo, oh Jesús, unida a ti, tomaré la palabra de tus mismos labios y diré siempre y en todo: gracias, oh Padre, por mí y por todos, para continuar yo la reparación por las faltas de agradecimiento. Mas, oh Jesús, tu amor parece no darse tregua. Veo que de nuevo haces sentarse a tus amados discípulos. Tomas una palangana con agua y ciñéndote una blanca toalla te postras a los pies de los apóstoles en un acto tan humilde que atrae la atención de todo el cielo y lo hace quedar estático. Los mismos apóstoles se quedan casi sin movimiento al verte postrado a sus pies. Pero dime, amor mío, ¿qué quieres? ¿Qué pretendes con este acto tan humilde? Humildad nunca vista y que jamás se verá.
2: Ah, hija mía, quiero todas las almas y postrado a sus pies, como un pobre mendigo las pido, las inoportuno, y llorando les tiendo mis insidias de amor para ganarlas. Quiero, postrado a sus pies, con este recipiente de agua mezclada con mis lágrimas,

0: y en ellos es mi intención preparar a todas las almas. Quiero reparar por todas las obras santas, por la administración de los sacramentos y en especial por las cosas hechas por los sacerdotes con espíritu de soberbia, vacías de espíritu divino y de desinterés. ¡Ah! ¿Cuántas obras buenas me llegan más para deshonrarme que para darme honor? ¿Más para amargarme que para complacerme? ¿Más para darme muerte que para darme vida? Estas son las ofensas que más me entristecen. Ah, sí, hija mía, hija mía, enumera todas las ofensas más íntimas que se me hacen y dame reparación con mis mismas reparaciones y consuela mi corazón amargado.
1: Oh, afligido bien mío, tu vida la hago mía y junto contigo quiero repararte por todas esas ofensas. Quiero entrar en todos esos lugares más íntimos de tu corazón divino y reparar con tu mismo corazón por las ofensas más íntimas y secretas que recibes de tus predilectos. Quiero, oh Jesús mío, seguirte en todo, y en unión contigo quiero girar por todas las almas que te han de recibir en la Eucaristía y entrar en sus corazones. Y junto con tus manos las mías, y con esas lágrimas tuyas, y con el agua con que lavaste los pies a tus apóstoles, lavemos las almas que te han de recibir, purifiquemos sus corazones, incendiémoslos, sacudamos de ellos el polvo con que están manchados, a fin de que al recibirte, tú puedas encontrar en ellas tus complacencias en lugar de tus amarguras. Pero mientras estás todo atento, lavando los pies de los apóstoles, te miro y veo otro dolor que traspasa tu corazón santísimo. Estos apóstoles representan para ti a todos los futuros hijos de la Iglesia. Cada uno de ellos representa la serie de cada uno de los males que iban a ver en la Iglesia, y por tanto, la serie de cada uno de tus dolores. En uno las debilidades, en otro los engaños, en otro las hipocresías, en otro el amor desmedido a los intereses, en San Pedro la falta a los buenos propósitos y todas las ofensas de los jefes de la Iglesia, en San Juan las ofensas de tus más fieles, en Judas todos los apóstatas, con la serie de los graves males causados por ellos. ¡Ay! Tu corazón está sofocado por el dolor y por el amor, tanto que no pudiendo sostenerte, te detienes a los pies de cada apóstol, rompes en llanto y ruegas y reparas por cada una de esas ofensas y para todos imploras el remedio oportuno. Jesús mío, también yo me uno contigo, hago mías tus súplicas, tus reparaciones, tus oportunos remedios para cada alma, y quiero mezclar mis lágrimas con las tuyas para que nunca estés solo, sino que me tengas siempre contigo para dividir tus penas. Pero mientras prosigues lavando los pies de los apóstoles, veo que ya estás a los pies de Judas. Siento tu respiro afanoso. Veo que no solo lloras, sino que sollozas. Y mientras lavas esos pies, los besas, te los estrechas al corazón. Y no pudiendo hablar con la voz, porque te ahoga el llanto, lo miras con tus ojos hinchados por las lágrimas y con el corazón le dices:
0: Hijito mío,

0: Te ruego con la voz de mis lágrimas, no te vayas al infierno. Dame tu alma, que a tus pies postrados te pido. Dime, ¿qué quieres? ¿Qué pretendes? Todo te daré, con tal de que no te pierdas. Ah, evítame este dolor, a mí, tu Dios.
1: Y te estrechas de nuevo sus pies a tu corazón, pero viendo la dureza de Judas, tu corazón se ve en apuros, tu amor te ahoga y estás a punto de desfallecer. Corazón mío y vida mía, permíteme que te sostenga entre mis brazos. Me doy cuenta de que estas son tus estratagemas amorosas que usas con cada pecador obstinado. Ay, te ruego, corazón mío, mientras te compadezco y te doy reparación por las ofensas que recibes de las almas que se obstinan en no quererse convertir, que recorramos juntos la tierra y donde hay pecadores obstinados, démosles tus lágrimas para enternecerlos, tus besos y tus abrazos de amor para encadenarlos a ti, de manera que no te puedan huir, y así te consolaré por el dolor de la pérdida de Judas. Jesús mío, gozo y delicia mía, veo que tu amor corre, que rápidamente corre. Doliente como estás, te levantas y casi corres a la mesa donde está preparado el pan y el vino para la consagración. Veo que tomas un aspecto todo nuevo y nunca antes visto. Tu divina persona toma un aspecto tierno, amoroso, afectuoso. Tus ojos resplandecen de luz, más que si fueran soles. Tu rostro encendido resplandece. Tus labios sonrientes, abrazados de amor, y tus manos creadoras se ponen en actitud de crear. Te veo, amor mío, todo transformado. Parece como si tu divinidad se desbordara fuera de tu humanidad. Ah, Jesús, este aspecto tuyo nunca visto llama la atención de todos los apóstoles, quienes subyugados por tan dulce encanto no se atreven ni siquiera a respirar. La dulce mamá corre en espíritu al pie de la mesa del altar a contemplar y a participar en los prodigios de tu amor. Los ángeles descienden del cielo y entre ellos se preguntan, ¿qué pasa? Son verdaderas locuras, auténticos excesos. Es Dios que crea, no el cielo o la tierra, sino a sí mismo. ¿Y dónde? En la vilísima materia de un poco de pan y un poco de vino. Y mientras están todos en torno a ti, oh amor insaciable, veo que tomas el pan en tus manos. Lo ofreces al Padre. Y oigo tu dulcísima voz que dice:
0: Padre Santo, gracias te sean dadas, pues siempre escuchas a tu Hijo. Padre Santo, concurre conmigo. Tú, un día me enviaste del cielo a la tierra a encarnarme en el seno de mi mamá para venir a salvar a nuestros hijos. Ahora, permíteme que me encarne en cada hostia para continuar la salvación de ellos y para ser vida de cada uno de mis hijos. Mira, oh Padre, pocas horas quedan de mi vida. ¿Y cómo tendré corazón para dejar solos y huérfanos a mis hijos? Sus enemigos son muchos: las tinieblas, las pasiones, las debilidades a que están sujetos. ¿Quién los ayudará? Ah, te suplico que me quede en cada hostia para hacer vida de cada uno, para poner en fuga a sus enemigos y ser para ellos luz, fuerza y ayuda en todo. Pues de lo contrario, ¿a dónde irán? ¿Quién los ayudará? Nuestras obras son eternas. Mi amor es irresistible. Por eso no puedo ni quiero dejar a mis hijos.
1: El padre se enternece a la voz tierna y afectuosa del hijo y desciende del cielo. Y ya está sobre el altar, unido con el Espíritu Santo, para concurrir con el Hijo. Y Jesús, con voz sonora y conmovedora, pronuncia las palabras de la consagración. Y sin dejarse a sí mismo, se crea a sí mismo en ese pan y vino. Después, te das en comunión a tus apóstoles, y seguro que nuestra Madre Celestial no se vio privada de recibirte. Ah, Jesús, los cielos se postran y todos te envían un acto de adoración en tu nuevo estado de tan profundo anonadamiento. Y así tu amor queda saciado y satisfecho, no teniendo ya nada más que hacer. Y yo veo sobre ese altar, en tus manos, todas las hostias consagradas que se perpetuarán hasta el fin de los siglos. Y en cada hostia, toda tu dolorosa pasión desplegada, pues las criaturas, a los excesos de tu amor, te preparan excesos de ingratitud y de enormes delitos. Y yo, corazón de mi corazón, quiero estar siempre contigo en cada sagrario, en todos los copones y en cada hostia consagrada que habrá hasta el fin de los tiempos, para darte mis actos de reparación a medida que recibes las ofensas. Por eso, corazón mío, me pongo ante ti y te beso la frente majestuosa. Pero al besarte, siento en mis labios el dolor de las espinas que rodean tu cabeza. Porque en esta hostia santa, oh Jesús mío, no te limitan las espinas como en la pasión. Pues veo que las criaturas vienen a tu presencia y en vez de ofrecerte el homenaje de sus pensamientos, te envían sus pensamientos malos. Y tú bajas de nuevo tu cabeza, como en la pasión, para recibir las espinas de los malos pensamientos que se tienen en tu presencia. Oh amor mío, también yo la bajo contigo para compartir tus penas y pongo todos mis pensamientos en tu mente para sacarte esas espinas que tanto te duelen y te entristecen. Y quiero que cada pensamiento mío corra en cada uno de los tuyos para formarte un acto de reparación por cada pensamiento malo de las criaturas y endulzar así tus afligidos pensamientos. Jesús, bien mío, beso tus hermosos ojos. Te veo en esta hostia santa, con esos ojos amorosos, en espera de todos aquellos que vienen a tu presencia, para mirarlos con tus miradas de amor y para obtener la correspondencia de amor de sus miradas. Pero ¿cuántos vienen a tu presencia y en vez de mirarte y buscarte a ti, miran cosas que las distraen de ti y te privan del gusto del intercambio de miradas entre tú y ellas, y tú lloras? Por eso al besarte, siento mis labios empapados por tus lágrimas. Ah, Jesús mío, no llores. Quiero poner mis ojos en los tuyos para compartir estas penas tuyas. Llorar contigo y darte reparación por las miradas frías y distraídas, ofreciéndote mis miradas y manteniéndolas fijas siempre en ti. Jesús, amor mío, beso tus santísimos oídos. Ah, te veo todo atento, escuchando lo que quieren de ti las criaturas para consolarlas. Pero ellas, por el contrario, hacen llegar a tus oídos oraciones mal hechas, llenas de recelos, sin verdadera confianza. Oraciones en su mayor parte por rutina y sin vida. Y tus oídos en esta hostia santa son más molestados que en la misma pasión. Oh Jesús mío, quiero tomar todas las armonías del cielo y ponerlas en tus oídos para repararte por estas molestias. Quiero poner mis oídos en los tuyos, no solo para compartir estas molestias, sino para estar siempre atenta a lo que quieres, a lo que sufres, y darte inmediatamente mi acto de reparación y consolarte. Jesús, vida mía, beso tu santísimo rostro. Lo veo sangrante, lívido e hinchado. Ah, las criaturas vienen ante esta hostia santa y con sus posturas indecentes, con sus conversaciones malas que tienen ante ti, en vez de darte honor, te dan bofetadas y salivazos. Y tú, como en la pasión, con toda paz, con toda paciencia los recibes y lo soportas todo. Oh Jesús, quiero poner mi rostro no solo junto al tuyo para acariciarte y besarte cuando te dan esas bofetadas y limpiarte los salivazos, sino que quiero ponerlo en tu mismo rostro para compartir contigo estas penas. Y más aún, quiero hacer de mi ser tantos diminutos pedacitos para ponerlos ante ti como otras tantas estatuas arrodilladas en continua genuflexión para repararte por tantos deshonores como te dan ante tu presencia. Jesús mío, beso tu dulcísima boca y veo que tú, al descender al corazón de las criaturas, el primer sitio donde te apoyas es sobre la lengua. Y oh, cómo quedas amargado al encontrar muchas lenguas mordaces, impuras, malas. Ah, te sientes como ahogar por esas lenguas. Y peor aún, cuando desciendes a los corazones. Oh Jesús, si me fuera posible, quisiera encontrarme en la boca de cada criatura para endulzarte por cada ofensa que recibes de ellas. Fatigado bien mío, beso tu santísimo cuello, pero te veo cansado, agotado y todo ocupado en tu quehacer de amor. Dime qué haces. Y Jesús.
0: Hija mía, yo, en esta hostia, trabajo desde la mañana hasta la noche, formando continuas cadenas de amor, a fin de que al venir las almas a mí, encuentren ya preparadas mis cadenas de amor para encadenarlas a mi corazón. Pero, ¿sabes tú lo que a cambio ellas me hacen? Muchas toman a mal estas cadenas mías y se liberan de ellas por la fuerza y las rompen. Y como estas cadenas están atadas a mi corazón, yo me siento torturado y doy en delirio. Y mientras hacen pedazos mis cadenas, haciendo fracasar el trabajo que hago en el sacramento, buscan las cadenas de las criaturas y de los pecados. Y esto, aún en mi presencia, sirviéndose de mí para lograr su intento. Esto me da tanto dolor, que me da una fiebre tan violenta, que me hace desfallecer y delirar.
1: ¿Cuánto te compadezco, oh Jesús? Tu amor se ve en un extremo agobio. Ah, te ruego, para consolarte por tu trabajo y para repararte cuando son despedazadas tus cadenas amorosas, que encadenes mi corazón con todas estas cadenas para poder darte por todos mi correspondencia de amor. Jesús mío, flechero divino, beso tu pecho, y es tanto y tan grande el fuego que contiene, que para dar un poco de desahogo a tus llamas, que tan en alto se elevan, tú, queriendo descansar un poco en tu trabajo, en el sacramento, quieres entretenerte también, y tu entretenimiento es formar flechas, dardos, saetas, para que cuando las almas vengan a ti, tú te entretengas con ellas, haciendo salir de tu pecho tus flechas para herirlas, y cuando las reciben, forman tu fiesta y tú formas tu entretenimiento. Pero muchas, oh Jesús, te las rechazan, y enviándote a su vez flechas de frialdad, dardos de tibieza y saetas de ingratitud, y tú te quedas tan afligido que lloras, porque las criaturas te hacen fracasar en tus entretenimientos de amor. Oh Jesús, he aquí mi pecho, dispuesto a recibir no solo las flechas preparadas para mí, sino también todas las que las demás rechazan. Así no volverás ya a fracasar en tus entretenimientos. Y por correspondencia, quiero darte reparación por las frialdades, por las tibiezas y por las ingratitudes que recibes. Oh Jesús, beso tu mano izquierda y quiero reparar por todos los tocamientos ilícitos y no santos hechos en tu presencia. Y te ruego que con esta mano me tengas siempre estrechada a tu corazón. Oh Jesús, beso tu mano derecha y quiero repararte por todos los sacrilegios, en particular por las misas celebradas malamente. ¿Cuántas veces, amor mío, te ves forzado a descender del cielo a las manos del sacerdote que en virtud de su potestad te llama y encuentras esas manos llenas de fango que chorrean inmundicia y tú, aunque sientes náusea de esas manos, te ves obligado por tu amor a permanecer en ellas? Es más, en algunos sacerdotes es peor. En ellos encuentras a los sacerdotes aquellos de tu pasión, que con sus enormes delitos y sacrilegios renuevan el deicidio. Jesús mío, es espantoso pensarlo. Otra vez te encuentras como en la pasión, en esas manos indignas, como un corderito, aguardando de nuevo tu muerte. ¡Ah, Jesús, cuánto sufres! ¿Cómo quisieras una mano amorosa para liberarte de esas manos sanguinarias? ¡Ah, cuando te encuentras en esas manos, te ruego que hagas que me encuentre presente también yo, para darte mi reparación! Quiero cubrirte con la pureza de los ángeles y perfumarte con sus virtudes para neutralizar el hedor de esas manos y darte mi corazón como consuelo y refugio. Y mientras estés en mí, yo te rogaré por los sacerdotes, para que sean dignos ministros tuyos, y así no pongan en peligro tu vida sacramental. Oh Jesús, beso tu pie izquierdo. Quiero repararte por quienes te reciben por rutina y sin las debidas disposiciones. Oh Jesús, beso tu pie derecho y quiero repararte por aquellos que te reciben para ultrajarte. Cuando eso se atreven a hacer, te ruego que renueves el milagro que hiciste cuando Longinos te atravesó el corazón con la lanza, que al fluir de aquella sangre que brotó, abriéndole los ojos, lo convertiste y lo sanaste, que así, al contacto tuyo sacramental, conviertas esas ofensas en amor. Oh Jesús, beso tu corazón, el lugar donde se concentran todas las ofensas, y quiero darte mi reparación de todo y por todos. Quiero corresponderte con amor y en unión siempre contigo compartir tus penas. Te suplico que si olvido repararte por alguna ofensa, me hagas prisionera en tu corazón y en tu voluntad para que nada se me escape. A nuestra dulce mamá suplicaré que me haga atenta y en unión con ella te repararemos por todo y por todos. Juntas te besaremos y haciéndonos tu defensa alejaremos de ti las olas de amarguras que por desgracia recibes de las criaturas. A Jesús, recuerda que yo también soy una pobre encarcelada. Si bien es cierto que tus cárceles son mucho más estrechas, como lo es el breve espacio de una hostia. Así pues, enciérrame en tu corazón y con las cadenas de tu amor, no solo aprisióname, sino ata a ti, uno por uno, mis pensamientos, mis afectos, mis deseos. Inmovilízame las manos y los pies, encadenándolos a tu corazón para no tener otras manos y pies que los tuyos. De manera que, amor mío, mi cárcel sea tu corazón, mis cadenas el amor, las rejas que me impidan absolutamente salir tu voluntad santísima, y sus llamas de amor serán mi alimento, mi respiración, mi todo. Así que ya no veré otra cosa sino llamas, y no tocaré sino fuego, que me dará muerte y vida, como tú lo sufres en la hostia. Y así te daré mi vida. Y mientras yo quedo prisionera en ti, tú quedarás libre en mí. ¿No ha sido este tu propósito al encarcelarte en la hostia? Ser desencarcelado por las almas que te reciben, recibiendo vida en ellas. Así pues, bendíceme como señal de tu amor y dame un beso, y yo te abrazaré y me quedaré en ti. Pero veo, oh dulce corazón mío, que después de que han instituido el Santísimo Sacramento y de que has visto la enorme ingratitud y las innumerables ofensas de las criaturas ante tantos excesos de amor tuyos, aunque quedas herido y amargado, sin embargo no te haces para atrás. Al contrario, en la inmensidad de tu amor quisieras ahogarlo todo. Te veo, oh Jesús, que te das en comunión a tus apóstoles, y después agregas que eso que has hecho tú lo deben hacer también ellos, dándoles así el poder de consagrar. De esta manera, los ordenas sacerdotes e instituyes este otro sacramento. Y así lo reparas todo. Las predicaciones mal hechas, los sacramentos administrados y recibidos sin disposiciones, y que quedan por lo tanto sin sus efectos buenos, las vocaciones equivocadas de algunos sacerdotes, tanto por parte de ellos como por parte de quienes los ordenan, no usando todos los medios para conocer las verdaderas vocaciones. Ah, Jesús, nada se te olvida, y yo quiero seguirte y repararte por todas estas faltas y ofensas. Y después de que has dispuesto y hecho todo esto, en compañía de tus apóstoles, te encaminas al huerto de Getsemaní para continuar tu dolorosa pasión. Y yo en todo te seguiré para hacerte fiel compañía.
2: Ofrecimiento después de cada hora. Amable Jesús mío, tú me has llamado en esta hora de tu pasión a hacerte compañía y yo he venido. Me parecía sentirte angustiado y doliente que orabas, que reparabas y sufrías, y que con las palabras más elocuentes y conmovedoras suplicabas la salvación de las almas. He tratado de seguirte en todo y ahora, teniendo que dejarte por mis habituales obligaciones, siento el deber de decirte gracias y te bendigo. Sí, oh Jesús, gracias te repito mil y mil veces y te bendigo por todo lo que has hecho y padecido por mí y por todos. Gracias y te bendigo por cada gota de sangre que has derramado, por cada respiro, por cada latido, por cada paso, palabra y mirada, por cada amargura y ofensa que has soportado. En todo, oh Jesús mío, quiero besarte con un gracias y un te bendigo. Ah, Jesús, haz que todo mi ser te envíe un flujo continuo de gratitud y de bendiciones, de manera que atraiga sobre mí y sobre todos el flujo continuo de tus bendiciones y de tus gracias. Ah, Jesús, estréchame a tu corazón y con tus manos santísimas séllame todas las partículas de mi ser con un te bendigo tuyo, para hacer que no pueda salir de mí otra cosa sino un himno de amor continuo hacia ti. Dulce amor mío, debiendo atender a mis ocupaciones, me quedo en tu corazón. Temo salir de él, pero tú me mantendrás en él, ¿no es cierto? Nuestros latidos se tocarán sin cesar, de manera que me darás vida, amor y estrecha e inseparable unión contigo. Ah, te ruego, dulce Jesús mío, si ves que alguna vez estoy por dejarte, que tus latidos se sientan más fuertemente en los míos, que tus manos me estrechen más fuertemente a tu corazón, que tus ojos me miren y me lancen saetas de fuego, para que, sintiéndote, me deje atraer a la mayor unión contigo. Oh Jesús mío, mantente en guardia para que no me aleje de ti. Ah, bésame, abrázame, bendíceme y haz junto conmigo lo que debo ahora hacer.
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0: Las 3 en punto.
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2: En el nombre del Padre, del Hijo y del Espíritu Santo. Amén. Ven, Espíritu Santo, llena los corazones de tus fieles y enciende en ellos el fuego de tu amor. Señor, envía tu Espíritu Santo y renovarás la faz de la tierra. Augusta, Reina de los cielos, Maestra de los ángeles, vos que habéis recibido de Dios el poder y la misión de aplastar la cabeza de Satanás, humildemente os pedimos, envíes las legiones celestiales para que bajo vuestras órdenes persigan a los demonios, los combatan en todas partes y repriman su audacia. ¿Quién como Dios, oh buena y cariñosa Madre? Vos seréis siempre la razón de nuestro amor y de nuestra esperanza. Oh Divina Madre, enviada a los santos arcángeles, santos ángeles, a guardarnos y a defendernos, y a rechazar muy lejos de nosotros al cruel enemigo. Oh santos arcángeles, santos ángeles, guardadnos y defendernos. Amén. Nos sellamos y nos cubrimos con la sangre preciosa de nuestro Señor Jesucristo, en el nombre del Padre, del Hijo y del Espíritu Santo. Amén. Bueno, hermanitos, entonces vamos a dar inicio a la reunión de hoy con ese librito que estamos poniendo en sus manos para que podamos meditar lo que la palabra de Dios nos quiere decir en este día. Este librito se llama Él y Yo, para las personas nuevas que están aquí, y es un libro que recopila los mensajes que le dio Jesús a una alma de Francia que se llama Gabriela Bossis, y plasmó esta mujer en este libro que se llama Él y Yo, toda una doctrina para el hombre de hoy. Ella era una artista, pero ahí, en ese mundo profesional, le tomó el Señor para que, para cada uno de nosotros que tengamos algún problema, Él nos va a hablar y nos va a dar la sabiduría para entender qué es lo que quiere para que nosotros resolvamos nuestros problemas cotidianos, de familia, de trabajo, etcétera. Entonces le vamos a pedir a la hermanita que ha venido, abra en cualquier parte, hermanita. ¿Qué página es? Entonces la hermanita ha abierto en la página 280. Vamos a ver qué nos dice el Señor a la hermanita y a nosotros, porque es para todos. Y es el número 1040 del 19 de diciembre, mientras este instrumento Gabriela estaba haciendo una hora santa. Y le habla Jesús a nosotros, pero de una manera especial a la hermanita que acaba de abrir esta página. Y dice Jesús: no te canses de mí, no te canses. Yo me voy, pero vuelvo a vosotros, y cuando me vaya, permaneced cerca de mí. No seáis como esas almas que en los momentos de aridez me huyen y me abandonan. Primera lección: no te canses de mí, no te canses. Yo me voy, pero vuelvo a vosotros. Más o menos lo que dijo Jesús a los apóstoles, ¿se acuerdan? Cuando decía, yo me voy, ya cuando iba a resucitar y ascender al cielo, pero yo les enviaré el Espíritu Santo, quien les revelará toda la verdad. ¿Y quién es la verdad? Es Jesús. Jesús dice, yo soy el camino, la verdad y la vida. Entonces, ahora estamos conociendo a través de estas revelaciones lo que es Jesús en su totalidad. En el Evangelio, sí, está bastante lo que nos habla el Señor a través de los apóstoles, de los evangelistas, pero no está revelado todo. Ahora estamos conociendo la revelación completa. Por eso estos libros son de una preciosidad única, porque hoy vamos conociéndole a Jesús. Entonces, por eso dice ahora, no te canses de mí, no te canses. Yo me voy, pero vuelvo a vosotros. Y cuando me vaya, permaneced cerca de mí. No seáis como esas almas que en los momentos de aridez me huyen y me abandonan. Claro, Él nos conoce el Señor, ¿no? Sabe que somos muy humanos y a veces cambia nuestra actitud, porque a veces amamos con un sentimentalismo, pero no haciendo y viviendo la voluntad divina como Él nos dice, que hay que amar a Dios sobre todas las cosas, pero con el mismo amor de Jesús, o sea, un amor divino. Sí, nos vamos a misa, rezamos.

0: De aquí de la parroquia de Iñaquito, un padre español, y vino a la librería y me dice: Fausto, estoy pasando por una aridez increíble, me he cansado de estar celebrando la misa diaria, así textualmente, por lo mismo y lo mismo, estoy, ellos llaman la asedia espiritual. ¿Tiene algún librito donde pueda yo tener la palabra del Señor mismo que nos dice cuando estamos ya cansados de la rutina de nuestro ejercicio sacerdotal? Sí, le digo, tenemos un libro que habla de la asedia espiritual. Entonces, un sacerdote, imagínense, que están entregados a Dios, se cansan también como son humanos. Nosotros no se diga. Entonces aquí viene la belleza de la divina voluntad. Cuando yo me uno a Jesús, me fundo mi voluntad humana con la voluntad humana divina de Jesús, ya Jesús va a actuar en mí, y Él nunca se cansó de hacer el bien, como dice la Biblia. Nunca. Nunca tuvo esa aridez ni esa rutina que le pudo haberse cansado de hacer tanto bien y que siga haciendo el bien. No. Entonces, cuando nos unimos a Jesús, vamos a tener la misma actitud de Él, la actitud divina humana. Y entonces, ahí está el secreto, para no cansarse de nuestra rutina diaria y dejar los modos humanos para hacer modos divinos nuestra vida. Entonces, ¿cómo me fundo con Jesús? Como hay personas nuevas, hay que explicarles un poquito. Yo tengo una lección básica de la divina voluntad. ¿Cómo se llama usted, mi señora?
1: Laurita.
0: Sí. Ya. Laurita tiene su voluntad humana, ¿no es cierto? Como todos. Y Laurita, pues, es devota. Ayer vino a misa, le vi muy, muy entregada, participando de esta gran fiesta de la misericordia. Pero lo hacemos en forma humana. Claro, y al Señor le agrada que nos acerquemos humanamente a darle gracias a Dios, a orar, pero le damos simplemente una entrega humana, humana, por más que nos estemos dirigiendo a Dios, pero es una oración humana, es un amor humano. Pero cuando Laurita conoce esta doctrina que le dictó Jesús a Luisa, dice: no, yo quiero que se fundan conmigo. Que seamos una sola cosa. Entonces te vas a unir, Laurita, dice, tu voluntad humana con la voluntad humana de Jesús representada en esta otra mano. Igualita, la voluntad humana mía es igualita a la voluntad humana de Jesús, porque es una voluntad creada. Pero como es Dios, es verdadero hombre y verdadero Dios, pongo este rosarito como un ejemplo, ¿no? Un ejemplo de lo que es la divinidad. Entonces, Jesús, como Dios, tiene muchos atributos. La misericordia, que festejamos ayer, un atributo precioso. La justicia, la paz, la sabiduría. Tantos atributos que nos deja como un depósito para que nosotros nos enfrentemos a la vida. Ahorita mismo que el mundo está hecho un caos, tanto peligro, asaltos, secuestros, la droga, la guerra en Medio Oriente, etcétera, etcétera. Entonces estamos prácticamente expuestos a una cantidad de peligros y viene el miedo, la angustia, el temor, y eso no quiere el Señor. Por eso dijo, esta doctrina que le revelo a mi hija es para el final de los tiempos, y estamos en el final de los tiempos. Entonces, sí, cuando me fundo con Jesús, tomo el atributo que necesito para lo que estoy viviendo. Una persona que tiene que tomar una decisión, por ejemplo, no sé qué hacer. Por ejemplo, ayer saludé con unas señoritas muy, muy lindas ayer a la salida. Y entonces, ahí conversando, les decía: ¿es un novio? Sí. Ah, qué bueno, le digo. ¿Y cómo escogió el novio? Orando. Muy bien, está muy bien. Pero ahora con esta doctrina, para no fallar en escoger, por ejemplo, una pareja, un novio,

mi esposo, ya no es un criterio humano, mi voluntad humana, que solamente va a decir qué bello es este hombre, tan guapo, tan lleno de cualidades, tan rico, tiene una profesión, pestañas viradas, ojos azules, solamente porque estamos en la parte humana viendo. Y después vienen los fracasos. ¿Por qué? Porque escogemos a las parejas humanamente hablando. Y ahí viene, ya te casas, luna de miel, 3, 4 meses, ya se fue el amor. Pero cuando yo me uno a Jesús, ya no soy el que yo voy a elegir la pareja. Yo con Jesús le digo, me uno a ti, amado Jesús, y con todas las personas que quieren tomar pareja, casarse o tener novio, etcétera, o una profesión, por ejemplo, o un trabajo, también que estoy, qué trabajo me puedo ser, puede ser mejor para mí, etcétera, cualquier necesidad, ¿qué hago? Me uno a todos los que están buscando una profesión, un estado de matrimonio, como estoy hablando, y con todos los que están, porque es una oración universal, no es solamente yo lo que estoy buscando una pareja, hay miles en el mundo. Con todos ellos, ¿qué hacemos? Con Jesús, Padre, te adoramos, Padre Celestial, te bendecimos, te damos gracias por todos tus hijos que están interesados en conseguir una pareja o un trabajo, qué sé yo. Te pedimos después perdón por todas las ofensas que se cometen tus hijos cuando quieren escoger una pareja o un trabajo, etcétera, pero lo hacen en forma humana y a veces con voluntad pecaminosa. Me caso, me ilusiono porque este tiene dinero, o porque este tiene una buena profesión, o inclusive esos sortilejos de amor que ahora muchas personas buscan para conseguir pareja, eso es pecado. Entonces estoy haciendo actos de reparación con todo lo que se comete. O en los trabajos igual, pues voy a conseguir trabajo dando dinero, corrompiendo a algún funcionario, etcétera, etcétera. Hay muchas formas de pecar para obtener un objetivo. Entonces hago actos de reparación. Y luego viene la parte esencial. Entonces, con Jesús y por la intercesión de la Virgen María, yo siempre le pongo a la Virgen María porque ella vivió la plenitud de la divina voluntad, es el trono de la sabiduría. Ya no pido, dame una pareja, dame un trabajo, porque es una petición humana, aunque el Señor en el Evangelio dijo, pedid y se os dará. Pero ahora es la perfección de la petición cuando lo hago con Jesús, ¿pero qué? Tomando el atributo de la sabiduría, para que Él me ilumine y me diga, esta persona vale la pena para ti. O no vale, no vale que te cases. Mi voluntad es que te quedes soltera y seas mi esposa. Claro, claro. Y ese esposo Jesús es perfecto, no pega, no se emborracha. Y es un gran esposo para siempre y para la eternidad. Pero si es voluntad de Dios, pues Él dirá, esta pareja te conviene. Te va a ser feliz, me va a dar la gloria en matrimonio conmigo y contigo. Entonces, es una elección hecha por Jesús y no por el hombre. No sé si me captaron el mensaje. Esto es la maravilla de vivir la divina voluntad. Entonces, hice un pequeño paréntesis para un poquito explicar lo que estamos hablando ahorita. Y seguimos. Y dice, no seáis como esas almas que en los momentos de aridez me huyen y me abandonan. Inclusive ha habido sacerdotes que se han alejado de la iglesia porque se han cansado del Señor. Y ahora, y como el demonio se vale de las personas para quitarle ese ministerio sacerdotal que es muy importante para la vida de la iglesia, para salvar almas, se vale de los secuaces. Y en este caso es de las mujeres, perdónenme, hay tantas historias, ¿no? Por eso yo digo, ¿no? Lo importante es una doctrina a las mujeres para que respeten al sacerdote. No sean abusivas, llenas de confianza, y comience el diablo pues, por ahí a enamorarse. Entonces, no, hay que mantener la vocación firme y no caer en la tentación del diablo.
Inclusive para esto sirve, para, a propósito del diablo. Porque el diablo es el que está causando todos los males en el mundo, el diablo. Fueron dos obispos a Roma, donde el Vaticano, y hablaron con su santidad Papa León. Dos obispos exorcistas. Y dijo textualmente, su eminencia, Papa León, por favor, haga una convocatoria para que haya sacerdotes que expulsen a los demonios porque está invadido el mundo de demonios. Y es la pura y neta verdad. Si usted ve todos los males, es del demonio que está ahí metido. ¿Por qué? Porque el hombre está indefenso. Porque el hombre sin Jesús es presa del diablo. Pero con Jesús la cosa cambia. La cosa cambia. Por ejemplo, una vez ya les he explicado a ustedes, las que han venido anteriormente, estaba muy inquieta Luisa. ¿No? Y ahora, Jesús, mira este problema. Tranquila. ¿No has comprendido mi voluntad divina? A ver, tienes muchos problemas. Muy bien, el diablo te está atacando. Ponte en el centro, en el centro. Yo a tu lado y traza un círculo. Un círculo donde yo, ese círculo va a representar mi muro de protección. Un muro. Y todos los ataques del demonio, las personas, las humillaciones, las calumnias, etcétera, que el hombre actualmente sufre, los secuestros, los asaltos, los robos. ¿Por qué hoy hay tanto robo, tanto asalto? Porque estamos indefensos. Entonces, con esta lección que le da Luisa, traza un círculo y ese va a ser un muro divino de protección para ti. Y los que quieran atacarte, el demonio y sus secuaces, se verán conmigo y no contigo, porque yo tengo ese muro de protección. Y tú te quedarás en paz. Tú te quedarás en paz. ¡Qué belleza esto! Entonces, cuando estamos con Jesús, tenemos ese escudo divino que no nos puede hacer nada, nadie ni nada mal. Eso tenga la plena y absoluta seguridad. Claro, por eso les contaba que a mí personalmente el demonio ya veía que yo iba a publicar los libros de Luisa Picarreta y me atacó, me ha atacado algunas veces, pero no ha podido derrotarme. Cuando recién comencé a publicar el primer tomo de La Divina Voluntad, iba por el Metropolitano. Y al iniciar mi camino con el librito, me salió una serpiente. ¡Increíble! Dije, aquí está el demonio. Pero cuando me enteré después con los escritos, claro, ¿qué dice el Apocalipsis? Que una mujer, y en el Génesis, una mujer aplastará la cabeza de la serpiente, ¿no es cierto? Eso está en el Génesis, cuando ya hablaba de reprendiéndonos a Adán y Eva de su pecado. Pero una mujer se aplastará la cabeza del enemigo. Pero la Virgen, sí, lo ha aplastado. Pero todavía la serpiente sigue con la cola. Por eso sigue atacando. Pero Jesús le dice, tú conmigo, vamos a rematarlo. Entonces, cuando tú estás con Jesús, tenemos el poder de Jesús y de la Virgen y de Luisa, que hizo siempre su voluntad, aplastar. Claro, ¿cómo se aplasta? Precisamente cuando estoy con Cristo, ya no puedo caer en la tentación y en el pecado y tener ese escudo de protección. Entonces sí, el demonio tendrá que huir, aplastada la cabeza. Si leen la Biblia de los 1000 años después de el famoso milenio, no sé si está en el Apocalipsis, el milenio, y será atado el demonio, ¿sí o no? Lo dice, así se han leído, será atado el demonio. ¿Qué les parece esto? Claro, una cosa impresionante. ¿Y qué pueden decir? ¿Qué podemos decir? ¡Ah, qué rica cosa! ¿No? ¡Qué rica cosa! A ellos sí les... Para esa generación
Sí, les ataste, estuviste encarcelado, pero a nosotros nos dejaste indefenso. Eso no es justo, ¿sí o no? Pero con esta doctrina, ahora no, que va a estar atado, pero por Jesús y la Virgen y con Luisa y nosotros viviendo la divina voluntad. Ahora sí se cumple la profecía del Apocalipsis. Esa es la atadura. Si no, imposible, imposible. Y luego de que ya acabé el primer, estaba en una tercera parte del primer volumen, ya en el Parque Metropolitano, ya salía, dije, bueno. Y me salen unos 5 perros, pero de esos inmensos, era el demonio. Y yo ahí dije, todavía no practicaba la divina voluntad. Yo, mi fe era en ese entonces en San Miguel Arcángel, en caso de peligro. Y comienzan con unas, pero era el demonio. Aquí voy a dejar mis huesitos, dije. Cogí una rama de eucalipto que estaba yo, y con eso me puse a dar las vueltas y los perros alrededor mío, haciendo yo un círculo con chilca, con eucalipto. Ahora sé que hay que hacer un círculo con Jesús, pero yo no sabía la doctrina todavía. Así, y ahí me acordé de San Miguel Arcángel de Bien, y ahí se calmaron los perros y salió el dueño. Me dijo, disculpe, señor, me había olvidado de cerrar las puertas y estos son perros feroces. El demonio no quería que yo publique los mensajes de Luisa Picarret. ¿Por qué? Porque iba a ser una gran defensa que iba a dar al hombre contra el demonio. Entonces, seguimos. Dice, no seáis como esas almas que en los momentos de aridez me huyen y me abandonan. Es que no conocen a su Salvador. Ahí está otra lección. ¿Por qué perece el hombre? ¿Por qué sufre? ¿Por qué se atormenta? Porque la falta de conocimiento. Yo sin este conocimiento ahorita estaría hecho pedazos. Con tantos problemas que tengo, que tenemos en la fundación, todo lo que se ha venido encima de nosotros. Porque el diablo odia a la fundación, porque le quitamos almas. Digamos, Jesús con nosotros quita almas con los libros, con la evangelización. Entonces nos odia, nos ataca por aquí y por allá. Pero ahí estamos defendiendo a la fundación para que no desaparezca. Y tenemos esa fe que vamos a salir adelante, porque así nos ha enseñado Jesús, ¿no? Y seguimos. Es que no conocen a su Salvador. Si me escondo, es porque os amo. Tengo que poneros a prueba. Otra lección. ¿Cuántas veces se nos va el Señor? ¿Sí o no? Dice, no me escucha la oración, estoy abandonado. Y tantas cosas que decimos, ¿no? Y dice, pero si me escondo, es porque os amo. Luisa Picarreta se acostumbró a estar con Jesús viéndole todos los días. Y cuando no asomaba a Jesús, caía en una angustia, claro, humana. Imagínense verle a Jesús en persona. ¿Qué les parece? Una cosa sublime. No te aparece, Señor, no te veo, ¿dónde estás? Como María Magdalena, ¿no? ¿A dónde se han llevado el cuerpo de mi Señor y mi Dios? ¿Dónde estás? Y creía que estaba en el hortelano, y cuando le dice Jesús, María, Raboni, maestro, pero asimismo, ¿dónde estás? ¿Dónde estás? No te veo. Y Jesús le dio una lección, pero sublime. Te has acostumbrado a verme, ¿no? Te estoy probando para ver si me amas a mí o a mi voluntad. ¿Qué les parece eso? Porque voluntad de Dios, que se aparezca o no se aparezca, ¿sí o no?
Entonces, confórmate con mi voluntad. ¿Qué les? Algo sublime. ¿Qué nos puede pasar en la vida? Un niño enfermo, como por ejemplo, estamos pidiendo por Patricio Acosta. ¿Oyeron? Patricio Acosta es un gran ejecutivo, miembro de la familia Acosta del Banco del Pichincha. Banco del Pichincha es una cosa grandiosa aquí en Ecuador. Él tenía una fábrica de los carros de ensamblaje del Kia. Mire, se va de peregrinación, no sé, bueno, un parte de peregrinación, pero se va a Europa. Y cogen un crucero para pasearse, etcétera. Y él ya estaba, salía de una recuperación, le dio un infarto. Y tiene ya su edad. Y total, llegan a Nápoles y le coge la lluvia. Fue con la esposa y con su hijo y su nuera y sus dos nietos. Todos se mojaron, pero él ya no tenía las defensas. Y le da una neumonía y un segundo ataque, una hemorragia. Entonces yo estaba pensando, digo, Señor, cómo el demonio a veces nos tienta con los paseitos. Yo, cuando tenía dinero, me fui una vez en un crucero. No sé si ustedes han ido en crucero. Siete comidas al día. Un derroche, un lujo. Y claro, cuando sales a cubierta hay unas corrientes de viento terribles. Y ahí cogió esa pulmonía, además de la lluvia. Entonces yo digo, en la vida hay que ser prudentes. Cuando tú ya te enamoras de Cristo, ni siquiera hace falta de salir de tu casa. La Virgen María no salió de su casa, sino ya cuando tuvo que irse ya después de la muerte de Jesús. ¿Qué pasó con la Virgen María? 30 años en su casa, lavando, cogiendo agua del río para llevar la comidita, para hacer la comidita a su esposo José, atenderle al niño Jesús. Pero vivía la divina voluntad. Y es la reina de ángeles y de santos. Una mujer de casa. ¿Cuánto nos enseña esto? Que estando con Jesús, aunque solamente pases el día barriendo, pero con Él, o cocinando con Él, o viviendo una vida muy humilde, lavando los servicios, qué sé yo, lo más humilde. Yo que era presidente de la Fundación Jesús de la Misericordia, ahora cojo el popó de mis perritos, saco la basura. ¿Qué me va? Pero lo hago con Jesús. Ahora mismo que estamos con una perrita enferma y que mi hijita María Giovanna está pero destrozada porque es una perrita que le acompañó hasta en los Estados Unidos. Y le dijo ayer al padre Manuelito, venga a bendecirle a mi perrita. Esa fe, pero esa entrega, digo, eso, hasta en las criaturitas está la presencia del Señor cuando nos manda a esos animalitos a darnos compañía y amor. Por eso que ahora mucha gente ya no tienen hijos, porque prefieren a un guagua perro que a un guagua propio. ¿Sí o no? De todas maneras, digo, todas estas enseñanzas son para pensar en la vida, ¿Qué es más? Ayer a Carmen Elena, que vino del grupo de Betania, estábamos en la procesión, digo, qué pena lo de Patricio, que está muy mal, en Barcelona. Tuvieron que meterle en una clínica de cuidados intensivos. Y cuando hablaba con Fabiolita, la esposa,
Sí. Fabiolita, ¿qué pasó? ¿Qué pasó, Fabiolita? ¿Qué pasó? Ahí me cuenta, ¿no? Está malito. Pero Faustito me dice, por favor, yo sé que usted está ahora en Quito. Yo estoy en Barcelona, en una clínica. Séllele con la sangre preciosa de Jesús a mi marido. Porque el testimonio que usted nos dio de la sangre preciosa me ha impactado. Eso fue 8 días antes del viaje que yo les... Nos reunimos los jueves aquí. Y Carmen Elena me dice, danos el testimonio de la sangre preciosa de Jesús. Y le digo, me pones en un aprieto, pero bueno, lo voy a hacer. Y lo bendije desde mi casa, desde la terraza de mi casa, con la sangre preciosa, con la oración a la sangre preciosa. ¿Y por qué ahorita me pone el tema de la sangre preciosa para decirles lo que hemos visto en el cuadro de la misericordia ayer? ¿Recuerdan? Lo que les dije es un día grande, un domingo grande. No solamente le revela a Sor Faustina Kowalska lo que es la misericordia, sino a Santa Brígida. Por eso digo, Dios ha sido tan bueno con nosotros, con la Fundación. Nos ha dado los mejores libros, como este que estamos leyendo. Cuando veo de Santa Brígida, que el domingo segundo de Albis es el gran domingo de la misericordia, porque le dicta a Jesús, no solamente a Sor Faustina, sino a Santa Brígida, diles que el domingo de la misericordia derramaré gracias infinitas y hasta las penas temporales de la secuencia que dejó el pecado serán borrados para siempre, como un jubileo. ¿Cómo es esto? Claro, porque nosotros, por más que nos confesemos, el pecado está borrado cuando nos confesamos, pero las consecuencias del pecado han dejado una cicatriz en tu alma. Y eso se tiene que pagar o aquí en la tierra sufriendo o en el purgatorio. Y entonces Santa Brígida se queda, pero dice, ¿cómo es esto, Señor? Mira, para que entiendas lo que es este domingo, te voy a contar un caso que pasó con un hijo mío. Y le cuento el caso de un señor que se llamaba Tomás, como en el Evangelio de Arden. El incrédulo, un señor Tomás, un hombre de negocios próspero que le iba bien y todo, era admirado en la sociedad, etcétera, pero llega la tentación de una mujer y le abandona, digamos, estando con la esposa, vivir una vida de adulterio por 30 años, vida de adulterio. Pero mira lo que se hizo con este hombre que se iba al infierno por su pecado de 30 años de adulterio. Ya estaba mayor, todo eso. ¿Qué pasó? Suscitamos que un sacerdote le asista en forma casual y milagrosa. Y el sacerdote, oye, tú estás muy bien, te va bien, pero ¿cómo te va tu vida de fidelidad con tu esposa? Pero así, ¿qué me dice, padre? Sí, tengo una amiguita, una petita a mí, que llaman los franceses, era la amante de él. ¿Y crees que eso está correcto? Si te mueres te vas a ir al infierno, porque es el pecado de adulterio tienes, vas a pagar el purgatorio por años, lo que has hecho sufrir a tu esposa, tus hijos, tantas cosas que has hecho. Pero por favor, padre, entonces, una confesión general. Haz una confesión. Se cuenta 30 años de no haber confesado y pecando. ¿Ya? Se confiesa.
ya están perdonados los pecados. Y él se siente feliz. ¡Qué alivio! Lo que nos puede pasar a nosotros. ¡Qué alivio! Ya estoy, ya, el alma está limpiecita. ¡Ja! Pero comienzan los problemas de él. ¿Ja? De servicio al diablo, ¿no? Ahora es mi turno. Comienza los fracasos en los negocios, la salud se deteriora, los amigos, los familiares, una vida terrible. Se acabó la prosperidad, la buena vida. Entonces va, y ahora va donde el padre. Padre, me confesé, ¿y cómo me pasa esto? Estaba muy bien, ¿ah? ¿No? Estás purificándote en vida las consecuencias del pecado. Porque si no estás sufriendo, vas a tener que sufrir y peor en el purgatorio. Claro, ¿qué es el purgatorio? Pues como cuentan, yo tuve un vidente amigo, Renato Barón, allá en Esquío, Italia, y me decía, Fausto, el purgatorio es algo terrible, terrible. Yo en vida me hizo como vidente, me hizo sentir lo que es el purgatorio. ¿Y cómo es? Le digo, Renato se llamaba él, Renato Barón. No, pues me hizo ver lo que es el encuentro con Cristo. Una cosa espectacular, maravillosa, todo amor, toda misericordia. Yo estaba feliz, feliz. Ahí dice, Renato, mira lo que es el encuentro conmigo en el punto de la muerte. Pero también te voy a hacer ver aquellas almas que no pueden gozar de la gloria eterna y de lo que me han visto lleno de luz y de amor. Tiene que irse a purgar en el purgatorio las secuelas de su pecado. Y me hizo ver, me hizo estar en una cueva oscura, oscura. Y ahí me di cuenta que era un mendigo de las oraciones de los que todavía viven y de las almas que han muerto, pero que oran por las almas del purgatorio. Algo terrible, algo terrible. Entonces, por eso, el domingo de ahí era algo especial. Pero le dice el Señor a Santa Brígida, pero son 5 condiciones necesarias. Claro, muchos de ustedes no saben, por eso no se aprovechó el domingo como se debe esperar cada domingo. Una vez hay un domingo en el año, y la octava de Pascua es precisamente para prepararse para el domingo de ayer, que era, o sea, en la octava de Pascua, hacer una confesión. Ese es el primer requisito, una buena confesión. Y en la confesión pidiendo al Señor que perdone sus pecados y las secuelas de sus pecados. Ahora sí, el domingo, que era ayer, comulgar, ya confesado y comulgar, pero también con la misma intención, Señor, que se derrame tu misericordia en esta Eucaristía y borre mis pecados y las secuelas de mis pecados. Segundo. Tercero, contemplar el cuadro de la misericordia o la imagen que vieron ayer. Ahí están plasmada el color rojo, mi sangre, y el color blanco, el agua del bautizo. Entonces yo ahí estoy, contemplen, pero así concretamente lo que es, lo que significa mi cuadro, y al pie, en vos confío. Entonces decirle, Señor, que tu sangre preciosa vaya purificando mis pecados y las secuelas de mis pecados. ¿Me comprende? Cuarto, haz una obra de misericordia. Una obra de misericordia en estos días de octava de Pascua. Entonces, ¿qué oportunidad, por ejemplo? ¿Cuáles podrían ser las obras de misericordia? ¿Ah? Visitar enfermo, ¿qué más? Eso, perdonar al que te ha ofendido, una obra de misericordia, que es muy difícil. Bueno, es que me da, tienes que hacer esa penitencia, ¿eh?
Es que vive en los Estados Unidos. Bueno, llámale. Ahora que con WhatsApp se puede llamar, llámale. Pagar las deudas. ¿Cuántas deudas tenemos con Dios? Por eso el Padre Nuestro no era como decimos ahora, perdona nuestras ofensas. Pues todo ha ido cambiando. El Padre Nuestro original, perdona nuestras deudas. ¿Cómo perdonamos a nuestros deudores? Primero, las deudas con Dios. ¿Cuánto le debemos a Dios? De gratitud, de amor. Todo lo que nos da la naturaleza, el sol, la luna, el agua, los alimentos, todo es amor de Dios. Y somos agradecidos. ¿Y le damos primera prioridad el amor a Dios? No. Las deudas monetarias. Vean, ayer domingo ha sido excepcional para mí. Yo ya como sabía de esto, dije, me voy a confesar. En este domingo, a pesar de que tenía la misa a las 3:00, pero dije, el padre Manuelito estará ocupadísimo. Efectivamente, hubo cantidad de confesión. Dije, no le voy a molestar. Y esto que es mi amigo, porque no quería hacer una confesión al apuro. Padre Manuelito, he mentido, qué sé yo, ya. No. Me voy donde los padres polacos. Ahí voy a confesarme. Padres polacos están aquí en la Kennedy. En la Kennedy, ¿no? Se llama el buen pastor, ¿no? Voy y claro, mucha gente ya ha conocido de esto también, porque ahí hay una buena catequesis. Una fila. Dije yo, no hay problema, espero. Unas confesiones largas. Espero. Me fui a las 10:15 a la misa de 10 para hasta las 11 de la mañana. Imposible. Ya me tocaba el 10º puesto, pero un solazo que está haciendo pedazos, ¿ah? Como nunca. 40 grados en Guayaquil, aquí 30 y pico. Una cosa oprobiosa. Hay hasta ampollas, ha creado ese sol en Guayaquil. Hay una página de todo el sol. Dije, no aguanto el sol. Me voy a la iglesia del Carmelo. Voy allá. Me fui allá. Y efectivamente, había 4 personas y un señor, le digo, es la fila de las confesiones. Sí, dice, pero allá, están 3 personas nomás. Ah, gracias, Señor. Todo lo hace el Señor. Es su día de la misericordia. Voy atrás de la tercera persona. Ha estado una sobrina mía. Hija de Fabián Galeano, que pidió el padre. ¿Están oído? Por el eterno descanso de Fabián Galeano, es mi hermano. Entonces digo, oh, Pati, le digo que sí, haciendo fila, qué bueno. Ya. Entro, me cojo el turno y me encuentro con un sacerdote excepcional, un carmelita amigo mío, padre Manuelito. No sé si le conoce. Digo, padre Manuelito, este día de domingo es grande. Sí, Fausto, dice, porque es el día de la misericordia, el día de ustedes, de la fundación. Es de la fundación de Jesús de la misericordia. Venga. Entonces, ¿qué? Y le confesé mis pecados. Siempre metemos la pata, ¿no? ¿Por qué hay que confesarse en divina voluntad? ¿Por qué? Para que tú puedas seguir haciendo actos divinos con Jesús, tienes que estar tu alma limpia. Si no, ¿cómo puede un mar infinito que es de la divina voluntad con un pecado, con una gota o una mancha de hebrea metido en el mar? No se puede juntar la hebrea con el agua pura. Tienes que confesarte para que tú sigas actuando y esa gota se vuelva también un mar infinito con Jesús. Entonces, ¿qué es lo que hice? Le conté mis pecados
Y él me cogió, sentadito, me puso las dos manos. Y se quedó orando por mí y por la fundación. Una cosa excepcional, excepcional. Salí, pero lleno de luz. Y gracias, Señor. El día de la misericordia tuya. Digo, pero bueno, ya, ahora ya cumplí. Ahora me voy a la casa. Era ya. Y después tengo la misa en la fundación. Tengo que comer algo para ir a estar a las 3. No, me quedo. Primero Dios y después tu panza. Me quedé en la iglesia oyendo la Santa Misa completita. Oí dos misas del día domingo. Y claro que el Señor me compensó. Muy bien. Y el padre carmelita que dio la misa habló exclusivamente de la misericordia. Una homilía preciosa. Estaba en el cielo. Cuando ya salgo de la misa y me encuentro otra vez con Patricia. Pero antes, Patricia, mi sobrina, viene, hola tío, me dice, qué lindo estar aquí en la misa contigo. Le digo, sí. Ven, le digo, tú eres de confianza. Tú eres mi sobrina que amo mucho. Te voy a contar una cosa que ahora les cuento a ustedes. Hablando de este domingo, de lo que estamos diciendo, la pena que se puede quitar, la pena temporal, o en el purgatorio o aquí. ¿Y qué resulta? Les cuento en confianza. Yo a mi hermano Fabián le presté un dinero. Vino, no es un chisme, sino es una realidad. Me dijo hace años, hermano querido, estoy arreglando una casa en San Rafael, la voy a vender, pero me faltan unos 6,000, hasta les digo el valor, $6,000. ¿Me puedes hacer un préstamo? Le digo, sí, ahí tenía dinero, ¿no? Digo, no hay problema, Fabián, con mucho gusto. $6,000. Entonces, ¿qué pasa? Muere mi hermano, se había separado de la primera mujer y se unió a otra mujer. Y me entero por un amigo oficial lo que reciben las esposas actuales de los militares fallecidos. Montepío, círculos militares a $20,000 para el entierro, etc. Una cantidad de beneficios, ¿no? Pero no se beneficia la primera mujer, sino la que quedó. Qué injusto, ¿no? Bueno, entonces digo, ve, Patricia, tú eres católica, sí. ¿Crees en el purgatorio? Sí, por supuesto. ¿Ya? Y les cuento a ustedes lo que pasó con una hermana Paulina, como Luisa Picarreta, salvando la distancia, una mística quiteña que hace años le visitaba, en su lecho, como Luisa Picarreta, en su lecho, ahí postradita, y hablaba con Jesús. Yo tengo algunos escritos de ella, hablaba con Jesús. Hemos publicado unos libros del padre Bernabé, ¿no? Sí, él era dos tomos, ¿no? Era guía espiritual de esta vidente Paulina. Y en los libros estaba una relación de lo que fue esta Paulinita. Llega un día, Paulita, Faustito, dice, vea, le voy a contar lo que pasó anoche. ¿Qué pasó? Vino San José a visitarme. No le creo. Sí, vino San José. ¿Y cómo vino? Disculpe. Oiga, un rostro igualito al de Jesús. Parecidísimo a Jesús, blanco, guapo, unos ojos, pero claro, yo digo, tenía que parecerse San José a Jesús, pues, digamos, claro, para que crean que era hijo de José o adoptivo, desde luego, ¿no? Entonces, igualito dice, pero ¿sabe qué? Vino a la usanza de un indígena ecuatoriano. Sería que no, para que no me asuste, dice, con un poncho rojo y un sombrero blanco, unas alpargatas blancas y las canillas blanquísimas. Y una cosa hermosa.
y alza el poncho, saca 5 sucres, un billete de 5 sucres, estoy hablando de cuando había sucres. Dice, Paulinita, este billete de 5 sucres es para que des una misa, porque hay un alma que está en el purgatorio pagando una deuda de 5 sucres. Por eso me acordé de la deuda de mi hermano, $6,000, imagínense cuántos sucres, billones de sucres. ¿Y eso qué significa si no me ha pagado? ¿Qué significa? Está en el purgatorio. Por eso, hasta por obra de caridad para mi hermano, le dije, dame el teléfono de la esposa actual. Y le voy a decir lo que le estoy hablando. Si usted le amó a mi hermano, y si es católica, cree en el purgatorio, haga una obra de caridad pagándome la deuda, porque usted recibió dinero de las Fuerzas Armadas, hubiera sido la beneficiada, le dejara un departamento, etc. Así es que, en contabilidad, el activo y el pasivo, ¿no es cierto? El activo es lo que dejó, y el pasivo pagar las deudas, hablando en contabilidad. Pero espiritualmente hablando, tú tienes que ir pagando las deudas, inclusive monetarias, porque, claro, como Gloria Polo pasó lo mismo. Esta Gloria Polo era una médica que le cayó un rayo en Bogotá. No sé si han oído de Gloria Polo. Sí. Si han oído, ¿no? Le cayó un rayo mientras iba a la facultad. Tenía unas pulseras, dice cuánto, y atrajo el rayo en pleno aguacero en Bogotá y se había refugiado bajo un árbol con un sobrino. Le cayó un rayo y quedó así carbonizada. Y ella vino a dar una conferencia aquí, Gloria Polo. Y ahí nos dijo, fue un milagro de Dios que yo haya vuelto a vivir, porque quedé. Pero el alma seguía viva, porque el cuerpo, el alma es la que anima al cuerpo, por eso alma, anima. Pero el cuerpo hecho pedazos, el alma, ¡pum!, ante la presencia de Dios. Dice, mira, tú no te fuiste al infierno. Mira tu vida. Una vida, pero que había abortado, se drogaba. Pobre esa doctora, era una ficha, pero así. Ahora vas a ver lo que es el infierno. Eso te espera. Pero, mira, ¿por qué no te has ido al infierno por tu vida pecaminosa que te cayó un rayo? Mira ese campesino, y le hace ver a un campesino allá en un pueblito que iba a comprar una raspadura, y le envuelven en un papel periódico del tiempo de Bogotá. Y ahí ve en los titulares, cayó un rayo a la doctora Gloria Polo y le fulminó. Pero está, dice que una cosa médica. Y este campesino se fue, se entró, había ido a misa, volvió a la capilla y dijo, Señor, te ofrezco irme a un pueblito de Buga, donde está el Cristo, un Cristo negro, no me acuerdo el nombre. Yo te hago una romería, pero salva esta alma. Por él te he dado una oportunidad, pero mira lo que te esperaba. Y ella ve su alma como bajaba en un túnel. Bajaba. Y de entrada le encuentra a la mamá en un nivel cerquita del cielo, a la mamá que era bien piadosa. Pero bajaba y le dice la gloria, el alma de la gloria, mamita, ayúdame. No puedo, dice. Bajaba. Y casi al infierno le ve al papá, que ya había muerto, mujeriego, borracho, que le hacía la vida imposible, cerca del infierno. Papá, me estoy yendo ahí. No puedo hacer nada. Pero entonces grita, ayúdame, Señor, soy católica. Ah, eres católica. Los mandamientos, a ver, primer mandamiento, amar a Dios sobre todas las cosas. ¿Me has amado?
y todos los mandamientos, honra a tu padre, a tu madre y todo. ¿Qué te mereces? El infierno. Pero te doy una nueva oportunidad. Sal y revive. Ya revivió, hasta tuvo un hijo después, ya, el milagroso. ¿Ah? Entonces, ¿a qué voy? Que a ella le hace ver en esa purificación cuando fue a un supermercado en Bogotá. Mira lo que hizo, hiciste tú. Llegó al supermercado, hizo las compras, pagaste y te dieron el vuelto de más. Y no fuiste capaz de devolver a la cajera. Mira lo que pasó con la cajera. Le descontaron y le multaron por negligente y lo que las consecuencias, porque vivía con las justas, con las, míralo. Eso se merece un purgatorio. O sea, hasta la parte monetaria hay que ser bien delicado. No, correcto, hasta un centavo, pues hay que ser. Entonces, me he extendido un poco. Seguimos para que terminar. Dice, si me escondo es porque os amo. Tengo que ponernos a prueba, lo que ya les expliqué. Aun cuando haya tinieblas en vuestro corazón y parezca que mi voz se ha callado para siempre, pensad, Él me ama y se entregó por mí. Claro. No es posible que comprendas lo que ese entregarme significó para mí. Habría que conocer la crueldad de mis verdugos para comprender el valor que me fue necesario y que procedió de mi amor. Por eso les recomendaba el librito de la pasión. Ahí está narrado cómo fue la pasión de Cristo, lo que le hicieron los verdugos. Sigue. Os amé a cada uno en singular, hasta el extremo de esos sufrimientos. Entonces, no dudéis de mí jamás, soy el infinito. Os amé a cada uno en singular. En la pasión, ahí estábamos nosotros. No es que los judíos y los romanos le crucificaban, le azotaban. No, nosotros con nuestros pecados, con nuestros malos pensamientos, les clavamos corona de espinas, le azotamos, como le dice a Luisa, en la cruz estoy yo, pero ahora quiero que ustedes estén en vez de mí. ¿Por qué? Porque yo quiero matar el pecado que hay en ustedes, esa serpiente que tienen ustedes, quiero aplastar esa vida pecaminosa que tienen. ¿Pero para qué? Para que sean otro Jesús, que resuciten a una nueva vida. Eso nos da esa enseñanza. Ahí estábamos nosotros. Y Gabriela le dice, Señor, ven en ayuda de nuestra fe, aumenta nuestra esperanza y enciéndonos la caridad. Él, habla Jesús, no tengas en ti confianza ninguna, ni esperes nada de tus cortos recursos, entonces te ayudaré, pues si estás vacía de ti misma, me es posible llenarte. ¡Qué enseñanza! ¿Por qué me es posible llenarte? ¡Qué enseñanza! ¿Por qué nos dice eso? Nosotros decimos, soy humilde, soy humilde. A veces eso es soberbia, cuando tú te endosas la humildad que no la tienes. Lo mejor, le dice a Luisa, sé la nada, para que el todo esté en ti. Esa es la verdadera humildad, ser nada. Y nosotros, no, es que yo soy ingeniero, yo soy abogado, yo soy esto, yo tengo plata. Nada, ni siquiera la falsa humildad. ¿Por qué? Porque el hombre es soberbio, hace gala de sus títulos, de su economía, de su salud. Nada, todo te ha dado el Señor. Pero ahora con esta doctrina, la divina voluntad, cuando tú eres nada, el infinito toma posesión.
¿Por qué me enseñó matemáticas el Señor en la Politécnica? Para aprender esto. ¿Qué? 1 + 1 = 2.

2 más 2 igual 4. 4 más 4, 8. ¿Y así? ¿Qué es? Esa es la santidad humana. Dos gramitos de humildad, dos granitos de santidad, dos gramitos de pureza. La nada. ¿Por qué? Porque cuando tú, que eres limitado, te unes al infinito, que es el ocho acostado, es igual infinito. Cero más infinito igual infinito. ¿Sí? ¿Comprenden? Cero en matemáticas. Más infinito igual infinito. Un acto pequeño, uno. Barrer la casa. Más igual infinito. Y nosotros somos sobre lo que he hecho por los pobres, por ejemplo. Yo sí trabajo por los pobres. Se llenan la boca, pero para que le saquen la portada de Vistazo, el gran benefactor. No, la Virgen María calladita, haciendo con las cosas con Dios y valor infinito. No tengas en ti confianza ninguna, ni esperes nada de tus cortos recursos, entonces te ayudaré, pues si estás vacía de ti misma, me es posible llenarte. Claro, si estás lleno de cosas, ¿para qué ya no puede entrar el Señor? Como en Estados Unidos, voy a una casa, me invitaron a una, hice una visita, llego a la casa, no había dónde sentarse, la sala linda, pero no había dónde sentarse. Un microondas, una computadora, todo objetos. ¿Y dónde me siento? En el suelo. ¿Por qué? Porque lamentablemente los Estados Unidos es la, qué pena decirlo, ¿no? Porque yo he vivido en los Estados Unidos cortitos tiempos cuando iba a la sucursal. Es, ¿qué es? Hacer plata. Hacer plata, comprarse una casita con préstamo a 30 años, y ahí sí, ya estoy realizado, una vida vacía. De cosas. Y hay videos, pueden ver ustedes, videos de personas mayores que viven solas con un gato y tienen cantidad de cosas allá, refrigeradoras oxidadas, pero esa es la felicidad, llenarse de cosas, como que la cosa, y no te vas a llevar a la eternidad, ni al gato. Nada, y dejas ahí sucia la casa, llena de cosas. Por eso dice, vacíate de todas tus cositas para que el todo viva en ti. Entonces eres libre. Inclusive con nuestras costumbres religiosas, perfecto. ¿Por qué? Porque son amuletos. Uno ya recé el rosario y ahora sí estoy tranquilo. Sí, hay que rezar el rosario en divina voluntad. El hermanito, usted fue el que me pidió los rosarios, ¿no? Sí. Un gran difusor del Santo Rosario. Pero qué bueno que haya venido ahora para que aprenda a rezar el rosario como se debe. Porque yo comencé gateando. La historia de mi vida está plasmada en la librería. Comencé con libritos de devociones, vida de santos. Era el kindergarten, pero después vino ya los grandes tesoros. Esto, María Valtorta y la cumbre Luisa Picarreta. Lo máximo que ha llegado a la fundación, lo máximo. Por eso digo, Señor, dame unos añitos más para seguir viviendo, porque esto es lo máximo. Y el Señor me corrige a través de Luisa. No son los años los que debes estar aspirando, sino los actos. Porque la vida no se mide en años, sino en actos. Una señora me decía, pero señor, ya tengo 85 años. ¿Y cómo puedo leer los 36 volúmenes de Luisa Picarreta? No tengo ni tiempo, ni la vista ya me da. Tranquila. ¿Cuántos actos le queda en este día? Uy, tengo esto. Mañana, que viva un añito más. Millones de actos puede hacer.
en un año. Y con Jesús, actos divinos. Si Adán, el hombre creado a imagen y

sagra con lo que hizo Jesús, sino no desciende el Señor a la hostia, porque Jesús lo dejó ya. Como en internet, ¿no? La nube. En la nube se va adquiriendo, acumulando los actos. Yo les pongo siempre este ejemplo de la pila, ¿no? De la pila. A la hermanita le dio una pila de vida de 100 vatios. Anita le dio una pila de 200 vatios. Eso es la vida útil de la pila. ¿Has visto una pila? Se utiliza para un reloj, para el control a distancia del televisor, ¿no? Hay que poner pilas. Y si vas ahí, a menos ahora, a ver, voy a ver al Padre Santiago, voy a ver la novela, en los últimos tiempos, el Apocalipsis, tac, tac, tac, tac, y pasa. Se acaba el control remoto porque la pila se va acabando. Así se va acabando tu vida con la pila que Dios te ha dado, pero tienes que utilizarla en cosas buenas. Entonces, ¿qué hago? Tengo una lámpara que encender. Ya no pilas, tienes la corriente eléctrica. ¿Han visto la corriente eléctrica? Tiene dos cables. Ahí está el divino querer. Ahí está la divina voluntad obrando. Desde la eternidad ha llegado la corriente eléctrica para ahora, para ustedes. Enchúfense, ahí tiene una lámpara que es su vida. Pero si no se enchufan, ¿cómo pueden prender la lámpara? Para eso tienen un interruptor para la lámpara. Cada acto, ¡tac!, se prende el foco. Entonces, Adán, ¿qué hizo? Actos divinos, prendía reflectores de valor infinito en el cielo. Se inundaba el cielo, porque dice la Biblia, al atardecer se paseaba con Dios, hablaba con Dios. Él, como con la ciencia infusa que le dio cuando le creó su alma y su espíritu, la ciencia del conocimiento, lo que es un acto divino, lo que estamos aprendiendo ahorita. Entonces él dijo, qué bueno. Entonces hizo actos divinos. Pero después dijo, me siento solo, mamitico, te voy a dar una mujer. Y ahí fue el fracaso de Dios. Bueno, es un chiste, ¿no? Porque si hubiesen sabido lo que iban a perder por el pecado y la desobediencia, no lo hubiesen. Porque nosotros también en divina voluntad podemos ser como Adán, hacer actos buenos y después caer en el pecado, si no estás unido a Cristo. Él se descuidó de Cristo para decirle a Eva, oyes, ¿de qué salón de belleza vienes? Porque ya le vio desnuda, porque perdió ya la luz de la inmaculadez que le dio al comienzo Yahvé, porque el diablo le tentó a Eva y no a Adán, porque Adán vivía la divina voluntad, pero en Eva no había todavía esa vida divina, sino vivía por gracia. Entonces, a esta mujer le voy a tentar, y le tentó con el pecado que usted ya les ha hablado, y cayó. En vez de quedarse con la divina voluntad, Adán se quedó con la mujer y cayó por la serpiente. Entonces, ahora que estamos aprendiendo esto, siempre los actos de la lamparita, tengo un interruptor. A ver, y si estoy con Jesús, ya sé qué es lo que tengo que hacer, porque Él está en mí. Una mentirita piadosa, díganle que no estoy aquí. No, Jesús me está viendo, se va a ir. Se va a ir, yo, Jesús, no puede ser cómplice de mi mentirita piadosa. Esa es la integridad de la divina voluntad. Ni una mentira piadosa. Entonces, el interruptor, cada acto. A ver, ¿qué haría Jesús en este caso? ¿Me voy de parranda o me voy a orar? Tac, me voy a orar. Voy a rezar el Santo Rosario que le decía al hermano. A ver, ¿cómo vas a rezar el Santo Rosario? Yo rezo el rosario todos los días, pero no como Lora, como rezaba antes. Primer misterio de dolor, Jesús en el huerto de los olivos. Padre nuestro que estás en los cielos, santificado sea Dios, te salve María. Como Lora, como no, con Luisa he aprendido a orar el rosario. ¿Qué es lo que dice Jesús a Luisa? Cuando ores, ora como yo. Ah, ahora sí. A ver, ¿cómo orabas? ¿Crees que yo cuando me iba a orar al Padre en las montañas,

0: repetía 10,000 Padres Nuestros que les enseñé. No, yo hacía giros. Yo hablaba con mi padre, recorría todo el universo, recorría el día de la creación. Ya la redención con mi madre estaba ahí girando. Y giraba ya en el tercer día de la santificación divina. Ah, ese era el plan. Entonces, cuando ores, hazlo conmigo, pero meditando serenamente y con conciencia de lo que estás rezando. Primer misterio de dolor. Jesús en el huerto de los olivos. Aunque no reces todo el rosario, pero solamente con un misterio, que lo hagas, pero meditando lo que es la pasión mía. Cuando piensa que estuve en el monte de los olivos y todos me habían abandonado. Y cuando dije, pase de mí este cáliz. ¿Qué hizo mi padre? ¿Qué era ese cáliz que yo renunciaba? El cáliz de la voluntad humana de ustedes, que es puro pecado. Por eso yo le pedía el cáliz de mi padre, que es puro, que es divino. Y mandó un ángel para que venga y me dé un cáliz de vida divina que se unía a mi humanidad para enfrentarme a mis verdugos, porque muchos de mis hijos creen que yo era un cobarde que estaba temblando de miedo en el monte de los olivos porque iba a morir en una cruz. Yo no quería irme a la cruz, cuando yo soy el que tomo la cruz con amor por la redención de ustedes. Era el pecado de ustedes el que cargaba. Por eso dije, pase de mí este cáliz. Y mandó un ángel un cáliz del yo soy. Cuando vino la soldadesca con Judas a la cabeza, ¿qué dijeron? Yo les pregunté, ¿a quién buscáis? Y contestaron, a Jesús de Nazaret. Yo soy el Padre en él. Yo soy, todos de rodillas, toditos. Pero él, como tenía que redimir, levántense, hagan de mí lo que quiera. Entonces, ahora se entiende el primer misterio del Santo Rosario en esta meditacioncita, de que era mi voluntad humana la que estaba haciéndole sudar sangre a mi Jesús. No digo, primer misterio, Jesús en el huerto de los padres, no. Yo así me quedo contemplando, y a veces no rezo todo el rosario, porque me pasaría no solamente un día. Misterios gozosos, la encarnación, lo que fue la encarnación, maravilla. Hay meditar en la Virgen, el anuncio de la Virgen, del ángel a la Virgen, ¿no? Ella que no quería consagrarse Virgen. Alégrate, María, llena de gracia. El Señor, no como dicen algunos folletos del rosario, está contigo. No, es contigo, porque era una sola cosa. Uy, no, el Señor está contigo. No. Señor es contigo. Bendita eres entre todas las mujeres. Cuando medito en la Virgen, digo, no solamente la llena de gracia, porque la gracia es efecto de la voluntad divina. Está llena de Dios. No sé si me entiende. ¿Qué es, por ejemplo, en un huerto cuando tengo plantas? Tengo un sol. ¿Qué el sol que da? Luz y calor, y hace florecer a las plantas y a las frutas, le da la madurez, ¿sí o no? Son efectos la gracia. Gracias al sol maduran las plantas. Pero no es el sol la fruta ni las plantas. La Virgen María no es la llena de gracia solamente, es la llena de Dios. El Señor es contigo. Bendita eres entre todas las mujeres. Y bendito es el fruto de tu vientre, Jesús. O el Magnífica, cuando toca, ¿quién soy yo para que la madre de mi Jesús venga a visitarme? Dase cuenta, ¿no? Que los protestantes meditaran la palabra de Dios. Que meditaran la palabra de Dios. Decir que la prima Isabel le dice, ¿quién soy para que la madre de mi Señor? Señor en hebreo es Dios, pero los protestantes no le dan el título de la madre de Dios, que fue una mujer cualquiera. Así lo dicen, así he oído yo a protestantes. Es una mujer cualquiera, si fallaba la María, pues de otra mujer. No, Señor, la Virgen era escogida desde la eternidad, en el pensamiento de Dios estaba la Virgen. Cuando recién concebida, su almita por esa predestinación que tenía para ser la madre de Dios, va a la presencia de la Trinidad, siendo que ella fue hija de Joaquín y Ana, con pecado original, los papás, pero le preserva del pecado original a la Virgen porque iba a ser la madre de Dios por los méritos anticipados de la pasión de Cristo. Por eso esa almita va purita, recién concebida, a la presencia eterna de la Trinidad Santísima. Y ahí el Señor le regala la ciencia infusa y todos sus atributos de la omnipotencia, omnisciencia, omnipresencia, y va viendo lo que hizo el pecado en Adán. Y el último hombre que pecará por voluntad humana. Por eso la Virgen ata su voluntad y le dice, jamás haré mi voluntad, sino siempre estaré viviendo la divina voluntad. Por eso el Padre le regala mares de omnipotencia, Jesús mares de sabiduría, el Espíritu Santo mares de amor. Esa es mi mamá cuando rezo los misterios gozosos, pero no como Lora. ¿Me comprenden la diferencia? Entonces, esa enseñanza les dejo.
1: O sea, si el enemigo alguna vez tenía, digamos, el permiso de tentarle a la Virgen o no.
0: Sí, sí. Muy buena pregunta. El demonio quería tentarle a la Virgen para que no cumpla el plan de la Madre de Dios. Esta mujer, de ella va a nacer el Mesías. Lo voy a impedir. Fue tentada la Virgen, pero no pudo. ¿Por qué? Porque su almita recién concebida ya tuvo la divina voluntad como vida. Como les dije al comienzo, ese círculo de protección que dijo la hermana, ya tenía. Y el demonio cuando quiso tentar, no pudo. Y lo dice a María Valtorta precisamente. Eran las tentaciones como, era un muro, que apenas la tentación era como pétalos de rosa. Ni nada, no era pétalos, se convertía en, no era nada para ella. Ella pasó la prueba porque fue la llena de Dios, la llena de voluntad divina. Ninguna mujer podía llegar a Jesús si no vivía la divina voluntad. ¿Cómo una criatura puede concebir a un Dios? ¡Imposible! Sino, lo mismo pasa en la Eucaristía. No puede quedarse la Eucaristía en ustedes, sino por 10 minutos, ayer que comulgaron. Si no vive la divina voluntad en ti, donde está Jesús esperando que el mismo venga a vivir en ti, se acaba la especie, que son 10, 12 minutos, y se va. Claro, ya se acabó la especie, y queda la gracia. Efectos de la divina, pero no una vida. Entonces, cuando vamos al Santísimo, por ejemplo, vamos, es una devoción linda. Yo he frecuentado las capillas de adoración por años, pero ahora con la divina voluntad me he dado cuenta que hay una mejor adoración, que Jesús vive en mí, y que yo tengo que sacarle de la cárcel, de la custodia, para que venga a mí y no dejarle preso. Así lo dice a Luisa. Yo estoy aquí preso, preso. Estoy vivo con mi cuerpo, sangre, alma y divinidad en la hostia. pero estoy sin poder hacer nada. Porque la hostia no tiene manos, no tiene boca, no tiene ojos, pero tú sí tienes todas las facultades que te he dado. Quiero vivir en ti. Entonces, si esta hostia que comulgaste ayer domingo de la misericordia puede quedarse de por vida con, viviendo la divina voluntad, como quedó la Virgen María, era el templo de Dios, excelente, la custodia perfecta, porque le liberó de la prisión que le tenemos nosotros para darle toda la actividad divina con sus actos divinos.
1: La cuarta hora de la pasión, ahí justo le dice a Luisa, le dice, no ha sido esto el tiempo, creo que al comulgar usted pueda
0: hacer giros, claro, y claro, eso es en la parte humana hablando. Yo tengo un pariente prisionero en la cárcel, La Roca, de Guayaquil. ¿Sí o no? Voy. A ver, Osvaldito, te vengo a visitar. Te traje un poquito de yapingacho. Te quiero mucho. Pero ya se acabó la visita. Me voy, hasta luego. ¿Y qué dirá? Sácame de aquí, por favor, busca un abogado, sácame. ¿Sí o no? No, con mayor razón Jesús, ¿qué dirá? Sáqueme de aquí, quiero estar girando contigo en el mundo, dame gloria, dame el amor perfecto, cada acto hazlo conmigo, y eso es la gloria que me vas a dar, porque en la hostia estoy, la hostia está muerta, y estoy ahí. Y cuando comulgan, me quedo 10 minutos, pero me voy porque no vive mi divina voluntad, está en otras. Y lamentablemente, inclusive, cuando no conocemos estas cosas, hasta pecamos después de comulgar. ¿Sí o no? En el parqueadero de la Asunción, se acaba la misa, comulgadito. ¡Ey! ¡No le tiras tu carro sin vergüenza, estúpido! ¿Puede estar Jesús ahí? ¿Cuántos que comulgan y no han crecido? Yo era uno de ellos. Ahí mismo, rutina, voy porque ya la Santa Iglesia me obliga a comulgar una vez al año, por lo menos. Bueno, y soy más devoto, por lo menos una vez a la semana, los domingos. Y soy más devoto una vez cada día. Pero, ¿dónde está tu crecimiento espiritual? ¿Dónde está Jesús en tu vida? Porque la divina voluntad es una vida. Hacerlo con Cristo. Eso es lo que quiere. Ser uno con nosotros. Y terminamos con una frase esta. Dice, convén que eres nada, en que eres nada y en que yo soy el todo. Yo obraré en ti y por tu medio. Lo que acabamos de leer. Yo obraré en ti y por tu medio. Qué hermoso. Deposita a menudo tus pequeñez en mis manos poderosas. Tengo la potencia de un padre, de un esposo. Es algo en verdad grande, hija mía. Cuánto te alegrarás más tarde de habérmelo dado todo. Todo lo que yo antes te había dado. Claro, todo lo que nos ha dado tenemos que devolverle. Tú me lo das con el deseo único de agradarme y de trabajar por mi gloria. Eso le estaba hablando a Gabriela, porque ella le daba gloria al Señor. Desarrolla en ti ese deseo, que crezca hasta tu pasión, y encamina ese fin todas tus acciones, como esas flores que miran siempre al sol, hasta que mueren y caen. Agradarme y aumentar mi gloria, siempre yo, nunca tú. Y si realmente llegas a olvidarte y a recordarme hasta este punto, ¿cómo podría yo resistir al encanto de mi criatura? La colmaré muy por encima de sus necesidades y en ella resplandecerá mi gloria. La colmaré muy por encima de sus necesidades y en ella resplandecerá mi gloria. Si vivimos la divina voluntad, nos va a dar cosas que tú mismo no has pensado, porque ya son dones divinos que te va a dar, no las cositas que aspiras en este mundo y que quedarán en este mundo, sino ya vivirás un cielo anticipado aquí, porque estás con Jesús haciendo esos actos, y cuando mueras ni pasarás por el purgatorio. Si hemos hablado de las cinco condiciones para el día de ayer, el día grande de la misericordia, eso es a nivel, digamos, humano, de gente que todavía no ha crecido en la divina voluntad. Pero cuando yo conozco la divina voluntad, el único requisito es que vivas con Jesús las 24 horas y consagres tu vida para siempre, confiando que Él, con su divino querer, te irá purificando. ¿Por qué? Porque Jesús abarca todos los tiempos, inclusive el tiempo de tu vida desde niña, desde que fuiste concebida, de vida de joven, de adulta, de viejita. ¿Y cuántos pecados has acumulado en toda tu vida? Y las secuelas de ese pecado irá purificando el divino querer con su sangre preciosa. Y ya no tendrás por qué pagar la pena temporal si vives la divina voluntad. Es el único requisito. No hay los cinco modos que les expliqué, que es a nivel humano, de gente que todavía no ha crecido en estos conocimientos del divino querer. No sé si está claro esto. ¿Alguna pregunta?
2: Pero es que vengo, no logro entender en qué consiste la divina voluntad.
0: Ya.
2: Es lo que no entiendo.
0: Ya.
2: Sí, por favor.
0: Muy bien. Bueno, ya ahí terminamos, pero es muy, muy oportuna la pregunta, porque yo lo mismo me hacía la misma pregunta. ¿Qué es la divina voluntad? Y el Señor le explica también a Luisa en los primeros volúmenes, no sabía qué es la divina voluntad y qué es el divino querer. Porque la gente, como es una doctrina muy, muy especial, uno a veces no entiende, ¿no? Entonces le hace un ejemplo muy práctico. ¿Qué es la voluntad? Primero, una noción básica. ¿Qué es el hombre? ¿Qué es la mujer? ¿De qué está formado? De cuerpo, alma y espíritu. El cuerpo son todo lo que somos, ¿no? El alma es la que anima el cuerpo. Por eso cuando uno muere, ¿qué pasa? El cuerpo queda y el alma sale. Al cuerpo lo enterramos en un cementerio, pero el alma es inmortal. Lo mismo el espíritu. Pero en el alma, le explica Luisa, están la memoria, el entendimiento y la voluntad. Son facultades que tenemos en el alma, que son reflejo de la Trinidad. La memoria. Memoria, recordar que hay un Dios para amarlo. Entendimiento, Jesús con su sabiduría. Y la voluntad, pues la voluntad del Padre. Ese es el reflejo que tenemos en el alma. Ahora, la voluntad, la potencia del alma, de la voluntad, ¿cómo actúa? Y se le explica, es como un motor. ¿Usted ha visto un motor cuando se mueve? Por ejemplo, en un carro, coge el carrito con el switch, ¡pum!, se mueve. Yo, en la vida personal, para dar un paso, el alma que está en mí tiene que decir, da un paso. Le ordeno a mi pierna que dé un paso. ¿Sí me entiende? Ya. Doy un paso. Ese es un acto de voluntad. Muevo en mi motorcito de mi alma y dice, haz un paso. El alma de mi persona le dice a mi pierna, da un paso. Da otro. Siéntate. Son movimientos que doy para que haya un resultado, que es esto de la actividad. En Dios, en Jesús es lo mismo. La voluntad divina hace mover a Jesús, es un motor para hacer actos divinos. Yo hago con mi motorcito actos humanos. Entonces, la voluntad es precisamente esto, sencillito, es el motor que mueve lo que yo pretendo hacer, dada la orden de mi alma. El alma es la que me ordena. Yo pienso no con el cerebro, sino con el alma. Yo veo con el alma a través de mis ojos. ¿Comprende? Entonces, ya. Pero usted, por eso le decía que tenemos actos por miles. Entonces usted este día, por ejemplo, ha venido, ¿no?, ha escuchado, lo ha hecho humanamente, ha asistido a la misa, ha comulgado, está oyendo la conferencia, es su voluntad humana la que está haciendo. Pero ahora quiere el Señor que usted lo que ha hecho ahora lo haga en voluntad divina. Entonces se une a Jesús, como decía el ejemplo, usted tiene un motorcito, pero Jesús tiene un motor inmenso. Cuando yo, como un reloj, me uno mi ruedita pequeñita con la rueda infinita, comienza a girar ya un acto divino en su acto humano. Entonces, esa es la clave, es el motor de su vida la que da movimiento a sus actos.
2: Y para no equivocarme como humana en la voluntad divina, ¿qué debo hacer?
0: Con Jesús. Ya cuando se une, como le puse el ejemplo, ya Jesús le pone para hacer las cosas que él hacía. Por ejemplo, fue un carpintero. ¿Qué hizo como carpintero? Hacía sillas, hacía mesas, pero era un dios. ¿Ya? Al movimiento de cortar una tabla, estaba un dios hombre cortando la tabla. Y ese acto de cortar una tabla era divino. Ahora usted vaya a su casa, le invita a Jesús para que haga actos divinos. Entonces aquí viene ya la complementación de la enseñanza. Claro, todo es un proceso, pero le explico así sencillamente cómo debe hacerlo. Usted apenas se despierta, eso es lo que hago yo, apenas se despierta, el Señor le explica a Luisa, haz un acto preventivo. ¿Qué es el acto preventivo? Una consagración de lo que voy a hacer en el día. Entonces, bueno, yo hago esto, estoy en la cama todavía, me despierto y digo, acto preventivo. A ver, todo el día, ¿qué voy a hacer? Con Jesús. Entonces, primeramente, me consagro lo que soy. Jesús, te amo, ven divina voluntad a pensar en mi pensamiento. Que ya no sean mis pensamientos, sino los de Jesús. Jesús, te amo, ven divina voluntad a mirar en mis ojos. Ya no mis ojos con mirada humana, sino Jesús que vea en mis ojos a las demás criaturas, a la naturaleza, como Él vería. Jesús, te amo, ven divina voluntad a respirar en mi respiro. Respiramos como animalitos sin darnos cuenta que ahí está Jesús en ese aire. Entonces, Él está ahora sí respirando conmigo. Jesús, te amo, ven divina voluntad a hablar en mí. Él me dio una boca, pero Él quiere que hablar a través de mi boca. Entonces se hace mi lenguaje divino cuando se dirige a su esposo, a sus hijos o a cualquier amigo. Jesús, te amo, ven divina voluntad a obrar en mis manos. Mis manos que sirvan para lavar los platos, para cocinar, para manejar una computadora, un carro. Jesús, te amo, ven divina voluntad a amar en mi corazón. ¿Qué humanamente qué amo? Humanamente, variable a veces, sí, a veces amo bien, a veces mal, odio, no, ahora va a ser el amor de Dios, que ame Él en mí. Jesús, te amo, ven divino a dar un paso, a caminar. Él me ha dado las piernas, pero el paso es de Jesús. Entonces ahí estoy con ese motorcito moviendo a Jesús en mí. Son actos divinos. Eso es el acto preventivo. Pero el acto actual es ya cuando usted, por ejemplo, se levantó a las 6 de la mañana, hizo todo con Jesús, ya se bañó, se duchó, hizo el café, desayunó con Él, cogió su carrito, manejó con Él, fue a misa con Él, comulgó con Él, y sigue, pero a las 4 de la tarde, uy, me he olvidado de hacer esa diligencia y ahora tengo esta preocupación. ¡Oh! Y se me fue Jesús, se me fue. Pero Él dice, no te preocupes, como te consagraste a mí esta mañana, yo voy a reemplazar tus actos. Entonces de noche, acuerda, a las 8, perdona, Señor, 4 horas no te he hecho trabajar, yo solita he hecho actos humanos. No te preocupes, yo suplí ese vacío porque te consagraste a mí. Es como cuando en un día soleado asoman unas nubes, que es la distracción. Yo soplo esas nubes y queda el sol radiante de mi sol divino. Y ahí duerme tranquilo con Jesús. Y aunque ronque, es un ronquido divino. Sí, sí, parece chiste, es verdad, es verdad. Porque todos los actos humanos son, hay que divinizarlos. Una vez se me reían unas personas, un acto humano, ¿qué puede ser? Hacer pipí, hacer popó. No, esas porquerías, no. Clarito nos explica, todo acto tienes que hacerlo con Jesús. ¿Por qué? Hacer pipí, por ejemplo. Perdone que sea un poco raro esto, ¿no? Pero es que así somos humanos, ¿no? En pipí con Jesús, estoy dándole gracias a Dios porque me dio esa facultad de este organismo para poder desechar lo que me puede intoxicar. ¿Cuánta gente vive con, cómo se llama esa, con diálisis? Porque ya no funcionan los riñones. Qué lindo darle gracias a Dios y hacer actos de adoración, de gratitud y reparar lo que hacen las personas con sus órganos genitales, por ejemplo, de esto. Por el vicio, traen sida, qué sé yo. Y darle gracias que estoy orinando, o estoy haciendo popó. Gracias. ¿Cuánta gente tiene oclusión intestinal? Se enferman, pero no nos damos cuenta. Y les contaba a los compañeros antiguos, había una cantante famosísima en Radio Tarque hace años. ¿Cómo se llamaba la? Virginia Cisneros. Una cantante de primera, cantaba Pasillos, lindo, una hora sabrosa con Gustavo Erdoíza. ¿Se acuerdan de Gustavo Erdoíza? Que hacía la medianoche, el grito de la medianoche de Año Nuevo, ¿no? Faltan 10 minutos, faltan 9 minutos, ¿se acuerdan? Cantaba ahí en la Radio Tarque. Y se enteró, había venido a la librería. Dice, yo estoy buscando a Dios, creo que a Lidia o a Rafael, alguien. Yo quisiera conocer más a Dios. Y le han dicho, ay, hay un señor medio loco que da unas conferencias medias locas arriba, puede ir arriba. Vino acá y se enamoró de la, pero desde el primer día, ¿no, Julito? Se enamoró, dijo, esto es para mí la divina voluntad, porque con lo que me ha enseñado soy otro. Y aquí era el ¿se acuerda? Aquí, primerita, y él, feliz, porque captó inmediatamente, porque hay muchos problemas. Ya, su enfermedad, su edad, sus problemas de todo, era feliz. Total, dejó de venir. La siento, ¿qué pasó? Eugenia le dijo, ¿qué será de la Virginita? No ha venido. Ya le voy a llamar. Porque una vez dijo ella, por eso dijo, ingeniero, me ha emocionado tanto, he aprendido tanto con la divina voluntad, que hasta para hacer pipí le invito. Así dijo. Claro, dije. Entonces se rieron. Le digo, está bien, si es que es correcto, no se rían, es correcto, es un acto humano. Total, no venía. Llama a la Eugenita y creo que una de las hijas o una sobrina. Sé, ¿qué pasó con? No, murió. ¿Cómo que si venía los lunes? No, murió. ¿Y cómo murió? No, pues dice, una madrugada hacía mucho frío y se levantó al baño, pero se había puesto una cobija ahí. Y se enreda con la cobija y cae de cabeza a un filo de una del baño. Y murió instantáneamente. Y ya está en el cielo. porque hizo actos divinos, inclusive haciendo actos de pipí. ¿Sí? Bueno, ¿alguna otra pregunta? Han sido preguntas muy buenas y le agradezco, porque yo tampoco sabía. Y falta mucho por aprender. Pero ya le digo, señora, usted tiene todavía actos que hacerlo en la vida. Hoy, 1,000 actos puede hacer, de todo. Mañana a mí no hace falta leer los 36 volúmenes, solamente con esta noción de fundirse y tener la vida de Jesús en su vida, nada más. Óigame, tener la vida de Jesús en su vida, eso es la vida divina. Y con Él todo lo puede, inclusive en el dolor le ayudará a llevar la cruz. En una enfermedad besará la mano del Señor porque le ha mandado esa enfermedad por algo, y no caer en lamentos. Si hay alguna cosa inesperada, una calumnia, llévese de esto. De un mal causado por la voluntad humana, saca siempre un bien de voluntad divina, siempre. Entonces no hay que desesperarse para nada. Eso es para saber si uno vive la divina voluntad. Es precisamente eso, que tú vives una nueva vida. ¿Cuántos años tienes, Fausto? ¿A vos qué te importa? No, ya no cuentan mis años vividos, ya no cuentan. Lo que cuenta es lo que me queda de vida y de mis actos. Eso es lo que cuenta ahorita. Vivir a la plenitud cada acto. Ya lo demás pasó y muchos años perdidos, porque la ignorancia me llevó a llevar cosas pecaminosas de las que le pido perdón, pero la divina voluntad me irá purificando mi vida pecaminosa para un día entrar con Él a la gloria. Entonces, por eso digo, para mí es el mejor regalo que nos dio para la fundación esto, y que el demonio no quería. ¿Alguna otra preguntita? Si no, ya nos vamos. Hermanita.
2: Agradecerle por esto, agradecerle a Dios y a usted, porque de verdad me ha llenado mucho el corazón. He visto muchas cosas que ya inconscientemente, o bueno, conscientemente, pues las venía haciendo, pero me gustó mucho aprender más.
0: Con la experiencia que hemos tenido con los grupos, a veces nos hemos quedado hasta 3-4 horas, ¿no? Porque es único, y la gente hasta se va llena de Dios. ¿Por qué? Porque Jesús lo dice a Luisa. Hay tres alimentos. El uno, el alimento corporal, ¿no es cierto?, que nos mantiene con vida. El otro alimento es de la palabra del La palabra de Dios nos da vida, ¿sí o no? El otro alimento, la Eucaristía, ¿sí o no? Pero, dice, hay un cuarto alimento que ustedes deben practicar, el alimento de la divina voluntad. ¿Y qué puede ser el alimento? ¿Por qué será el alimento de la divina voluntad? ¿Por qué es alimento? ¿Qué nos alimenta? El conocimiento. El conocimiento nos da el alimento para nuestra vida. Mientras más conocemos, vamos, no nos vamos haciendo gordotes, sino llenos de Dios. En cambio, el alimento corporal hasta podemos caer en gula, ¿eh? En cambio, el mejor alimento que Dios nos ha dejado, lo dice Jesús, es su divina voluntad. Pero ¿cómo se adquiere? Con los conocimientos, porque uno va conociendo más, y se llena de Dios, y eso es suficiente para nuestra vida. Bueno, hermanitos, entonces vamos a despedirnos. Cualquier tiempo usted puede hacer la oración con Jesús, como les hemos indicado, y eso tiene un valor infinito. Va más allá del tiempo y la hora. Es que ha sido una escalerita que uno va aprendiendo otras cosas, que nos liberan de muchas cosas, como dijo la hermanita, hasta de la religión piadosa que a veces nos hemos quedado ahí como costumbre. No, lo que quiere es que seamos libres, pero sin ataduras, sino con Jesús como Él, libremente. Bueno, entonces vamos a hacer una oración final. Amado Jesús, te damos gracias por esta reunión y con todo lo que hemos aprendido, y lo captemos y lo vivamos, lo pongamos en práctica y todo sea para tu gloria y para nuestro bien. Tú que vives y reinas por los siglos de los siglos.
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0: Las 5 en punto.
1: Santo Rosario de hoy, lunes. Ave María Purísima,
2: sin pecado original concebida.
1: Por la señal de la Santa Cruz, de nuestros enemigos, líbranos, Señor Dios nuestro, en el nombre del Padre, del Hijo y del Espíritu Santo. Amén. Señor mío Jesucristo, Dios y hombre verdadero, Creador, Padre y Redentor mío, por ser quien eres y porque te amo sobre todas las cosas, a mí me pesa de todo corazón el haber pecado. Propongo firmemente enmendarme y alejarme de las ocasiones de pecado, confesarme y cumplir la penitencia. Confío me perdonarás por tu infinita y divina misericordia. Amén. Abre, Señor, mis labios,
2: y mi boca proclamará tu alabanza.
1: Dios mío, ven en mi auxilio.
2: Señor, date prisa en socorrerme.
1: Gloria al Padre, al Hijo y al Espíritu Santo.
2: Como era en el principio, lo es ahora y siempre, por los siglos de los siglos. Amén.
1: Los misterios que vamos a considerar son los misterios gozosos. Primer misterio gozoso: el anuncio del ángel a la Santísima Virgen María. Padre nuestro que estás en el cielo, santificado sea tu nombre. Venga a nosotros tu reino. Hágase tu voluntad en la tierra como en el cielo.
2: Danos hoy nuestro pan de cada día. Perdona nuestras ofensas, como también nosotros perdonamos a los que nos ofenden. No nos dejes caer en la tentación y líbranos de todo mal. Amén.
1: Dios te salve María, llena eres de gracia, el Señor es contigo. Bendita eres entre todas las mujeres y bendito es el fruto de tu vientre, Jesús.
2: Santa María, Madre de Dios, ruega, Señora, por nosotros los pecadores, ahora y en la hora de nuestra muerte. Amén.
1: Dios te salve María, llena eres de gracia, el Señor es contigo. Bendita eres entre todas las mujeres y bendito es el fruto de tu vientre, Jesús.
2: Santa María, Madre de Dios, ruega, Señora, por nosotros los pecadores, ahora y en la hora de nuestra muerte. Amén.
1: Dios te salve María, llena eres de gracia, el Señor es contigo. Bendita tú eres entre todas las mujeres y bendito es el fruto de tu vientre, Jesús.
2: Santa María, Madre de Dios, ruega, Señora, por nosotros los pecadores, ahora y en la hora de nuestra muerte. Amén.
1: Dios te salve María, llena eres de gracia, el Señor es contigo. Bendita eres entre todas las mujeres y bendito es el fruto de tu vientre, Jesús.
2: Santa María, Madre de Dios, ruega, Señora, por nosotros los pecadores, ahora y en la hora de nuestra muerte. Amén.
1: Dios te salve María, llena eres de gracia, el Señor es contigo. Bendita eres entre todas las mujeres y bendito es el fruto de tu vientre, Jesús.
2: Santa María, Madre de Dios, ruega, Señora, por nosotros los pecadores, ahora y en la hora de nuestra muerte. Amén.
1: Dios te salve María, llena eres de gracia, el Señor es contigo. Bendita tú eres entre todas las mujeres y bendito es el fruto de tu vientre, Jesús.
2: Santa María, Madre de Dios, ruega, Señora, por nosotros los pecadores, ahora y en la hora de nuestra muerte. Amén.
1: Dios te salve María, llena eres de gracia, el Señor es contigo. Bendita eres entre todas las mujeres y bendito es el fruto de tu vientre, Jesús.
2: Santa María, Madre de Dios, ruega, Señora, por nosotros los pecadores, ahora y en la hora de nuestra muerte. Amén.
1: Dios te salve María, llena eres de gracia, el Señor es contigo. Bendita eres entre todas las mujeres y bendito es el fruto de tu vientre, Jesús.
2: Santa María, Madre de Dios, ruega, Señora, por nosotros los pecadores, ahora y en la hora de nuestra muerte. Amén.
1: Dios te salve María, llena eres de gracia, el Señor es contigo. Bendita tú eres entre todas las mujeres y bendito es el fruto de tu vientre, Jesús.
2: Santa María, Madre de Dios, ruega, Señora, por nosotros los pecadores, ahora y en la hora de nuestra muerte. Amén.
1: Dios te salve María, llena eres de gracia, el Señor es contigo. Bendita eres entre todas las mujeres y bendito es el fruto de tu vientre, Jesús.
2: Santa María, Madre de Dios, ruega, Señora, por nosotros los pecadores, ahora y en la hora de nuestra muerte. Amén.
1: Gloria al Padre, al Hijo y al Espíritu Santo.
2: Como era en el principio, lo es ahora y siempre, por los siglos de los siglos. Amén.
1: María, Madre de Gracia y Madre de la Divina Misericordia.
2: En la vida y en la muerte, ampáranos, Gran Señora.
1: Oh Jesús mío, perdona nuestras culpas, líbranos del fuego del infierno y lleva al cielo a todas las almas, socorre especialmente a las más necesitadas de tu divina misericordia. Amén. Segundo misterio gozoso: la visitación de Nuestra Señora a su prima Santa Isabel.
2: Padre nuestro que estás en el cielo, santificado sea tu nombre. Venga a nosotros tu reino, hágase tu voluntad en la tierra como en el cielo.
1: Danos hoy nuestro pan de cada día. Perdona nuestras ofensas como también nosotros perdonamos a los que nos ofenden. No nos dejes caer en la tentación y líbranos de todo mal. Amén.
2: Dios te salve María, llena eres de gracia, el Señor es contigo. Bendita tú eres entre todas las mujeres, y bendito es el fruto de tu vientre, Jesús.
1: Santa María, Madre de Dios, ruega, Señora, por nosotros los pecadores, ahora y en la hora de nuestra muerte. Amén.
2: Dios te salve, María, llena eres de gracia, el Señor es contigo. Bendita tú eres entre todas las mujeres, y bendito es el fruto de tu vientre, Jesús.
1: Santa María, Madre de Dios, ruega, Señora, por nosotros los pecadores, ahora y en la hora de nuestra muerte. Amén.
2: Dios te salve María, llena eres de gracia, el Señor es contigo. Bendita tú eres entre todas las mujeres, y bendito es el fruto de tu vientre Jesús.
1: Santa María, Madre de Dios, ruega Señora por nosotros los pecadores, ahora y en la hora de nuestra muerte. Amén.
2: Dios te salve María, llena eres de gracia, el Señor es contigo. Bendita

0: Dios te salve María, llena eres de gracia, el Señor es contigo. Bendita tú eres entre todas las mujeres, y bendito es el fruto de tu vientre, Jesús.
1: Santa María, Madre de Dios, ruega, Señora, por nosotros los pecadores, ahora y en la hora de nuestra muerte. Amén.
0: Dios te salve María, llena eres de gracia, el Señor es contigo. Bendita tú eres entre todas las mujeres, y bendito es el fruto de tu vientre, Jesús.
1: Santa María, Madre de Dios, ruega, Señora, por nosotros los pecadores, ahora y en la hora de nuestra muerte. Amén.
0: Dios te salve María, llena eres de gracia, el Señor es contigo. Bendita tú eres entre todas las mujeres, y bendito es el fruto de tu vientre, Jesús.
1: Santa María, Madre de Dios, ruega, Señora, por nosotros los pecadores, ahora y en la hora de nuestra muerte. Amén.
0: Dios te salve María, llena eres de gracia, el Señor es contigo. Bendita tú eres entre todas las mujeres, y bendito es el fruto de tu vientre, Jesús.
1: Santa María, Madre de Dios, ruega, Señora, por nosotros los pecadores, ahora y en la hora de nuestra muerte. Amén.
0: Dios te salve María, llena eres de gracia, el Señor es contigo. Bendita tú eres entre todas las mujeres, y bendito es el fruto de tu vientre, Jesús.
1: Santa María, Madre de Dios, ruega, Señora, por nosotros los pecadores, ahora y en la hora de nuestra muerte. Amén.
0: Gloria al Padre, y al Hijo, y al Espíritu Santo.
1: Como era en el principio, lo es ahora y siempre, por los siglos de los siglos. Amén.
0: María, Madre de Gracia y Madre de la Divina Misericordia,
1: en la vida y en la muerte, ampáranos, Gran Señora.
2: Oh Jesús mío, perdona nuestros pecados, líbranos del fuego del infierno, lleva al cielo a todas las almas y socorre especialmente a las más necesitadas de tu misericordia. Amén.
1: Tercer misterio gozoso: el nacimiento del Hijo de Dios. Padre nuestro que estás en el cielo, santificado sea tu nombre. Venga a nosotros tu reino. Hágase tu voluntad en la tierra como en el cielo.
0: Danos hoy nuestro pan de cada día. Perdona nuestras ofensas, como también nosotros perdonamos a los que nos ofenden. No nos dejes caer en la tentación y líbranos de todo mal. Amén.
1: Dios te salve María, llena eres de gracia, el Señor es contigo. Bendita tú eres entre todas las mujeres y bendito es el fruto de tu vientre, Jesús.
0: Santa María, Madre de Dios, ruega, Señora, por nosotros los pecadores, ahora y en la hora de nuestra muerte. Amén.
1: Dios te salve María, llena eres de gracia, el Señor es contigo. Bendita eres entre todas las mujeres, y bendito es el fruto de tu vientre, Jesús.
0: Santa María, Madre de Dios, ruega, Señora, por nosotros los pecadores, ahora y en la hora de nuestra muerte. Amén.
1: Dios te salve María, llena eres de gracia, el Señor es contigo. Bendita eres entre todas las mujeres, y bendito es el fruto de tu vientre, Jesús.
0: Santa María, Madre de Dios, ruega, Señora, por nosotros los pecadores, ahora y en la hora de nuestra muerte. Amén.
1: Dios te salve María, llena eres de gracia, el Señor es contigo. Bendita tú eres entre todas las mujeres, y bendito es el fruto de tu vientre, Jesús.
0: Santa María, Madre de Dios, ruega, Señora, por nosotros los pecadores, ahora y en la hora de nuestra muerte. Amén.
1: Dios te salve María, llena eres de gracia, el Señor es contigo. Bendita eres entre todas las mujeres, y bendito es el fruto de tu vientre, Jesús.
0: Santa María, Madre de Dios, ruega, Señora, por nosotros los pecadores, ahora y en la hora de nuestra muerte. Amén.
1: Dios te salve María, llena eres de gracia, el Señor es contigo. Bendita eres entre todas las mujeres, y bendito es el fruto de tu vientre, Jesús.
0: Santa María, Madre de Dios, ruega, Señora, por nosotros los pecadores, ahora y en la hora de nuestra muerte. Amén.
1: Dios te salve María, llena eres de gracia, el Señor es contigo. Bendita tú eres entre todas las mujeres, y bendito es el fruto de tu vientre, Jesús.
0: Santa María, Madre de Dios, ruega, Señora, por nosotros los pecadores, ahora y en la hora de nuestra muerte. Amén.
1: Dios te salve María, llena eres de gracia, el Señor es contigo. Bendita eres entre todas las mujeres, y bendito es el fruto de tu vientre, Jesús.
0: Santa María, Madre de Dios, ruega, Señora, por nosotros los pecadores, ahora y en la hora de nuestra muerte. Amén.
1: Dios te salve María, llena eres de gracia, el Señor es contigo. Bendita eres entre todas las

0: mujeres, y bendito es el fruto de tu vientre, Jesús.
1: Santa María, Madre de Dios, ruega, Señora, por nosotros los pecadores, ahora y en la hora de nuestra muerte. Amén.
2: Dios te salve, María. Llena eres de gracia, el Señor es contigo. Bendita tú eres entre todas las mujeres, y bendito es el fruto de tu vientre, Jesús.
1: Santa María, Madre de Dios, ruega, Señora, por nosotros los pecadores, ahora y en la hora de nuestra muerte. Amén.
2: Gloria al Padre, al Hijo y al Espíritu Santo.
1: Como era en el principio, lo es ahora y siempre, por los siglos de los siglos. Amén.
2: María, Madre de Gracia y Madre de la Divina Misericordia.
1: En la vida y en la muerte, ampáranos, Gran Señora.
2: Oh Jesús mío, perdona nuestras culpas, líbranos del fuego del infierno y lleva al cielo a todas las almas, socorre especialmente a las más necesitadas de tu divina misericordia. Amén. Cuarto misterio gozoso. La presentación de Jesús en el templo.
1: Padre nuestro que estás en el cielo, santificado sea tu nombre. Venga a nosotros tu reino, hágase tu voluntad en la tierra como en el cielo.
2: Danos hoy nuestro pan de cada día. Perdona nuestras ofensas como también nosotros perdonamos a los que nos ofenden. No nos dejes caer en la tentación y líbranos de todo mal. Amén.
1: Dios te salve María, llena eres de gracia, el Señor es contigo. Bendita tú eres entre todas las mujeres, y bendito es el fruto de tu vientre, Jesús.
2: Santa María, Madre de Dios, ruega, Señora, por nosotros los pecadores, ahora y en la hora de nuestra muerte. Amén.
1: Dios te salve María, llena eres de gracia, el Señor es contigo. Bendita tú eres entre todas las mujeres, y bendito es el fruto de tu vientre, Jesús.
2: Santa María, Madre de Dios, ruega, Señora, por nosotros los pecadores, ahora y en la hora de nuestra muerte. Amén.
1: Dios te salve María, llena eres de gracia, el Señor es contigo. Bendita tú eres entre todas las mujeres, y bendito es el fruto de tu vientre, Jesús.
2: Santa María, Madre de Dios, ruega, Señora, por nosotros los pecadores, ahora y en la hora de nuestra muerte. Amén.
1: Dios te salve María, llena eres de gracia, el Señor es contigo. Bendita tú eres entre todas las mujeres, y bendito es el fruto de tu vientre, Jesús.
2: Santa María, Madre de Dios, ruega, Señora, por nosotros los pecadores, ahora y en la hora de nuestra muerte. Amén.
1: Dios te salve María, llena eres de gracia, el Señor es contigo. Bendita tú eres entre todas las mujeres, y bendito es el fruto de tu vientre, Jesús.
2: Santa María, Madre de Dios, ruega, Señora, por nosotros los pecadores, ahora y en la hora de nuestra muerte. Amén.
1: Dios te salve María, llena eres de gracia, el Señor es contigo. Bendita tú eres entre todas las mujeres, y bendito es el fruto de tu vientre, Jesús.
2: Santa María, Madre de Dios, ruega, Señora, por nosotros los pecadores, ahora y en la hora de nuestra muerte. Amén.
1: Dios te salve María, llena eres de gracia, el Señor es contigo. Bendita tú eres entre todas las mujeres, y bendito es el fruto de tu vientre, Jesús.
2: Santa María, Madre de Dios, ruega, Señora, por nosotros los pecadores, ahora y en la hora de nuestra muerte. Amén.
1: Dios te salve María, llena eres de gracia, el Señor es contigo. Bendita tú eres entre todas las mujeres, y bendito es el fruto de tu vientre, Jesús.
2: Santa María, Madre de Dios, ruega, Señora, por nosotros los pecadores, ahora y en la hora de nuestra muerte. Amén.
1: Dios te salve María, llena eres de gracia, el Señor es contigo. Bendita tú eres entre todas las mujeres, y bendito es el fruto de tu vientre, Jesús.
2: Santa María, Madre de Dios, ruega, Señora, por nosotros los pecadores, ahora y en la hora de nuestra muerte. Amén.
1: Dios te salve María, llena eres de gracia, el Señor es contigo. Bendita tú eres entre todas las mujeres, y bendito es el fruto de tu vientre, Jesús.
2: Santa María, Madre de Dios, ruega, Señora, por nosotros los pecadores, ahora y en la hora de nuestra muerte. Amén.
1: Gloria al Padre, y al Hijo, y al Espíritu Santo.
2: Como era en el principio, lo es ahora y siempre, por los siglos de los siglos. Amén.
1: María, Madre de Gracia y Madre de la Divina Misericordia.
2: En la vida y en la muerte, ampáranos, Gran Señora.
1: Oh Jesús mío, perdona nuestros pecados, líbranos del fuego del infierno, lleva al cielo a todas las almas y socorre especialmente a las más necesitadas de tu misericordia. Amén.
2: Quinto misterio gozoso. Jesús, perdido y hallado en el templo. Padre nuestro, que estás en el cielo, santificado sea tu nombre. Venga a nosotros tu reino. Hágase tu voluntad en la tierra como en el cielo.
1: Danos hoy nuestro pan de cada día. Perdona nuestras ofensas, como también nosotros perdonamos a los que nos ofenden. No nos dejes caer en la tentación y líbranos de todo mal. Amén.
2: Dios te salve María, llena eres de gracia, el Señor es contigo. Bendita tú eres entre todas las mujeres y bendito es el fruto de tu vientre Jesús.
1: Santa María, Madre de Dios, ruega Señora por nosotros los pecadores, ahora y en la hora de nuestra muerte. Amén.
2: Dios te salve María, llena eres de gracia, el Señor es contigo. Bendita eres entre todas las mujeres y bendito es el fruto de tu vientre Jesús.
1: Santa María, Madre de Dios, ruega Señora por nosotros los pecadores, ahora y en la hora de nuestra muerte. Amén.
2: Dios te salve María, llena eres de gracia, el Señor es contigo. Bendita eres entre todas las mujeres y bendito es el fruto de tu vientre Jesús.
1: Santa María, Madre de Dios, ruega Señora por nosotros los pecadores, ahora y en la hora de nuestra muerte. Amén.
2: Dios te salve María, llena eres de gracia, el Señor es contigo. Bendita tú eres entre todas las mujeres y bendito es el fruto de tu vientre Jesús.
1: Santa María, Madre de Dios, ruega Señora por nosotros los pecadores, ahora y en la hora de nuestra muerte. Amén.
2: Dios te salve María, llena eres de gracia, el Señor es contigo. Bendita eres entre todas las mujeres y bendito es el fruto de tu vientre Jesús.
1: Santa María, Madre de Dios, ruega Señora por nosotros los pecadores, ahora y en la hora de nuestra muerte. Amén.
2: Dios te salve María, llena eres de gracia, el Señor es contigo. Bendita eres entre todas las mujeres y bendito es el fruto de tu vientre Jesús.
1: Santa María, Madre de Dios, ruega Señora por nosotros los pecadores, ahora y en la hora de nuestra muerte. Amén.
2: Dios te salve María, llena eres de gracia, el Señor es contigo. Bendita tú eres entre todas las mujeres y bendito es el fruto de tu vientre Jesús.
1: Santa María, Madre de Dios, ruega Señora por nosotros los pecadores, ahora y en la hora de nuestra muerte. Amén.
2: Dios te salve María, llena eres de gracia, el Señor es contigo. Bendita eres entre todas las mujeres y bendito es el fruto de tu vientre Jesús.
1: Santa María, Madre de Dios, ruega Señora por nosotros los pecadores, ahora y en la hora de nuestra muerte. Amén.
2: Dios te salve María, llena eres de gracia, el Señor es contigo. Bendita eres entre todas las mujeres y bendito es el fruto de tu vientre Jesús.
1: Santa María, Madre de Dios, ruega Señora por nosotros los pecadores, ahora y en la hora de nuestra muerte. Amén.
2: Dios te salve María, llena eres de gracia, el Señor es contigo. Bendita tú eres entre todas las mujeres y bendito es el fruto de tu vientre Jesús.
1: Santa María, Madre de Dios, ruega Señora por nosotros los pecadores, ahora y en la hora de nuestra muerte. Amén.
2: Gloria al Padre, al Hijo y al Espíritu Santo.
1: Como era en el principio, lo es ahora y siempre, por los siglos de los siglos. Amén.
2: María, Madre de Gracia y Madre de la Divina Misericordia,
1: en la vida y en la muerte, ampáranos, Gran Señora.
2: Oh Jesús mío, perdona nuestras culpas, líbranos del fuego del infierno y lleva al cielo a todas las almas, socorre especialmente a las más necesitadas de tu Divina Misericordia. Amén. Oh Soberano Santuario, Sagrario, Madre del Verbo Eterno, libra Virgen del infierno a los que rezamos tu Santo Rosario. Emperatriz poderosa de los mortales consuelo, ábrenos Virgen el cielo con una muerte dichosa y danos pureza de alma, pues eres tan poderosa. Dios te salve, Reina y Madre, Madre de Misericordia, vida, dulzura y esperanza nuestra. Dios te salve, a ti llamamos los desterrados hijos de Eva. A ti suspiramos gimiendo y llorando en este valle de lágrimas. Ea pues, Señora, abogada nuestra, vuelve a nosotros esos tus ojos misericordiosos. Y después de este destierro, muéstranos a Jesús, fruto bendito de tu vientre. Oh clemente, oh piadosa, oh dulce siempre Virgen María, ruega por nosotros, Santa Madre de Dios, para que seamos dignos de alcanzar las divinas gracias y promesas de nuestro Señor Jesucristo. Amén. Bajo tu amparo nos acogemos, Santa Madre de Dios. No desprecie las oraciones que te hacemos en nuestras necesidades. Antes bien líbranos de todos los peligros, oh Virgen gloriosa y bendita. Ruega por nosotros, Santa Madre de Dios, para que seamos dignos de alcanzar las divinas gracias y promesas de nuestro Señor y Salvador Jesucristo. Amén. Por estos misterios santos de que el alma hace recuerdo, te pedimos, oh María, de la fe santa el aumento, de la exaltación de la Iglesia y del Papa el mejor acierto, de la nación mexicana la unión y el feliz gobierno, que el gentil conozca a Dios y que el hereje vea sus yerros, que ellos y que todos los pecadores tengamos arrepentimiento, que los cautivos cristianos sean libres del cautiverio, goce puerto el navegante y dé salud a los enfermos, y que en el purgatorio logren las ánimas refrigerio, y que este santo ejercicio tenga aumento tan completo en toda la cristiandad, que por su medio podamos salir a alabar a Dios en tu compañía en el cielo. Amén. Ave María Purísima,
1: sin pecado original concebida,
2: por la señal de la Santa Cruz de nuestros enemigos, líbranos, Señor Dios nuestro, en el nombre del Padre, del Hijo y del Espíritu Santo. Amén.
1: Muchas gracias por rezar con nosotros.

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0: Las 6 en boom.
1: Porque no te has guardado nada para mí. Has salido de ti mismo. Has entregado a tu Hijo al mundo para que viniera a enseñarnos cómo debemos amarte a ti y amarnos los unos a los otros. Tengo la plena certeza que ese amor es el que me sostiene. Por eso quiero decirte que eres la fuerza que me sostiene y me da vida. Gracias por animarme. Te pido que me des paz en el corazón, apertura en la mente y fuerza en las manos. Amén.
2: En el Evangelio de este lunes escuchamos que, al ver Jesús que la multitud se apretujaba, comenzó a decir: «Esta es una generación malvada, pide un signo y no le será dado otro que el de Jonás. Así como Jonás fue un signo para los ninivitas, también el Hijo del Hombre lo será para esta generación. El día del juicio, la reina del sur se levantará contra los hombres de esta generación y los condenará, porque ella vino de los confines de la tierra para escuchar la sabiduría de Salomón, y aquí hay alguien que es más que Salomón. El día del juicio, los hombres de Nínive se levantarán contra esta generación y la condenarán, porque ellos se convirtieron por la predicación de Jonás, y aquí hay alguien que es más que Jonás». Jesús se queja porque muchos de los que lo siguen en realidad lo que quieren es ver signos, algo mágico, algo maravilloso. Pero esta forma de búsqueda de señales de la presencia de Dios no deja ver la verdadera señal que Él ofrece y que la mayoría de las veces se presenta bajo las humildes apariencias de los hechos cotidianos de nuestra vida. La palabra de Dios es una invitación a la conversión que muchas veces es rechazada porque no nos ofrece hechos extraordinarios,

sino que hace extraordinaria nuestra vida cotidiana. Por eso, en la vida se nos coloca frecuentemente ante la necesidad de tomar una decisión entre la persona y la vida de Jesús, por un lado, y nuestro gusto por lo maravilloso o lo extravagante, por el otro. De esa decisión depende que nos situemos en medio de la generación malvada condenada por Jesús, o entre los que aceptan la presencia de Dios como los ninivitas, que supieron escuchar la predicación de Jonás, y como la reina del sur, que supo buscar la sabiduría en un hombre, en Salomón. La conversión no es otra cosa que reconocer las señales de vida ofrecidas por Dios, asumir su visión y la defensa que Dios hace de ella. Aceptar la presencia de Dios en Jesús y en los hermanos y confiar en la capacidad de transformación que Dios ha ligado a su palabra son el único camino válido para el encuentro auténtico con Dios.

y recemos juntos esta oración. Señor, ayúdame a reconocerte en lo cotidiano de la vida y a vivir tu palabra convirtiéndome cada día más a ti. Amén. Y que la bendición de Dios Todopoderoso, del Padre, del Hijo y del Espíritu Santo los acompañe siempre.

un nuevo día comienza. Y al recordarlo, nunca caminamos solos. Antes de pronunciar una oración, tú ya conocías nuestro corazón. Hoy recibimos tu amor con gratitud y caminamos con la certeza de que nos acompañas en cada momento.

0: siempre estás con nosotros. Amén. Amén.
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0: Las 7 en punto.
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2: Señor mío y Dios mío, creo firmemente que estás aquí, que me ves, que me oyes. Te adoro con profunda reverencia. Te pido perdón de mis pecados y gracia para hacer con fruto este rato de oración. Madre mía Inmaculada, San José mi Padre y Señor, Ángel de mi guarda, interceded por mí. Bueno, aquí cada quien tiene sus gustos y sus hobbies, y me da un poco de vergüenza decirlo, pero a mí una cosa que me entretiene un montón es descifrar las palabras. Bueno, lo que la gente llamaría etimología, ¿no? Y entonces a mí cuando se me aparece una palabra, puede ser la palabra más común de todas. No sé, hay una parte en el cerebro que se me activa y tengo una curiosidad por saber de dónde viene esa palabra. Del francés, del italiano, del latín, del griego. Y por fortuna ya tengo como unos diccionarios que me ayudan a descifrar de dónde viene cada cosa. Y me sucedió en estos días con una palabra súper común. Mediocre. Y claro, fui a buscar en el diccionario y hay una teoría que dice que la palabra mediocre viene del latín mediocris. O sea, casi lo mismo, ¿no? Y esa palabra en latín, a su vez, está dividida en medius, que es casi igual que en español, ¿no? Medio, intermedio, de medio, algo que es central. Y un término arcaico que es ocris, que significa montaña o peñasco escarpado. Si mal no recuerdo, creo que en italiano hay una palabra ocris que tiene que ver también con esto, con montaña, ¿no? Pero bueno, total, la palabra mediocris en latín entonces significaría algo que se ha quedado a mitad de montaña, es decir, a media altura. Y entonces ahí se entiende que la palabra mediocre en español significa, en primer lugar, algo insuficiente. Algo que precisamente por eso no destaca o que tiene poco mérito. Uno podría decir incluso algo pobre. Y el sentido que tiene es este, algo que pudo haber sido, pero no fue. Se quedó a medio camino, a media montaña. Y entonces efectivamente después pasa a ser el adjetivo peyorativo que conocemos. Cuando a alguien lo llamamos mediocre, esa persona es un profesional mediocre, o cuando nos referimos a algún trabajo mal hecho, esto quedó mediocre. Y claro, es una palabra francamente fuerte, un insulto de esos que me parecen a mí muy desagradables, ¿no? Porque, por ejemplo, imagínate que el Señor el día de juicio diga: oye, tu vida ha sido una vida mediocre. Hoy, en el Evangelio, que está tomado de San Lucas, el Señor no utiliza la palabra mediocre, pero sí utiliza un adjetivo, un reproche, bastante, bastante fuerte. Porque dice San Lucas que al aumentar la multitud alrededor del maestro, Jesús comenzó a decir: esta generación es una generación perversa, porque pide una señal. Y caray, ¿qué problema tiene que pedir una señal? Bueno, el Señor lo va a explicar ahora. Pide una señal y no se le dará otra que la señal de Jonás. Y la señal de Jonás, obviamente, hace referencia a los 3 días en la barriga de la ballena, en la barriga del pez muy grande. Y uno, por supuesto, ya inmediatamente sabe a qué se refiere el Señor, que es la señal de la cruz. Esa es la señal que se le dará a esta generación perversa. Y continúa el Evangelio de hoy. Porque así como Jonás fue una señal para los ninivitas, los habitantes de Nínive, así también lo será el Hijo del Hombre para esta generación, por la señal de la cruz. Jesucristo pone otro ejemplo, también tomado del Antiguo Testamento. Dice: la reina del sur se levantará en el juicio contra los hombres de esta generación y los condenará, porque ella vino de los confines de la tierra para oír la sabiduría de Salomón. Y aquí hay alguien más grande que Salomón. O sea que básicamente el Señor está alabando a la reina del sur porque fue capaz de reconocer la grandeza. Y a diferencia de esta generación que el Señor llama perversa, que no han sabido reconocer la grandeza y por eso están pidiendo más señales. Y sigue el Señor en el Evangelio de hoy. Los hombres de Nínive, los ninivitas, se levantarán en el juicio contra esa generación y la condenarán, porque ellos se arrepintieron a la predicación de Jonás, y he aquí a alguien más grande que Jonás. Es decir, la misma conclusión. Los ninivitas fueron capaces de reconocer la grandeza de Jonás y del mensaje de Jonás, que venía de Dios, y eso les llevó a cambiar de vida. En cambio, esta generación perversa mira lo que ha visto y resulta que siguen pidiendo otra señal, una señal más. Ese reproche es francamente fuerte. Pero ¿por qué te decía que tiene que ver con lo de la mediocridad? Bueno, porque aunque el Señor diga hoy esta palabra tan fuerte, ¿no? Generación perversa, si vamos a una definición, ya diría yo, clásica de la mediocridad, que es una de Chesterton, pues el Señor pudo haber dicho también que esta es una generación mediocre. Porque dice Chesterton, y probablemente ya la conozcas, esta definición, que la mediocridad posiblemente consiste en estar delante de la grandeza y no darse cuenta. Que es más o menos el reproche que el Señor está haciendo. Tener delante la grandeza y no darse cuenta. ¿Y cuál es la razón de esta mediocridad de esta generación? Bueno, habrá muchos motivos, pero yo me atrevería a decir que uno de los motivos principales es el acostumbramiento. El acostumbramiento hace que uno, ante lo grande, ante lo espectacular, ante lo impresionante, ante lo extraordinario, si uno lo ve repetidas veces, pues uno ya valore poco el asunto. No sé, me atrevería a decir que si tuviésemos tanto dinero como para todos los días probar el caviar más fino del mundo, llegaría un momento en que el acostumbramiento nos haría echarle ketchup para que aquello sepa algo, ¿no? Bueno, y estas gentes tienen delante de sí nada más y nada menos que al Hijo de Dios encarnado, al Verbo creador de todas las cosas que les habla directamente a ellos con una voz humana. Ellos han sido testigos de las curaciones, de los milagros. Tienen datos más que suficientes para estar seguros de la venida del reino de los cielos. Pero el acostumbramiento los ha vuelto insensibles ante lo cotidiano, ante lo extraordinario, pero ya para ellos cotidiano. Y por eso siguen buscando el espectáculo, lo novedoso, y pierden esa capacidad de asombro ante la grandeza de Dios. Claro, el reproche del Señor se dirige a ellos, pero también se dirige a ti y a mí, porque el Señor perfectamente podría decirnos, tú eres un mediocre. Y caray, qué palabras tan fuertes que el mismo juez que nos va a juzgar en el día del juicio final, ya aquí nos adelanta el peligro que tenemos de tener una vida mediocre. Qué fuerte que el Señor también nos puede decir, tienes una vida mediocre porque eres testigo de la grandeza de Dios y parece que aquello no hace nada en tu vida. No te das cuenta de esa grandeza de Dios o no te das cuenta suficientemente. Por ejemplo, Señor,

0: porque la fe, bueno, se ha ido enfriando un poco y no somos capaces de reconocer la grandeza de Dios en aquella apariencia de pan. O también el Señor podría perfectamente decir que somos mediocres y te pedimos perdón, Señor, porque, por ejemplo, nos acostumbramos ante este privilegio de poder hacer un rato de oración. Caray, qué impresionante que Dios se nos da el privilegio de poder despachar con nosotros todos los días y que la hora la pongo yo y la duración la pongo yo y la agenda de este despacho la pongo yo. Y qué fácil me acostumbro ante esa grandeza de Dios. Por eso, vamos a pedirle al Señor que no nos acostumbremos, que sí, que no tengamos la soberbia de pedirle a Dios cada vez más signos de su presencia, de su cercanía, de su amor. ¿Qué más signo que la cruz? De ese amor que Dios nos tiene. Y le pedimos también a nuestra madre que, como buena madre, ella no quiere que sus hijos sean mediocres. Una buena madre quiere que sus hijos sean lo mejor que puedan hacer, que no se queden a media montaña. Vamos a pedirle a nuestra Madre del Cielo que nos conceda, por su intercesión, una fe y un amor cada vez más intensos, que nos lleven a descubrir a Dios en todo lo que nos sucede y la grandeza de Dios en los sucesos de cada día, en los éxitos, en los fracasos, reconocer a Dios cuando voy por la calle, cuando estoy en la oficina, en una universidad, en un salón de clases, en mi casa, reconocer a Dios y reconocer siempre su grandeza. No te digo ya de reconocer a Dios en las personas que están siempre con nosotros o ese prójimo que vemos puntualmente una vez al día. Que nuestra madre nos ayude a que este corazón nuestro no se acostumbre porque no nos queremos quedar a media montaña. No queremos ser mediocres. Te doy gracias, Dios mío, por los buenos propósitos, afectos y situaciones que me has comunicado en esta meditación. Te pido ayuda para ponerlos por obra. Madre mía Inmaculada, San José mi Padre y Señor, Ángel de mi guarda, intercede.
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0: Las 8 en punto.
1: En este lunes, recemos con el Evangelio según San Lucas, en el nombre del Padre y del Hijo y del Espíritu Santo. Al ver Jesús que la multitud se apretujaba, comenzó a decir: esta es una generación malvada, pide un signo y no le será dado otro que el de Jonás. Así como Jonás fue un signo para los ninivitas, también el Hijo del Hombre lo será para esta generación. El día del juicio, la reina del sur se levantará contra los hombres de esta generación y los condenará, porque ella vino de los confines de la tierra para escuchar la sabiduría de Salomón, y aquí hay alguien que es más que Salomón. El día del juicio, los hombres de Nínive se levantarán contra esta generación y la condenarán, porque ellos se convirtieron por la predicación de Jonás, y aquí hay alguien que es más que Jonás. Palabra del Señor. La palabra de Dios se hace vida, nos da vida cuando nos damos cuenta de que se va ensanchando el corazón y nos va ayudando a sumar, digamos así, aunque no es con números, pero a aumentar los afectos de nuestras vidas, hermanos y hermanas que jamás hubiéramos conocido si no hubiera sido por el amor de Jesús. Pregúntate hoy y pensá, ¿cuántas personas conocés gracias a la fe? Gracias a que la palabra de Dios te tocó el corazón. Incluso en esto de enviarnos los audios, ¿cuántos vínculos hemos ganado en tu grupo de oración, en tu comunidad, en tus movimientos, incluso, como digo, virtualmente? Es lindo empezar este lunes sumando corazones, sumando rostros a nuestras vidas, incorporándolos a nuestras oraciones, incorporándolos a nuestros grupos, incluso al envío del Evangelio diario que tantos lo necesitan y todavía no se dan cuenta. Recordá que si querés recibirlo directamente en tu celular, podés entrar a nuestra web www.algodelevangelio.org y ahí verás todos los modos de recibirla. O enviarnos tu testimonio también a algodelevangelio@gmail.com. El Rey del Mundo, Dios, nos dio la vida para eso, para aceptar su invitación, para que vivamos esta vida como un gran banquete de bodas en donde todos podamos encontrarnos, como lo hacemos habitualmente con nuestras familias. Recordemos algo del Evangelio de ayer para ir deshilachándolo día a día y así descubrir nuevos matices. Decía la palabra: mi banquete está preparado. Ya han sido matados mis terneros y mis mejores animales. Todo está a punto, vengan a las bodas. El reino de los cielos, entre tantas cosas, es esto: una invitación a un banquete, a una comida, a un casamiento. Nosotros diríamos acá en Argentina, a un gran asado con muchos terneros, mucha carne. Dios invita, pero no obliga, propone y no impone. Nadie puede sentirse bien yendo obligado a una comida, por más rica que sea. Lo atractivo de ir a una comida es haber sido invitado. Qué lindo es cuando nos invitan, cuando recibimos invitaciones, como era antes, que nos las mandaban por papel, ¿te acordás? Qué lindo que es sentirse querido por el que nos invitó. Por eso lo atractivo de una invitación no es solo la comida en sí, aunque por supuesto suma, si es rica, no es lo que nos den de comer, sino que es estar con el que nos invita y con los invitados. ¿Qué es lo que recordás de tus comidas familiares? Por ejemplo, la de ayer. ¿Qué recordás incluso de tu casamiento o de un casamiento? ¿Recordás la comida o recordás el haber compartido tiempo con los que querías? El reino de Dios no se vive por imposición, sino como una gran invitación. Durante los evangelios de esta semana vamos a reconocer que el tema del orgullo, de la soberbia, aparecen constantemente como una gran crítica que Jesús hace hacia los fariseos. Todo lo contrario a la humildad y sencillez de saberse invitado a un banquete y aceptar la invitación. Somos invitados, no los dueños de la fiesta. La actitud de soberbia es la de querer de algún modo sobresalir, querer destacarse, exhibirse. Y el orgullo significa también una cierta arrogancia, presunción y, por otro lado, el exceso de la propia estima, el quererse por demás, el buscar ser tenidos en cuenta, ser estimados más de lo necesario. Bueno, en definitiva vemos que el orgullo y la soberbia son de algún modo lo mismo, son hermanas muy cercanas. Y la misma palabra de Dios es muy dura con la soberbia en la que puede caer el hombre. Solo un ejemplo del Antiguo Testamento que dice así: la soberbia es odiosa al Señor y a los hombres. El petulante no quiere que le corrijan, por eso no va con los sabios. Bueno, si hay algo que el Señor no le gusta de nosotros, podríamos decir es que seamos soberbios y orgullosos. Vamos a ver cómo esta soberbia y este orgullo se manifiestan muy sutilmente en nuestras vidas. No hay que pensar que el soberbio es aquel que se lleva todo por delante, que es excesivamente arrogante o aparatoso, sino que la soberbia es mucho más sutil y difícil de percibir de lo que imaginamos. Por eso se opone a la humildad cristiana, y no es únicamente como popularmente se la entiende. Justamente lo difícil de nuestra soberbia y orgullo es que a veces no podemos detectarla, sabe ocultarse. Somos soberbios y orgullosos y a veces no nos damos cuenta, y esa es nuestra gran debilidad. Y para resumir un poco lo de hoy, podríamos decir que hay como cuatro especies de soberbias, para que vayas pensando y meditando en estos días y le pidas a Jesús que te ilumine. Los hombres de algo del Evangelio de hoy piden un signo a Jesús, son arrogantes y desafiantes, quieren de alguna manera ver para creer y no quieren ver más allá de lo que estaban viendo sus ojos. Bueno, es así, la soberbia en nuestra vida puede manifestarse, por ejemplo, en creernos que los bienes recibidos de Dios los poseemos por derecho propio, que los conseguimos por nuestro propio esfuerzo únicamente. La otra forma de soberbia puede ser la de creer que los bienes que recibimos de Dios nos los merecemos. Seguro que lo merecíamos. Ese es el pensamiento que a veces subyace en nosotros. Lo merezco. Otra forma de ser soberbio es pensar y decir que poseemos cosas que en realidad no tenemos. Decimos y pensamos que tenemos o hicimos tal cosa cuando en realidad no es verdad. Y la última forma de soberbia, la cuarta, es llegar incluso a despreciar a los demás con el deseo de que se fijen en nosotros. A veces despreciamos a otros para que nos miren a nosotros. Por eso propongo ir viendo esta semana la sutileza con la que la soberbia se puede manifestar en nuestras vidas. La iremos descubriendo en estos enfrentamientos que tendrá Jesús con los fariseos, pero fundamentalmente confrontándolo con nuestras propias vidas. Que tengamos un buen día y que la bendición de Dios, que es Padre misericordioso, Hijo y Espíritu Santo, descienda sobre nuestros corazones y permanezca para siempre.

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0: Las 9 en punto.
1: En el Evangelio de este lunes escuchamos que, al ver Jesús que la multitud se apretujaba, comenzó a decir: «Esta es una generación malvada, pide un signo y no le será dado otro que el de Jonás. Así como Jonás fue un signo para los ninivitas, también el Hijo del Hombre lo será para esta generación. El día del juicio, la reina del sur se levantará contra los hombres de esta generación y los condenará, porque ella vino de los confines de la tierra para escuchar la sabiduría de Salomón, y aquí hay alguien que es más que Salomón. El día del juicio, los hombres de Nínive se levantarán contra esta generación y la condenarán, porque ellos se convirtieron por la predicación de Jonás, y aquí hay alguien que es más que Jonás». Jesús se queja porque muchos de los que lo siguen en realidad lo que quieren es ver signos, algo mágico, algo maravilloso. Pero esta forma de búsqueda de señales de la presencia de Dios no deja ver la verdadera señal que Él ofrece y que la mayoría de las veces se presenta bajo las humildes apariencias de los hechos cotidianos de nuestra vida. La palabra de Dios es una invitación a la conversión que muchas veces es rechazada porque no nos ofrece hechos extraordinarios, sino que hace extraordinaria nuestra vida cotidiana. Por eso, en la vida se nos coloca frecuentemente ante la necesidad de tomar una decisión entre la persona y la vida de Jesús, por un lado, y nuestro gusto por lo maravilloso o lo extravagante, por el otro. De esa decisión depende que nos situemos en medio de la generación malvada, condenada por Jesús, o entre los que aceptan la presencia de Dios como los ninivitas, que supieron escuchar la predicación de Jonás, y como la reina del sur, que supo buscar la sabiduría en un hombre, en Salomón. La conversión no es otra cosa que reconocer las señales de vida ofrecidas por Dios, asumir su visión y la defensa que Dios hace de ella. Aceptar la presencia de Dios en Jesús y en los hermanos y confiar en la capacidad de transformación que Dios ha ligado a su palabra son el único camino válido para el encuentro auténtico con Dios.

Y recemos juntos esta oración. Señor, ayúdame a reconocerte en lo cotidiano de la vida y a vivir tu palabra, convirtiéndome cada día más a ti. Amén. Y que la bendición de Dios Todopoderoso, del Padre, del Hijo y del Espíritu Santo los acompañe siempre.

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0: eso es.
1: Las 12 en punto.
2: El ángel del Señor anunció a María. El ángel del Señor anunció a María. Dios te salve María, llena eres de gracia, el Señor es contigo. Bendita tú eres entre todas las mujeres y bendito es el fruto de tu vientre, Jesús.
3: Santa María, Madre de Dios, ruega por nosotros pecadores, ahora y en la hora de nuestra muerte.
2: Y aquí la esclava del Señor.
3: Hágase en mí según tu palabra.
2: Dios te salve María, llena eres de gracia, el Señor es contigo. Bendita tú eres entre todas las mujeres y bendito es el fruto de tu vientre, Jesús.
3: Santa María, Madre de Dios, ruega por nosotros pecadores, ahora y en la hora de nuestra muerte.
2: Y el Verbo se hizo carne. Dios te salve María, llena eres de gracia, el Señor es contigo. Bendita tú eres entre todas las mujeres y bendito es el fruto de tu vientre, Jesús.
3: Santa María, Madre de Dios, ruega por nosotros pecadores, ahora y en la hora de nuestra muerte.
2: Ruega por nosotros, Santa Madre de Dios.

0: Derrama, Señor, tu gracia sobre nosotros, que por el anuncio del ángel hemos conocido la encarnación de tu Hijo, para que lleguemos por su pasión y su cruz a la gloria de la resurrección, por Jesucristo nuestro Señor.
1: Amén.
0: Gloria al Padre, y al Hijo, y al Espíritu Santo.
1: Amén.
0: Gloria al Padre, y al Hijo, y al Espíritu Santo.
1: Amén.
0: Gloria al Padre, y al Hijo, y al Espíritu Santo.
1: Amén.
0: Recordemos los fieles difuntos, darle, Señor, el descanso eterno. Que descansen en paz.
2: En este lunes recemos con el Evangelio según San Lucas, en el nombre del Padre y del Hijo y del Espíritu Santo. Al ver Jesús que la multitud se apretujaba, comenzó a decir: esta es una generación malvada, pide un signo y no le será dado otro que el de Jonás. Así como Jonás fue un signo para los ninivitas, también el Hijo del Hombre lo será para esta generación. El día del juicio, la reina del sur se levantará contra los hombres de esta generación y los condenará, porque ella vino de los confines de la tierra para escuchar la sabiduría de Salomón, y aquí hay alguien que es más que Salomón. El día del juicio, los hombres de Nínive se levantarán contra esta generación y la condenarán, porque ellos se convirtieron por la predicación de Jonás, y aquí hay alguien que es más que Jonás. Palabra del Señor. La palabra de Dios se hace vida, nos da vida cuando nos damos cuenta de que se va ensanchando el corazón y nos va ayudando a sumar, digamos así, aunque no es con números, pero a aumentar los afectos de nuestras vidas, hermanos y hermanas que jamás hubiéramos conocido si no hubiera sido por el amor de Jesús. Pregúntate hoy y pensá, ¿cuántas personas conoces gracias a la fe, gracias a que la palabra de Dios te tocó el corazón? Incluso en esto de enviarnos los audios, ¿cuántos vínculos hemos ganado en tu grupo de oración, en tu comunidad, en tus movimientos, incluso, como digo, virtualmente? Es lindo empezar este lunes sumando corazones, sumando rostros a nuestras vidas, incorporándolos a nuestras oraciones, incorporándolos a nuestros grupos, incluso al envío del Evangelio diario, que tantos lo necesitan y todavía no se dan cuenta. Recordá que si querés recibirlo directamente en tu celular, podés entrar a nuestra web www.algodelevangelio.org y ahí verás todos los modos de recibirla. O enviarnos tu testimonio también a algodelevangelio@gmail.com. El Rey del Mundo, Dios, nos dio la vida para eso, para aceptar su invitación, para que vivamos esta vida como un gran banquete de bodas en donde todos podamos encontrarnos, como lo hacemos habitualmente con nuestras familias. Recordemos algo del Evangelio de ayer para ir deshilachándolo día a día y así descubrir nuevos matices. Decía la palabra: mi banquete está preparado. Ya han sido matados mis terneros y mis mejores animales. Todo está a punto, vengan a las bodas. El reino de los cielos, entre tantas cosas, es esto, una invitación a un banquete, a una comida, a un casamiento. Nosotros diríamos acá en Argentina, a un gran asado con muchos terneros, mucha carne. Dios invita, pero no obliga, propone y no impone. Nadie puede sentirse bien yendo obligado a una comida, por más rica que sea. Lo atractivo de ir a una comida es haber sido invitado. Qué lindo es cuando nos invitan, cuando recibimos invitaciones, como era antes, que nos la mandaban por papel, ¿te acordás? Qué lindo que es sentirse querido por el que nos invitó. Por eso lo atractivo de una invitación no es solo la comida en sí, aunque por supuesto suma, si es rica, no es lo que nos den de comer, sino que es estar con el que nos invita y con los invitados. ¿Qué es lo que recordás de tus comidas familiares? Por ejemplo, la de ayer. ¿Qué recordás incluso de tu casamiento o de un casamiento? ¿Recordás la comida o recordás el haber compartido tiempo con los que querías? El reino de Dios no se vive por imposición, sino como una gran invitación. Durante los evangelios de esta semana vamos a reconocer que el tema del orgullo, de la soberbia, aparecen constantemente como una gran crítica que Jesús hace hacia los fariseos. Todo lo contrario a la humildad y sencillez de saberse invitado a un banquete y aceptar la invitación. Somos invitados, no los dueños de la fiesta. La actitud de soberbia es la de querer de algún modo sobresalir, querer destacarse, exhibirse. Y el orgullo significa también una cierta arrogancia, presunción y, por otro lado, el exceso de la propia estima, el quererse por demás, el buscar ser tenidos en cuenta, ser estimados más de lo necesario. Bueno, en definitiva vemos que el orgullo y la soberbia son de algún modo lo mismo, son hermanas muy cercanas. Y la misma palabra de Dios es muy dura con la soberbia en la que puede caer el hombre. Solo un ejemplo del Antiguo Testamento que dice así: la soberbia es odiosa al Señor y a los hombres. El petulante no quiere que le corrijan, por eso no va con los sabios. Bueno, si hay algo que el Señor no le gusta de nosotros, podríamos decir es que seamos soberbios y orgullosos. Vamos a ver cómo esta soberbia y este orgullo se manifiestan muy sutilmente en nuestras vidas. No hay que pensar que el soberbio es aquel que se lleva todo por delante, que es excesivamente arrogante o aparatoso, sino que la soberbia es mucho más sutil y difícil de percibir de lo que imaginamos. Por eso se opone a la humildad cristiana, y no es únicamente como popularmente se la entiende. Justamente lo difícil de nuestra soberbia y orgullo es que a veces no podemos detectarla, sabe ocultarse. Somos soberbios y orgullosos y a veces no nos damos cuenta, y esa es nuestra gran debilidad. Y para resumir un poco lo de hoy, podríamos decir que hay como cuatro especies de soberbias para que vayas pensando y meditando en estos días y le pidas a Jesús que te ilumine. Los hombres de algo del Evangelio de hoy piden un signo a Jesús, son arrogantes y desafiantes, quieren de alguna manera ver para creer y no quieren ver más allá de lo que estaban viendo sus ojos. Bueno, es así, la soberbia en nuestra vida puede manifestarse, por ejemplo, en creernos que los bienes recibidos de Dios los poseemos por derecho propio, que los conseguimos por nuestro propio esfuerzo únicamente. La otra forma de soberbia puede ser la de creer que los bienes que recibimos de Dios nos los merecemos. Seguro que lo merecíamos. Ese es el pensamiento que a veces subyace en nosotros. Lo merezco. Otra forma de ser soberbio es pensar y decir que poseemos cosas que en realidad no tenemos. Decimos y pensamos que tenemos o hicimos tal cosa cuando en realidad no es verdad. Y la última forma de soberbia, la cuarta, es llegar incluso a despreciar a los demás con el deseo de que se fijen en nosotros. A veces despreciamos a otros para que nos miren a nosotros. Por eso propongo ir viendo esta semana la sutileza con la que la soberbia se puede manifestar en nuestras vidas. La iremos descubriendo en estos enfrentamientos que tendrá Jesús con los fariseos, pero fundamentalmente confrontándolo con nuestras propias vidas. Que tengamos un buen día y que la bendición de Dios, que es Padre misericordioso, Hijo y Espíritu Santo, descienda sobre nuestros corazones y permanezca para siempre.

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0: Las 3 en punto.
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0: Las 6 en punto.
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